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0: La cantidad de gente que había en la sala, sí, era un domingo, obviamente, un domingo a la tarde-noche, pero la cantidad de gente que había en la sala, tremendo.
1: Pero es como Francella, claro. Suar, digo, atrae, son actores. Bueno,
0: la película tiene su encanto, sí.
2: Tiene su mensaje.
0: Tiene su mensaje.
2: Dejó mensaje de la película de Suar.
0: Y te reís, sí, está bueno.
2: Pará, ¿querías que cuente algo? Ahí está, él me dio pie para contar algo. Él dice... No, porque Suar, vos decís, Suar atrae gente. Vos sabés que estuve en la calle Corrientes. Total, yo... Bueno, porque hay un contraste. Vos decís, bueno, entiendo. No todo el mundo puede. Es muy poco la gente que sale ahora. Es justamente el productor de la obra de teatro que fui es Adrián Suar. Fui un sábado...
1: ¿Qué fuiste a ver?
2: Fui a ver la obra de Francella del Jardín, es una obra basada en... está basada en un libro polaco y en la película interpretada por Peter Sellers.
1: Sí, claro.
2: Lleno, no había lugar para comer, colas afuera, explotado el centro de la ciudad, todos los teatros llenos. Entonces, digo, pará, ¿pero qué significa? Esto no quiero decir que no hay crisis, claro, hay crisis, hay baja de consumo, lo sé. Trabajo también en una empresa de consumo masivo, la gente alrededor mío está... hay una baja de venta en un montón de cosas, pero también es irreal si yo digo, no, che, pero los teatros no se llenan, las cosas... Era impresionante.
1: Después vamos a hablar un poco de consumo, porque precisamente traje un informe sobre qué es lo que los argentinos consumen todavía y qué es lo que dejan de consumir o consumen menos, cómo es la formación del changuito en estos momentos y dónde vas a comprar y dónde más no, porque te muestra un poquito esta realidad que vos decís. Y lo que creo en cuanto a eso es, vos sí, los fines de semana salís, en los restaurantes hay gente, en los cines hay gente, en los teatros seguramente, y eso que el teatro es mucho más caro que el cine, a una cancha de fútbol se llena, y eso que solamente van los locales, pero es una realidad que no es la que vive la Argentina de todos los días, digo.
2: Por eso.
1: Uno todavía, si tiene un manguito, como no lo ahorrás, y como la inflación está estable, y un gusto te tenés que dar. Y salir a comer quizás es un gustito que lo haces cada tanto, no vas todos los sábados a comer, no vas todos los sábados o domingos al cine o al teatro, pero buscás darte un gustito, porque quizás el ahorro hoy, más allá de que tenés una economía estabilizada con una inflación que más o menos te permite planificar, hay muchos gastos que antes no tenías, sobre todo los servicios públicos, que han aumentado mucho porque estás pagando lo que realmente tenías que pagar y no vivías en un país ficticio como el anterior, donde todo te subsidiaban. Entonces por ahí la guita la tenés que readecuar para tapar algunos agujeros que antes no tenía. Ahora, un gustito te lo tenés que dar. Lo mismo, las vacaciones, hemos visto que estos fines de semana largos no han sido de explosión de turistas en la costa o en Bariloche, ¿no? Pero sin embargo, todavía hay gente que lo puede hacer. Después también, si querés, hablamos un poquito del tema del endeudamiento, porque está muy de moda ahora esto. Milei habló ayer sobre el endeudamiento de la gente, digo, ¿no? Estos que sacan, todos quizás que vamos a un banco y sacamos un crédito, la locura que te cobran con la tasa de interés, los bancos, las aplicaciones, la fintech o Mercado Libre, y este debate que hay ahora de que el Estado tiene que hacer algo. Y yo la verdad no. O sea, ¿por qué tiene que venir el Estado a rescatarme a mí si yo me endeudé? Lo que sí hay que ver cómo se trata de resolver o cómo puede ayudar el Estado es en lo que devolvés. No puede ser que en un país donde tenés una inflación que puede llegar a ser del 25% en un año, un banco te cobre por darte un préstamo más del 100% de devolución. Eso es una locura. El sistema financiero hoy está totalmente, como me decía un analista económico, el sistema financiero hoy está totalmente loco, descontrolado.
2: Sí, es verdad. Más allá que vos sepas que existe ese interés, es demasiado y deben hacer algo. Ayer escuché un par de notas. Mirá, justamente hablaban de esto, de los endeudamientos, y en una radio muy conocida, se debatía que una misma persona decía, es que vos escuchás a Milei cuando habla de esto, de los endeudamientos, y yo digo, che, es verdad. Y después escuchabas, nombro a gente del lado de Kicillof diciendo todo que es una locura, un montón de cosas, está haciendo Milei. Y había parte que decían, es verdad. Sí. Es que las dos Argentinas, en realidad, pará. Y habían proyectos, te cierro con esto, y mostraban proyecto de ley por esto de que la gente
1: de que se endeuda, el Estado salga a, no, a ayudar a los endeudados.
2: Esto del atosigamiento y cómo la, sí, las deudas te llaman, te vuelven loco, sí, te, sí. Si, te psicopatean, sí. Hasta...
1: ¿Sabés que... cuánto cobra el Banco Provincia de Kichilov la tasa de interés de un crédito? Más del 150%. Entonces, Kichilov, antes de hablar o de quejarse del gobierno nacional y pedirle al gobierno nacional que salga a rescatar a los endeudados, tiene que decirle a su propio banco que baje la tasa de interés. Cobra más del 150%. Sí, sí. Es una locura. Pero bueno, después lo vamos a hablar porque ya son las 9 y 9 de la mañana. Me está haciendo seña.
2: ¿Qué significa?
1: No sé, que redondee. Se le apagó. No sé, lo veía ahí seña, viste, estaba
2: parecía
1: mirando Scaloni la tele como me
2: cuando,
1: estaban hablando.
2: Scaloni, cuando hace el... Scaloni en la cambio, final del pues. Mundial que decía.
1: Seguimos entonces. Seguimos un cachito.
2: Bien, no hay.
1: Bueno, las efemérides. Día del folclore argentino. ¿Les gusta el folclore a ustedes?
0: No, no.
2: Lo dijo.
0: Se lo puedo.
2: Convencido.
0: No, no me parece.
2: Está bien.
0: Sobrevalorado el folclore. Hoy en día está sobrevalorado.
2: Pero, ¿ves por qué lo amo a ti?
1: No, pero.
0: Hoy en día está sobrevalorado. Antes sí, es algo de antes, me parece.
1: ¿Justifica?
0: Como que te tiene que gustar desde
2: sí,
0: antes.
2: Por una,
0: claro.
2: Un arraigo, como no me siento patriota si digo que no me gusta. Y no me gusta. Claro.
1: ¿La Sole no te gusta?
0: ¿Cómo?
1: La Sole.
0: No, la Sole sí me
1: el
0: gusta.
1: Chaqueño.
0: Sí. Sí, sí, me gustan. Me gustan esos cantantes, sí, pero no te voy a decir que soy
1: que, no me gusta
0: que soy folclore. Fanático del folclore, o te voy a decir que me gusta o que pongo folclore, una radio que pasan folclore.
2: No,
0: pongo,
2: jamás. No.
0: Si lo pasan, no, si bueno. No.
2: Pará,
0: como respeto. Que los fanáticos del folclore son muy pocos y son específicos, no pará, cualquiera.
2: ¿Podemos respetar el género, no así tener que escucharlo nosotros?
0: Obviamente,
2: no,
0: se respeta como todo.
1: Se respeta. Hoy digo, es una fecha que además es internacional también, recuerda el nacimiento de en 1865 de Juan Bautista. Bautista Ambrosetti, el padre de la ciencia folclórica en la Argentina. No te digo que sepas esto, pero por ahí alguna canción que estás escuchando en algún momento, no sé, en la radio, en el auto, te pasan un folclore. No es que cambias.
0: No, obviamente.
1: No
0: se
1: lo
0: se
1: elegís
0: respeta.
1: Para escuchar, obviamente. Tener
0: pero no es como. No,
1: vos escuchás
0: obvio.
1: Música rara,
0: no,
1: todo eso. Esas canciones
0: no,
1: que no se
0: que voy...
1: entienden. Vos ahora farmeás Aura también. Por ejemplo.
0: Vos farmeás Aura, ¿eh? No te das cuenta, pero farmeas ¿yo? Ahora. Sí, a veces farmeas ahora. No, a veces con algún movimiento,
1: no sé
0: con algún comentario.
1: No, que ya tengo que hacer.
0: Vos, Andrés, tenés ahora, sí.
1: ¿De qué? ¿Aura de qué?
0: Tenés ahora.
1: Pues es que no entiendo todo.
0: No es solamente hacer así, hacer. Es algún movimiento que haces o alguna frase que decís que.
1: No entiendo. Farmear, no sé dónde viene.
2: Yo te lo
0: farmear es como hacer, es lo mismo
2: no,
0: que hacer, el verbo.
2: Farmear viene de fan, de los videojuegos. Farm. De los videojuegos. Sí. ¿Vieron cuando jugás a los videojuegos que tenés que recolectar monedas?
0: Sí.
2: Tienes que juntar cosas, poder, sí. Y esas cosas, eso es farmear en los videojuegos. Entonces,
1: farm es una granja.
2: Sí, pero por eso es como recolección, como cosechar cosas,
0: claro.
2: En los videojuegos. Uh-huh. O sea,
0: igual,
2: juntar,
0: sí.
2: Juntar cosas. Entonces, y el aura es una especie de similitud, de sinónimo de carismático, ponele, para que tengan una idea. Ser, tener carisma con algo. Entonces es
0: sí.
2: Recolectar, juntar como un poder de carisma.
1: ¿Pero de dónde
2: y...
1: viene toda esta moda?
0: No, lo del aura viene de hace un montón de años, pero hace 5 o 6 años que se habla del aura.
2: Sí,
0: en un momento se hablaba.
2: El aura.
0: ¿Saben de qué se hablaba? Cuando,
2: el fútbol.
0: Cuando arrancó Riquelme con su gestión, el aura de Román. O sea, te llama Román el aura de Riquelme. Se hablaba
1: aura,
0: un
1: aura,
0: poco de.
1: Aura tenemos todo.
0: Aura de.
1: Es, el aura es como. El,
0: ¿quién se impone? ¿Quién
1: no,
0: se impone
1: es,
0: y.
1: Sí, es, pero bueno.
0: Es una manera de imponerse.
1: No sé.
0: Ante el resto.
1: No tienen otra cosa que hacer, no pueden estudiar. Hacer
0: no
1: deporte,
0: vale.
1: Estudien, jueguen al videojuego, no tienen por qué estarse en una plaza a hacer eso.
0: Antes era la batalla de rap, ahora es la batalla de aura.
1: Pero prefiero la batalla de los gallos, ¿no?
0: Claro, la batalla de los gallos.
1: Prefiero
0: sí.
1: Eso a que se junten en una plaza a hacer movimientos raros que parece que tiene que venir la ambulancia a llevárselo porque están con espasmos.
2: Ah, bueno,
1: ¿sabes
2: ¿sabes lo que va a durar? Es como los Terian, ya está, ya se terminó.
1: Ya no están más, se extinguieron.
2: Claro, ya está.
0: Los Terian, ¿dónde están los Terian?
1: No sé.
2: Es una tribu urbana.
1: ¿Estamos listos? Podemos dejar de charlar un ratito y pero le voy a preguntar a Nico primero cuál es la agenda musical del día de hoy, así arrancamos.
2: Facu sabe.
1: Formalmente.
2: Andrés sé que no va a estar de acuerdo, pero ¿sabes qué? En 18 años de programa nunca hemos hecho un especial de esta persona. Hablaste que hoy es el día del folclore, pero hoy es un día mucho más especial. Estoy hablando de que hoy cumple 64 años una leyenda viva del rock. Les digo leyenda viva porque sigue entre nosotros y está activo. Él es compositor, cantante, músico, productor, toca los teclados, sintetizador, piano, guitarra, batería, bajo, una de las grandes leyendas del rock nacional, para mí, de los mejores. Estoy hablando de cumple 64 años, El Salmón, el señor Andrés Calamaro. Hoy cumple Andrés Calamaro y vamos a recorrer su carrera desde que arrancó Los Abuelos de la Nada.
1: ¿Cómo se llama? No.
2: De Los Abuelos de la Nada, pasando por Los Rodríguez, pasando por su... Bueno, por su etapa solista hasta hoy. Y vamos a arrancar con uno de los mayores éxitos quizá de la historia del rock nacional.
1: Bueno.
2: Andrés Calamaro, Mil Horas, y así arrancamos Mirada.
1: Me gusta eso.
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0: prefiero la original, ¿eh? Por más que vos me decís, Facu es Thalía, pero está haciendo Miércoles una canción hermosa como es Rayando el Sol, ¿no? De Maná. Vos me decís que un canal dice 3 grados y el otro canal dice 7. Serían 10, repartamos la diferencia, 5 grados la temperatura.
1: 5 grados.
0: A las 9 y 20 de la mañana, cuando vamos a empezar a ver qué pasa en el país y en el mundo, recorriendo algunos de los portales. Yo tengo Clarín. Obviamente, en todos los medios hoy que se impone, no teníamos problema en la Argentina y apareció Cerimedo. ¿No? ¿Saben de quién estoy hablando? De Cerimedo, el señor, el asesor del presidente de Bolivia,
1: sí, claro,
0: que intentó matar a la pareja, que es argentino, que también estuvo en la campaña de Milei, que parece que asesoró un montón de presidentes de ideológicamente parecidos en Latinoamérica, y que ahora está preso. Le dieron preventiva, 6 meses va a estar en Bolivia, y tenemos ahora un problema importado, porque ahora obviamente hay que recorrer la trazabilidad de este señor y empiezan a aparecer cosas, y bueno, y cómo también tenía vínculos y lazos en la Argentina con el presidente de Milei. Esa es una de las notas que recorre todos los portales. Después, obviamente, el discurso de Milei. Milei esta semana apareció en varios en varios eventos. ¿Se acuerdan que hace rato que no tenía apariciones públicas? Decían que estaba medio encerrado en la Quinta de Olivos. Empezó el lunes con el tema del homenaje a San Martín y después recorrió un par de eventos, el Council of America, que es un evento que organiza la Cámara de Empresas de Estados Unidos en la Argentina. Ayer estuvo en la Bolsa de Rosario, estuvo a lo Milei. A mí ya no me está gustando esto de que putee, que insulte, que denoste. Digo, ya Milei era Milei y parecía divertido en la campaña, en aquellos primeros tiempos. Ahora me parece que ya no hace falta esto. Me parece que es demasiado putear, insultar, criticar, todo lo que... Porque lo hace por Twitter, pero también lo hace en un evento como en el de la Bolsa de Rosario. Uh-huh. Bueno, ahí dijo que no se puede culpar a la política del gobierno por los problemas de morosidad de la gente. Yo en eso creo que tiene razón, en lo que hablábamos al principio. Digo, las tasas de interés son altísimas, vuelan, pero bueno, vos cuando te endeudás y cuando sacás un crédito, hacés la simulación y sabés cuánto vas a devolver. Yo creo que el problema más grave pasa en los sectores de clase media baja, en esas cuevas o esas casas que te prestan, viste, crédito en el acto, lleva tu DNI, que te presto 600 lucas, y después vos lees o no lees antes, y capaz que tenés la necesidad de juntar esa guita y tenés que devolver 6 millones de pesos. Es una locura. Y sí tiene que ver un poco todo esto con la situación económica que estamos viendo en la Argentina, donde el cambio de modelo lo que está generando, obviamente, es cierre de empresas, cierre de micro, que los emprendedores o las pymes trabajen menos, o que también cierren, que haya más gente que no tiene laburo y que quizás necesita un préstamo para llegar a fin de mes o pagar el alquiler. Y pasa lo que está pasando. Quizás es consecuencia de un cambio de modelo de política, pero no culpa del Estado, culpa del gobierno. Sí, el gobierno debería intervenir en sentar a los bancos, a las fintech o a quien sea. Macho, estamos viviendo en un país con 25% de inflación. No puedes cobrar 150% de interés.
2: Bueno, por eso, bueno, acá como título principal en el portal Infobae, que también habla de lo mismo, habla que el mandatario aseguró que bancos refinancian deudas de morosos al 20% a 3 años.
0: Pero ¿sabes qué es eso? Espera, yo te voy a contar mi caso personal. Yo debía y sigo debiendo, pues yo, debo, ¿cómo me financio? Con la tarjeta de crédito, como todos los argentinos, como pasa en las economías estables. Bueno, en un momento debía mucha guita, me llaman del banco, me dicen, mirá, debes tanto, te proponemos que pagues la deuda a una tasa del 30% anual, ¿sí? Te congelo la deuda, la pagás al 30%, pero te quedás sin tarjetas de crédito. O sea, no tengo más la tarjeta, pero además, no es que, está bien, digo, me banco un año sin tarjeta de crédito, bueno, después me la devuelven, y después hay que hacer un análisis, un estudio, y tarde, y eso está... O sea, ¿entendés cómo te...? Yo entiendo que si vos a mí me ofreces que refinanciar la deuda a un 30% de interés anual, ¿por qué no me lo ofreces con el crédito? ¿Entendés lo que digo? Yo saco un crédito y me cobras una tasa del 150, me endeudo. Ahora, cuando vos querés que yo te pague, me podés bajar la tasa que me vas a cobrar. Y lo otro es buscar las dos ventanillas. ¿Cuánto te ofrece un banco para que vos pongas la guita en el banco en un plazo fijo anual? ¿Cuánto te ofrece?
2: 30,
0: 25.
2: 26.
0: Bueno, esa misma guita la que le presta. Vos pones un plazo fijo y te da 30%, Nicolás. Timo pide un préstamo y le cobran 150. con tu plata, no, claro, con la de ellos, ¿entendés? No con la del banco. Es esta ventanilla, uno entra, otro sale, y en el medio, este, la intermediación financiera es esa.
2: Bueno, Mercado Pago cada vez fue bajando más lo que es la ganancia esta, que la gente antes ponía el dinero para nada, por ahí, bueno, un poco capitalizarse, y te da 17%. Sí, pero y si vos le pedís un préstamo.
0: No, bueno, no, préstamo Mercado Pago, Mercado Libre, este, escribí la nota en Improfesional ayer, sobre que le aumenta todas las comisiones y reduce los márgenes de los precios a los comercios que trabajan por Mercado Libre. Les va a aumentar las comisiones, les va a aumentar el cuando vos envías un envío gratis tiene que determinar, es determinada cantidad,
2: sí,
0: ¿no?
2: Claro,
0: hasta tantos pesos. Bueno, ahora lo va a subir, y lo que te dice es, entra a tu página y vas a ver, pues dice, bueno, che, ¿cuánto me aumentás la comisión? Y después vas a ver. Entonces el emprendedor, la pyme, el tipo que labura, lamentablemente que tienen que laburar por Mercado Libre porque es casi un monopolio y tenés que vender por Mercado Libre, el tipo no sabe cuánto le tiene que cargar. Porque el aumento que a vos te aplica a Mercado Libre, vos se lo tenés que cargar un poquito al producto que vos querés vender, porque te vas a pagar más interés. En un estado o en una situación de consumo a la baja y de caída, ¿qué aumento vas a aplicar? ¿Qué aumento podés aplicar?
2: No, no, no.
0: Si ya no vendés.
2: Claro.
0: Bueno, por eso estamos en una situación económica, con un tema financiero importante, donde yo creo que el gobierno tiene que intervenir, no a salvar a los endeudados, sí a conversar y a ver cómo se baja estas tasas de interés. ¿Hay algo más?
2: Cambió el título principal, dice que al gobierno le preocupa la pérdida de apoyo entre los jóvenes y hay lecturas disímiles por la estrategia electoral. La Casa Rosada sigue de cerca la evolución del respaldo de... Claro, era un segmento clave que por ahí antes estaba, tenía mayor apoyo, se ve que ahora no. Bueno, aparece lo de Cerimedo en Bolivia.
0: Sí.
2: Russell ganó la sprint del Gran Premio de Países
1: Así
2: Bajos.
1: Es, sí.
2: Colapinto fue
1: décimo segundo. Décimo segundo. Sí, claro. Ahora a las 11 se corre la clasificación para la carrera de mañana.
0: Pues siempre hablamos de la sprint y después no es la que clasifique la que sale, ¿o no?
1: Claro, no, es una carrera corta que se hace, claro, cada dos semanas.
0: Igual.
1: Igual vamos a ver.
0: Va a largar como
1: el Gran
0: siempre.
1: Premio de Países Bajos.
0: Va a largar como siempre.
1: Sí, ya se quejó porque, bueno, al auto de Gasly le aplicaron un paquete de actualizaciones y al de Colapinto no. Y eso hace que el auto de Gasly sea un poco mejor que el de Colapinto.
0: Y bueno. Siempre tenemos una excusa.
1: Es el segundo.
2: En título de espectáculos, Moria Casán le respondió a las amenazas de Jorgito Porcel Jr., Jorge Porcel y Luis Badala, la hija de Luis Badala. Vamos a hablar también, vi toda la serie de Moria, la verdad es que hay un montón de...
0: ¿Y este Jorgito Porcel es el que te cobra 200 lucas para ir a casa a hacer un asado, ¿no?
1: Sí, lo tenés que pasar a buscar también.
0: Presentable.
2: Presentó una carta, quiiere hacer juicio por...
0: ¿Por qué?
2: Porque no lo pusieron por el uso del nombre del padre, que se nota que es Jorge Porcel y cómo lo retrata, no le pidieron permiso.
0: Ya me aburrí de las informaciones. ¿Tenés la que bajó el Viejo País o no?
2: Hay una muy linda que dice, tuvo tres novios, escucha rock, habla sexualidad con sus alumnos. La historia de una monja llama Berito.
0: Sí, la monja Berito. Bueno, no sé, me hubiera tenido
2: eso.
0: Conocer a la monja Berito. 9:29 encima. ¿Qué hacemos? Vamos a música y después hacemos la tanda. Dale nomás. Entonces, ¿con qué?
2: Álbum solista de Andrés Calamaro, ya llegamos a 1988. La canción se llama Cartas sin marcar y también se convirtió en uno de los primeros hits de él como solista tan jovencito.

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0: Me dan ganas de bailar. 9 y 34 de la mañana. Otro día fui a bailar, fui a la City. Sábado pasado a la noche, fui a la City a bailar este tipo de temas.
1: ¿Y?
0: Bien. Hay un lugar. A ver, la City es un templo del baile, ¿no? ¿Quién no conoce? Era New York City cuando éramos pibes nosotros. Y hoy es para la gente de mi edad, para la gente, no, para Timo, quizás para vos también, 50, claro. Que haya un boliche para la gente de nuestra, para gente de nuestra edad, donde puedes ir a bailar, puedes comer antes, bailar, estar hasta las 5 de la mañana, hay buena onda, hay buena música. Ese bárbaro.
1: Sí, tienen un lugar, hay un lugar para esa.
0: Y se llena. Tienen, sí. Los dueños tienen un gran negocio ahí, digo.
1: ¿Qué te dan de comer, pizza? Mirá,
0: no, tipo bandejeo. Vas a las 10 de la noche, tenés un bandejeo, de los típicos bandejeos, sí. Caliente, calentito, frío, después pizza, algo de pasta, tenés un postre, tenés 4 consumiciones con una tarjetita que te dan gratis. Te quedás a bailar, todo esto por la módica suma de 27 mil pesos.
1: Ah, buenísimo. Está bien.
0: Buen paquete. 27 lucas para comer. No, vas a comer como en un restaurante 5 estrellas.
2: Pero cuando vas a bailar la comida antes, creo que es lo de menos.
0: No, bueno. Para vos que sos pibe. Sí. Yo, es más, hasta pido un lugar donde después, porque después se levantan todas las mesas, ¿viste?
2: Claro,
0: para la pista.
2: Sí, claro.
0: Yo pido un lugar que no se levante porque mis rodillas a determinada hora de la madrugada ya no me aguantan. Bueno, un 22 de agosto de 1971 debutó un técnico. El partido fue empate entre Estudiantes e Independiente. Ese día debutó un técnico. ¿De quién estudió?
2: Carlos Álvaro Bilardo.
0: Ah, muy bien. Pensé que estudiaste.
2: Y cuando dijiste Estudiantes,
0: ¿cómo salió el partido?
2: 1971. ¿Dijiste empate? 1-1.
0: No, ya no empecé a tirar fruta.
2: ¿Dijiste empate? ¿No dijiste empate?
0: Empate puede ser 1-1, 2-2, 3-3.
2: Sí que dijiste 1-1, empate.
0: 0-0.
2: 0-0. Bueno, el comienzo de una era.
0: El comienzo de una era del doctor Bilardo. Bueno, cuéntame.
2: Entrenador. Sí, porque se dieron a conocer las sanciones para los futbolistas argentinos e integrantes, bueno, también del cuerpo técnico después de lo que fue los incidentes tras la final del mundo y también los incidentes que hubo durante el Mundial. Caso... En la tribuna de la Argentina, con insultos xenófobos y racistas de partícipes de la hinchada, que bueno, eso también tuvo que ver para que a la AFA le dieran una multa económica aún mayor. Y también por el tema de la bandera de las Malvinas, ¿recuerdan? La bandera que tiraron algunos familiares. Después trascendió que fueron los familiares de Thiago Almada que llevaron ese trapo a la cancha y lo tiraron al finalizar el partido. Recordemos que antes de ese partido se implementó la regla de que no se podría entrar al estadio con nada que tenga que ver con las Malvinas, ningún short.
0: No, con símbolo.
2: Si tenías un tatuaje, también tenías que taparlo. O con símbolos, cosas
0: partido.
2: Que tengan que ver con las Malvinas, claro, para no politizar el partido.
0: Yo no creo que sea política, pero bueno.
2: Bueno, finalmente...
0: Es un reclamo de soberanía, no es una política.
2: Sí,
0: primero.
2: Ya sabemos cómo, sí.
1: No, digo que lo que vos estás diciendo, enseguida uno cree eso.
0: Es un reclamo de soberanía, no es política.
1: El debate era que parte del castigo refiere a discriminación y no es una discriminación decir que las Malvinas son argentinas. Te banco, sí, está bien, la multa, todo por la política.
2: Bueno, las 10 fechas a Paredes fue por el incidente que tuvo con el jugador Gaby post final del mundo, donde lo increpa, lo agarra del cuello y como que más o menos le tira una piña, y a Gaby le dieron una fecha. Una fecha buena, pero lo de Gaby, yo acá, para mí es muy grande la sanción, 10 partidos
0: una locura,
2: y una multa económica de 90 mil dólares.
0: Bueno, sacá las multas económicas, bueno, sí, porque para los jugadores de esa elite.
2: Son 10 partidos oficiales.
0: Es un mundial que no juega, ponerle ese día jugando.
2: Sí,
0: salvo que empecemos a inventar este, porque encima Argentina no tiene eliminatorias, ¿no?
2: Claro, no.
0: Entonces hay que inventar.
2: Aparte, pará, y Copa América tampoco suman, dicen. Bueno, yo tengo la información que Copa
0: FIFA.
2: América no.
0: Hay que inventar ficha FIFA, pero está bien, no sé si Paredes va a seguir jugando o no. Pero para mí...
1: Pero, perdón, ¿por qué eliminatoria no suma?
2: No suma la eliminatoria y
0: ¿no somos sede del Mundial que viene?
2: Sí, pero igualmente se va a jugar.
0: ¿No tenemos cuál eliminatoria?
1: Sí.
0: ¿Estoy equivocado?
1: Sí.
2: Sí, se va a jugar. Pero se juega, también se han jugado.
0: Argentina tiene que jugar, no, pero cuando un país es sede de un Mundial, no juega la...
1: Pero no entra ya, creo, no sé si entra por organizador ahora, ¿eh?
0: Bueno.
2: Habrá que verlo.
0: No lo sé.
2: Vamos a ver, pero no cuentan Copa América. Ahora que se viene la Copa América, la sanción no va a aplicar ahí. Entonces, como vos decís, se va a perder seguramente lo que va a ser el Mundial.
0: No le van a dar las 10 fechas después.
2: Sí, para mí va a ser muy difícil. Igual el acto de Paredes, yo estoy muy en contra. Para mí estuvo muy de más. Vos termina el partido, quedó como un mal perdedor. O sea, lo increpó de una manera muy agresiva.
0: ¿No habrá pasado algo? ¿Alguien le habrá dicho algo?
2: No, yo después vi los videos y bueno, el que arrancó todo fue Nahuel Molina, que también le dieron 7 partidos de suspensión porque él dicen que es el primer agresor. Del incidente, que metiendo una piña de atrás a un jugador, a él le dieron 7 partidos, después a Thiago Almada le dieron un partido, bueno, también uno a Gaby, y el que también sufrió sanción fue un integrante del cuerpo técnico, el Ratón Ayala.
0: Ratón.
2: 3 partidos le dieron al Ratón Ayala por una piña que se ve también en el video a Dani Olmo.
0: Esto es lo que muestra para todos los que inventaron.

0: Le aplicó una multa de $10,000 y por lo que dije antes de también de estos hechos dichos xenófobos y racistas de parte de la hinchada argentina en los partidos con Cabo, y dicen que fueron en casi todos los partidos, Cabo Verde, Egipto, bueno, España y esas cosas que se dan en la tribuna entre hinchadas. Pero, por ahí. Lo habrán recibido algunas que otras asociaciones de fútbol.
1: ¿La Argentina es la única hinchada que fue
0: No,
1: multada?
0: Yo te digo, sabemos de la Argentina, no sé de las otras, pero seguramente habrá habido alguna que otra hinchada que hayan multado alguna otra asociación de fútbol.
1: Yo lo que no entiendo
0: $20,000.
1: Está bien, pero lo que no
0: entiendo... Un total de $30,000.
1: ¿Qué cánticos? Porque digo...
0: No cánticos, sino...
1: ¿Cómo que había espías de la FIFA en las tribunas diciendo, mirá, este bueno, tiene la camiseta argentina? ¿Cómo sabes si era argentino? La mitad de la hinchada que tenía Argentina camiseta argentina y no eran argentinos.
0: Claro, pero no te hablo solo de la hinchada, sino por ahí el acto de algún individuo que alguien haya grabado o visto, o sea, haya... Como pasa en la Copa Libertadores también, o en la Copa Sudamericana con hinchas, no sé, argentinos, un hincha solo. Por un hincha solo multan al equipo.
1: Y algunas afirmaciones que le han hecho cosas a este muchacho... Speed, ¿no? Que bastante agresivo era
2: y se ponía camisetas también, ¿no?
1: Se ponía camiseta de otros equipos.
2: Como que yo me ponga la camiseta de España.
1: El influencer
2: a hacer cosas después de ganar España.
1: Bueno, ¿qué va a hacer? Seguramente se apelarán ¿qué?
0: No, sí.
1: No, digo, se apelarán las sanciones. No,
0: vamos a ver.
1: Falta tanto para el mundial que viene. Yo no sé, Paredes.
0: Y Paredes ya más o menos que ya había dado a entender que ya su ciclo en la selección argentina se estaba por cumplir, así que creo que si esta sanción no se levanta. Habló un poco, habló.
1: ¿Habló de esta sanción?
0: No, de la sanción, no, esto se conoció ayer.
1: ¿Y esta juega esta fecha?
0: Juega, no, está desgarrado, no juega para Boca, que bueno, juega con Racing
1: tampoco
0: mañana.
1: Tampoco lo van a poder agarrar.
0: Tampoco lo van a poder agarrar.
1: Los periodistas.
0: Al que también multaron fue a Lionel Messi en la MLS.
1: Sí, no, lo multaron.
0: Lo multaron, sí, pero en un momento se decía que por ahí lo sancionaban y no podía jugar el próximo partido, que es hoy.
2: Hay
0: un jugador de Filadelfia.
2: Mundial
0: esto. Sí, eso es rarísimo. Aparte, Messi que viene de una situación también personal, jugó el otro día, hizo un gol también con dedicatoria para el padre. Bueno, no trascendió oficialmente el monto económico, pero bueno, vamos. Lo importante es que hoy juega Messi, hoy juega a las 20:30 con el Toronto.
2: Le pegó en la cabeza a uno,
0: dice, pero tampoco.
1: No le pegó en la cabeza.
0: Como cuando se juntan dos jugadores.
1: Que alguien le dice, que se quejó con un jugador porque le habían pegado un codazo. Fue y lo agarró así como así, che, vení, nada más. Oh. Pero bueno. Bueno, sigamos con las canciones de El Calamar.
2: Sí, 64.
1: De Platense, dale.
2: El Salmón, le dice.
1: El Salmón, por eso.
2: Después de sus primeros pasos solistas, él agarra y emprende un viaje con $300, se va a Madrid junto con Ariel Rotti. En la misma tarde que llega a Madrid, en un bar de Malasaña, crean una banda mítica para la historia del rock en España. Estoy hablando de Los Rodríguez. Y esta canción, que era una de las favoritas de Diego Maradona, se llama Mi Enfermedad. Luego la hizo mucho más conocida Fabiana Cantilo, pero la creó Andrés Calamaro. Así que escuchemos Mi Enfermedad.

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0: 9:47 de la mañana, querido Timo, ¿cuánto la temperatura? Seguimos
1: en 7 grados. Sí.
0: El 22 de agosto de 1955, un grupo de profesionales pioneros, dice la efeméride, que utilizaban una computadora de tubos de vacío de IBM, se reunieron y crearon Share, la primera organización formal de usuarios de informática. Y nosotros tenemos en comunicación al aire a uno de esos pioneros, yo diría. Tendría muchos años ahora, por lo menos, pero seguramente es descendiente de alguno de estos pioneros, nuestro amigo el señor Fernando Munarriz. ¿Cómo le va, amigo mío?
2: Buenos días, equipo. Bueno, a un par de años tengo encima, así que he vivido de cerca ese tipo de cosas.
0: ¿Sabés de qué es esto de llegar?
2: Sí.
0: ¿En serio?
2: No, pero conozco perfectamente la historia de las computadoras y todo. Y las he vivido de esas viejas computadoras cuando conectábamos a la tele, sí. Porque no tenían pantalla propia, con los cassettes, bueno. No voy a entrar en antigüedades, pero todo eso pasamos.
0: Mirá vos, yo no me acuerdo de eso cuando la compu...
2: ¿No te acordás? O sea, cuando vos cargabas un programa, un juego o algo así,
0: sí.
2: Había muchas computadoras que usaban los cassettes de audio, los cassettes clásicos de audio,
0: no
2: y ese era el medio donde se cargaban o se grababan los juegos o todo lo que sí. Uno hacía con la computadora, una
0: igual,
2: cosa muy antigua.
0: Igual no soy muy tecnológico, yo soy bastante analógico, por eso quizás no viví esos tiempos. Digo, vos naciste con una computadora abajo del brazo, no con un pan.
2: Yo nací con un bit y con un byte abajo del brazo.
3: Yo me acuerdo cuando hacía Fer, cuando hacía ese ruido que quería poner la Commodore, había y hacía y para que se cargue un juego que era una pelotita que tenía que pegarle a otro.
0: Sí. Y cuando mandabas un mail que tenías que ver la rayita, así que iba enviando. ¿No? Bueno, cuéntanos algo más moderno entonces.
2: Bueno, primero, antes que nada, primero les digo que estoy viendo un sol radiante. Por fin salió el sol, muchachos.
0: Sí, sí. Hace rato que no lo veíamos. Pero siempre estaba, bueno. Como dice el dicho. Siempre está
2: bueno,
0: el sol. Sí.
2: Hoy les voy a hablar de algo que vos trajiste esta semana, Andrés, en las notas que vos escribiste, que tiene que ver con que
0: en la ciudad
2: de Buenos Aires y los vehículos autónomos empiezan a tener relación. ¿Qué quiero decir con esto? Que esta semana, y acá quiero, que creo que está muy bien explicado en tu nota y lo vamos a comentar, porque tiene mucho que ver con lo tecnológico, esto no es que ahora libremente en la ciudad de Buenos Aires pueden circular y van a empezar a ver vehículos autónomos absolutamente sin conductor y robots por todos lados, sino que la ciudad lo que hizo fue habilitar un procedimiento, un protocolo para que cualquier empresa que quiera empezar a probar sus vehículos autónomos, llámese taxi, algún vehículo sin asistencia, algún robot de esos que tienen rueditas que, por ejemplo, pueden ser usados para delivery, todas esas cosas que...
0: Drones también.
2: ¿Las vemos en los videos? ¿Cómo?
0: Drones también. Drones tipo pedido ya, como para hacer delivery.
2: Claro, bueno, la ciudad habilitó un mecanismo para autorizar a todo aquel que quiera hacer pruebas con este tipo de cosas. A mí me parece algo muy bueno, pero sí estamos lejos todavía de que veamos esas cosas libremente por las calles y avenidas de la ciudad de Buenos Aires. Pero a mí me parece que el mensaje más real de este permiso es habilitar a las compañías a que empiecen a conocer cómo funciona la ciudad en términos de tránsito, ¿no?
0: Claro.
2: Acá estamos acostumbrados a circular estacionar en doble fila, que las motos se crucen por cualquier lado, pasar más por los en rojo. Entonces digo, ¿cómo convive la tecnología con esa parte criolla de la ciudad de Buenos Aires?
0: Con nuestra propia realidad.
2: ¿Cómo?
0: Con nuestra propia realidad, digo, sí, eso que contás vos, los ciclistas que no respetan nada, las motos que van por un lado, por otro, y también con el pavimento, ¿no? Digo,
2: Igual me parece muy bueno, porque a ver, no podemos negar que la tecnología de conducción autónoma y todo esto que se viene llegó para quedarse, tarde o temprano se va a incorporar en las grandes ciudades. A mí me parece algo muy bueno, me parece algo natural, y sí, hay que decir que es extremadamente compleja y que, bueno, si la ciudad de Buenos Aires es una especie de piloto para entender culturalmente cómo se mueve el tránsito y resolver cuestiones tecnológicas para que en algún futuro vayamos de un punto a otro absolutamente sin asistencia humana, me parece algo favorable.
0: Sí, yo en mi nota, Fer explicaba que es como una especie, lo que van a habilitar es una especie de pruebas pilotos en determinadas zonas ya preestablecidas también, donde las empresas van a tener que informar qué tipo de modelo. De hecho, hasta creo que también el gobierno de la ciudad va a hacer como un monitoreo, un seguimiento de si se respetan o no las normas de tránsito. Digo, no es que mañana, como vos bien explicabas también, es que mañana, no sé, Uber dice, bueno, arranco con los Uber sin conductor y ya van a arrancar, sino es que arranca una especie de prueba piloto para ver cómo funcionan, para que a partir del año que viene ya quizás se masifique.
2: Claro, de hecho, vieron que yo por cuestiones laborales estoy viajando seguido a Lima, Perú.
0: Sí.
2: Y realmente es el contraste que hay entre ciudades, de cómo se maneja y cómo se mueve el tránsito en cada una ciudad, es tremendo. Yo les puedo asegurar, y no tengo nada contra los amigos peruanos, pero les puedo asegurar que el tránsito peruano es terrible. Entonces digo, la tecnología tiene que aprender de alguna forma cómo se mueve el tránsito en cada una de las ciudades, en este caso Buenos Aires.
0: Claro.
2: Y ni hablar del conurbano, ¿no? El conurbano es otra película.
0: Sí, sí, bueno, ahí ya está el tema de inseguridad.
2: Yo, además de eso,
0: me imagino en un semáforo, un limpiavidrio, pidiéndole la monedita al auto autónomo, ¿no? Cuando se dé cuenta que no hay o los trapitos tratando de estacionar. Pero digo, está, más allá de la joda, digo, está bueno que por lo menos se intente o se trate de intentar y que se empiece a normatizar, porque como vos decís, esto llegó y en algún momento va a llegar también a la ciudad, a Buenos Aires, a la Argentina, para quedarse.
2: Absolutamente. Bueno, si hablamos en materia tecnológica, lo que les puedo decir a estos oyentes es que la tecnología de conducción autónoma y todo eso es realmente muy, muy, muy compleja. Y ustedes pónganse en la piel propia de quienes manejamos, la cantidad de cosas, tenemos que tener no 5 sentidos puestos, los 8 sentidos puestos.
0: Sí.
2: Bueno, eso hay que traducirlo tecnológicamente, ¿no?
0: Claro.
2: Entender quién se cruza, quién no se cruza, si hay un semáforo está en rojo, si hay un cambio de carril, si hay una obra en construcción. En fin, la tecnología está adelante de todos estos desafíos. Yo creo que tarde o temprano va dejando atrás los obstáculos, pero realmente la tecnología para hacer todo esto es realmente compleja, así que
0: sí.
2: Bienvenida a la noticia.
0: No, y además digo, el animarse, yo estaba pensando, Nico, ¿vos no subiste en un auto autónomo o me estoy confundiendo? Digo, porque yo ahora miraba, viste, en el Mundial, muchos de los enviados especiales a Estados Unidos, que varios mostraban cómo era el recorrido, se tomaban un Uber autónomo, entrabas, te mostraban con el camarógrafo cómo iban. Digo, un poco de miedo, ¿no da? Subirte a un auto de eso, que vos no sepas quién lo conduce, si frena o no en el semáforo, en las autopistas y todo.
3: No, lo que me pasó fue que me pedí un Uber y cuando vino, yo no podía creer, un Uber, muy poco, era tipo, che, $6 y me apareció un Tesla.
0: Ah, ok, pero no tremendo. Era un Tesla autónomo.
3: No. Okay. Pero igual era una locura, de
0: sí.
3: Una pantalla que...
0: Pero va a haber que acostumbrarse a animarse, va a haber que acostumbrarse uno como ciudadano, como persona, a animarse a subirse a un auto de esos donde no lo conduce nadie.
3: Uh-huh. Sí, hay que animarse.
2: Sí, como, la mejor forma de entender eso es como hoy nos animamos a subir un avión, ¿no? Donde
0: claro,
2: nos sentamos
0: sí.
2: En una butaca y
0: sí.
2: Dice, ¿quién sabe quién maneja? Si sabe si el piloto está en automático o no. Es más o menos lo mismo,
0: sí,
2: ¿no? Es animarse a ponerse en este contexto y dejar que la tecnología poco a poco nos vaya apachuchando y haga lo suyo.
0: Bueno, amigo, te llamamos después de las 10:30 más o menos otra vez.
2: Sí, señor.
0: Bueno, quédate escuchando porque hoy Nicolás trajo a Andrés Calamaro.
2: Me gusta el amigo Calamaro. Un prócer del rock nacional.
0: Dedicale este tema, ¿eh? ¿Cuál sería?
3: Después de su paso por España y los Rodríguez, Andrés Calamaro se separa y en su primer disco solista, que vuelve, provoca quizás uno de los mejores, o catalogado según los críticos, uno de los mejores discos de la historia del rock nacional. Se llamaba Alta Suciedad el disco, y entre ellas tenía esta canción muy divertida, se llama Me Arde, de 1997.

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0: del bafle, le decíamos. ¿Te acordás cuando íbamos a bailar? Oh. Subías al bafle en City Hall. O San Jorge, como era nuestro sign. En Villa Porredón, nuestro boliche. Bueno, 22 de agosto de 1920, Nicolás nació un
1: para
0: señor...
1: 1920.
2: 20, tengo que mover la cabeza.
0: Autor de Fahrenheit 451.
2: Ray Bradbury.
0: Sí, señor. Crónicas marcianas. Tuvo un prolífico paso por Hollywood. Escribió guiones emblemáticos como la adaptación de algo que ya hablamos acá, de una película que para Timo era un pato. ¿Se acuerdan?
3: No, Nico creo que no estaba.
0: ¿No estabas vos?
2: No, ¿qué dijo?
0: Timo, no estaba Nicolás.
2: ¿Qué dijo? Que era
0: hablamos
2: mi,
0: de
2: mi amigo personal, Timo.
0: Hablamos de la película Moby Dick, del guión y qué sé yo, y yo le pregunté a Timo si sabía de algo. Él me dijo, sí. ¿Qué animal es el Moby Dick? Un pato, dijo. Dijo,
2: porque, porque pato, él dijo Moby Duck.
3: Moby Duck. Pensé, Duck.
0: Pará. Después le dijimos, estaba yo, estábamos todos, vos no estabas. No, mirá, Timo, es una ballena la historia. Y él dice, no, lo que pasa es que me confundí con el boliche de Costanera Norte porque
3: el dibujo
0: es un pato.
3: Y no era un pato.
2: No es una
3: ballena. Es una ballena.
2: Es una ballena muy bien.
0: No, por eso, la interrumpe.
2: No, uno de los... Bueno, primero basado en un libro y uno de los arquetipos más... utilizados en la historia del cine, que es esto de la obsesión por perseguir algo, ¿no? Claro. Luego de Moby Dick existen 3 millones de películas que tratan de alguien que se obsesiona hasta el cansancio por
0: Tiburón,
2: algo.
0: Por ejemplo.
2: Lo que sea. Bien, estuve en el cine, vamos a hablar de quizás las dos películas hoy más taquilleras o nombradas o las que nos están haciendo, por suerte, volver al cine, esto que es un evento tan bonito, ir a las salas. Más allá de que a veces no, el circuito comercial o los grandes tanques, como le dicen, no le dan lugar a veces a otras películas más chicas, pero bueno, siempre bienvenido. En el caso primero voy a hablar de Spider-Man. Spider-Man que está siendo hoy, hasta ayer los números daban que era la octava película más taquillera de toda la historia del cine. Yeah. Hoy ya está sexta, con lo cual es una de las... pocas películas que ya superó la barrera de los 2.000 millones.
0: ¿En recaudación?
2: Sí, 2 millones.
0: No te voy a preguntar cuál es la primera, porque no sé si...
2: Avatar.
0: Avatar es la primera.
2: Sí, mira. Avatar de James Cameron, 1996-97 fue la primera. Sí, lo que pasa que acá, vamos a hablar, es tramposo. Si yo me quiero hilar fino, porque si yo contemplo índices de inflación y demás, yo creo que no va a haber como lo que el viento se llevó en 1930 claro. Y pico. Okay. Pero bueno, Avatar, y todas las... Si vos mirás en las últimas décadas, el puesto 1 al 10 son...
0: más de 1.000 millones.
2: No, todas superhéroes.
0: Claro, superhéroes.
2: Todas superhéroes, la mayoría. Salvo, bueno, Avatar y Titanic son las dos que se cuelan ahí. Después, el resto de superhéroes. Avengers, todo eso. Bueno, Spider-Man, la verdad, una muy buena película. Divertida y también oscura. Pasa que, ¿cómo explico esto a las señoras que nos están escuchando? Porque es la cuarta película de este nuevo Spider-Man. Spider-Man, pone que arrancó con Tobey Maguire, que hizo 3 películas. Después se cambió a Andrew Garfield, otro Spider-Man que hizo 2 películas. Y ahora Tom Holland, este actor inglés, ya lleva la cuarta película. Y en este caso, lo raro es que arranca la película un poco como nos dejó el anterior Spider-Man, donde Spider-Man... borró la memoria de toda la gente que
0: sabía quién es,
2: que sabía quién era, para volver a estar solo. Pero bueno, perdió a su novia, perdió a los amigos, perdió a la tía, entonces está como medio depresivo. Es un Spider-Man que arranca medio pobre, bajoneado. Sí, y aparece no hay un villano de los villanos clásicos de Spider-Man, como puede ser, no sé, el Duende Verde, Lagarto, Doctor Octopus. No, aparece un villano raro que no se entiende qué es, que puede manipular las mentes de las personas. Y esto te da un poco que cuando aparece la sorpresa, que cuando ves esto, tiene que ver todo con esto del universo Marvel, la editorial cinematográfica y demás, como de acá en adelante van a haber nuevas películas y aparecen personajes que tienen que ver con un evento que va a ser, que va a cambiar todo en el cine, que es un evento que viene próximamente, se llama Doomsday la película, y Avengers Guerra Secreta. Esto estoy hablando, vos decís, ¿quién carajo me está hablando? Bueno, es como una mega superproducción donde todos los superhéroes van a estar todos juntos combatiendo un villano. Ese villano va a ser Doctor Doom, interpretado por Robert Downey Jr., quien era Iron Man. Fue el que levantó de la quiebra, el que hizo multimega millonario a Marvel. fue Robert Downey Jr., que de hecho solo por participar en esta película cobra 100 millones de dólares. Por este, imagínate la que tiene. Tom Holland no se queda atrás. Empezó cobrando 250 mil dólares por ser el primer Spider-Man. Después pasó a 500 en la segunda película. Después 4 millones y medio. Y por esta cuarta cobró de salario 20 y ya lleva 100 millones por lo que tiene que ver con recaudación, sí, de la película. Así que cualquiera que se pone una máscara igual, en Marvel hoy se hace, sí, mega millonario.
3: Uno pensaba que con la saga de, bueno, de Infinity War y Endgame ya se terminaba la saga de Marvel y después siguió, viste, claro, que los fanáticos decían, bueno, después de Infinity War, ¿qué hay después de esto?
2: El evento más grande de cine fue Endgame, lo que está diciendo Timo, y uno
3: 2019,
2: dice, bueno,
3: ¿no?
2: Ya está. Perdón. Y ahora no, como que se reconvirtieron y aparecen nuevos personajes, pudieron rescatar a un grupo de superhéroes fallido como fue los Cuatro Fantásticos, entonces los metieron, mm-hmm, aparecen los X-Men, y hay un montón, pero okay, bueno, listo. Vamos a la siguiente película, mucho más quizá interesante y cultural, y estoy hablando de lo que decía un poco también Timo, La Odisea. Bueno, voy, sí, a hacer como Charlie López este de que habla de las frases conocidas y lunfarda. Sí. Uno tiene incorporado que cuando le cuesta algo, cuando un amigo, no sabes la que me pasó, fue una odisea hacer tal, uh-huh, cosa. Eso proviene del libro 2800 años atrás. Homero hizo una serie de poemas basada en, estaba la Ilíada y la Odisea. La Odisea, un poco, bueno, retrata esto. ¿Qué es la historia? Básicamente es Odiseo, volviendo de la guerra de Troya, tarda 10 años en llegar a su casa, o 20 años en realidad, y lo que necesita es volver rápido a su hogar para juntarse, no solo con su familia, sino con su esposa,
0: para
2: Penélope,
0: que no le coman la mujer,
2: porque si no,
0: se la estaban,
2: claro,
0: comiendo por
2: ¿qué
0: comer?
2: Pasa? Hay un montón de, claro, machos alfa, sí, que están desesperados, pero, por, sí, por, sí, tener la, bueno,
0: sí, lo bueno de la,
2: y el reino, ¿no? Sí, y ser rey.
0: La vi, lo bueno, viste, cuando decís, che, 3 horas, que
2: no,
0: se te pasa volando.
2: Sí, sí.
0: Y lo otro es que aquellos que no hemos tenido la suerte por ahí la estudiamos en la secundaria un ratito, la historia, uh-huh, digo, de ver qué fue lo que pasó. Y por lo menos en mi caso, de ponerme del lado de Troya, digo, estos muchachos fueron a destruir un reino que vivía, no jodían a nadie, estaban bien, tranquilos, como no los podían vencer, inventaron ese famoso caballo de Troya, entraron y hicieron un desastre, una masacraron una generación, sí, un reino, uh-huh, y a partir de ahí empieza la historia de este señor para volver a su casa,
2: sí, a Ítaca,
0: con su hijo,
2: exacto, y ahí lo que vivimos son las desventuras de este tipo, uh-huh, que tiene que enfrentarse al cíclope, a monstruos, a un montón de situaciones, hasta tratar de llegar a su reino, que llega de una manera bastante particular,
0: sí,
2: para tratar de que nadie tome.
0: Está buena la película.
2: La verdad que está muy buena,
0: mucha producción.
2: No, pará, buena no, claro, es una locura.
0: Sí,
2: no,
0: sí,
2: pero está, sí, filmada, como dice Timo, filmada con cámaras IMAX. En realidad estaba, uh-huh, hecho para IMAX. Si pueden ir a IMAX, pero ¿qué pasa? Es tanta la gente que va a IMAX que hay una sola sala, que es la North Center en toda,
0: sí,
2: Argentina, entonces,
0: claro,
2: no puedes. Creo que hay una emisión igual. Pero la película está espectacular. Yo lo puedo decir hoy, ¿qué día es?
0: 22
2: de agosto. Estamos hablando, sí, de la película ganadora del Oscar, del Oscar
0: de
2: que viene.
0: Oscar, dijiste vos.
2: Sí. Para mí, en febrero o marzo, cuando hacen los Oscar, es muy difícil que una persona, por lo menos en rubros técnicos, Christopher Nolan, viene a ganar el Oscar por Oppenheimer.
0: Uh-huh.
2: Creo que va a ser un doblete. Uno de los grandes, mira, directores, así, y pasa al Olimpo de los directores, como decimos, Hitchcock, Spielberg y demás. Ahora la gente, ya él pasó la barrera y uno va a ver una de Nolan. Y su apellido,
0: mira,
2: lleva a la gente al cine.
0: Bueno, muy bien.
2: Vamos a la siguiente canción y después seguimos,
0: sí,
2: con más. Bueno, la siguiente canción se llama Te Quiero Igual, del álbum 2008. Siguiente álbum luego de Alta Sociedad. El álbum se llamaba Honestidad Brutal. Era un álbum doble de Andrés Calamaro. Y esta canción muy bonita que habla es de amor y de pérdida.

0: esta canción le cantaron el 22 de agosto del 2010 a los 33 mineros que aparecieron con vida, ¿se acuerdan?
1: Sí,
0: en Chile.
1: En Chile.
0: Estaban atrapados a 700 metros de profundidad. Cuando volvieron sus familias le dijeron, te quiero y te extrañamos. Por suerte, todos con vida en aquella mina en la localidad de San José, en Chile. Aquella de tras recibir la famosa frase,
1: estamos bien los 33,
0: que después se usó para muchas otras cosas, por ejemplo el radicalismo, que dice cuando votan estamos bien los 33, en política, en fútbol, en Vélez, vamos los 33 hinchas que somos de Vélez, vamos a la cancha, y qué sé yo, así podemos seguir.
1: No le ganaste a Gimnasia, no sé contra quién, Estudiante de Río Cuarto.
2: Pero no, Estudiante de Río Cuarto,
0: no comparemos hinchadas, Nicolás. Porque ya te dije, ustedes llenan la cancha cuando Barjona.
1: Para ser grande hay que ser campeón del mundo.
0: No, sí, está bien, un club de barrio con un montón de trofeos.
2: Tengo un debate para un ratito, ¿eh?
0: No. ¿Sí? Bueno,
2: tengo un debate para un ratito.
0: Bueno, porque ahora quiero debatir sobre el consumo. Esto que estamos hablando, llevándolo un poco, hablamos de los préstamos, de las tasas de interés, pero ayer me llegó un informe de Nielsen, que es una de las consultoras que analiza y evalúa siempre el comportamiento del consumo. Esto es a julio. Yo les digo, el volumen de productos vendidos bajó 0,7%. Ustedes dicen, che, bueno, no cayó nada, 0,7%, nada. Pero el problema es todos los meses que viene cayendo. Digo, la curva no se revierte, claro. El consumo sigue cayendo. Entonces, lo que me llamó la atención del informe es que te muestra un poco que no es todo lineal. Hay productos que caen y hay productos que crecen. Después, en la media, te da la caída. Y eso te lleva a analizar qué es lo que nosotros como consumidores estamos priorizando a la hora de ir al supermercado, al almacén del barrio, al chino, al Chango Más, al Carrefour Expreso, a donde sea que hagamos las compras, ¿no? Porque ya no es que vas y agarrás el changuito y empezás a llenar, sino que quizás priorizás y después dejás de lado algunas otras cosas. Igual también hay algunas particularidades. Por ejemplo, en las bebidas, en conjunto el rubro bebidas cayó 2,3% frente al mismo mes del año anterior, ¿no? A julio del 2025. Pero hay dos realidades distintas. Las no alcohólicas cayeron 4,6%. Esto que estamos tomando, bueno, esto no, sería no, otro rubro. Gaseosa, porque es este, pero una gaseosa, una Coca-Cola cero, una bebida no alcohólica, 4,6% de caída. Las alcohólicas subieron 3,3%, la cerveza, claro, el vino, y estamos tomando un poquito más para ahogar las penas, qué sé yo.
1: Para olvidar que no puedo comprar una coca, me tomo una cerveza.
0: Después, cuidado personal y limpieza.
1: Uh-huh. Eso tiene que caer.
0: El rubro cayó 2,4%, cosmética y tocador fue lo que cayó casi 2%. Ahora, limpieza del hogar y de la ropa, más todavía cayó, 3,4%. Yo no sé si lavamos menos la ropa o no usamos mucho jabón. Yo estoy mostrando, digo, quizás lo hacemos estirar más, no sé.
1: Si no, pero hace dos semanas tengo puesto lo mismo para.
0: Pero interanual creció 1,3% la categoría.
1: Ah, está bien.
0: Este mes cayó. Ahora, volvemos a lo mismo. ¿Cuál es el comportamiento cuando mirás las distintas los distintos rubros, ¿no? Por ejemplo, golosinas.
1: Sí.
0: Rubro tuyo.
1: Ok, a ver.
0: Mejor comportamiento que tuvieron en toda la medición. Crecieron un 4,7%.
1: ¿Por qué es eso? Porque dentro de las prioridades, cuando vos decís, che, tengo que bajar gasto, sí, y dejo, no sé, el gimnasio, bajo una plataforma, sí, como menos afuera ahora, compra por impulso y sentís que, pero che, no me da gusto un alfajorcito, un caramelo.
0: Pero vos decís que son baratos. Hay alfajores de 4 lucas.
1: Pero no vayas, y la mayoría no es así. De hecho, el gran ganador del consumo para el rubro golosina, sí, pero por lejos, son el rubro alfajores. Hay 2.000 millones más son alfajores. Sí, antes, bueno, vos tenías poco. En los últimos 2, 3 años aparecieron, no sé, no menos de 40, 50
0: con
1: marcas.
0: Sabores distintos, ya
1: precios, ya hay de todo.
0: Sí. La semana pasada fue que el Mundial del
2: Alfajor.
0: Y se hicieron, sí, pará, pero hay alfajores de asado.
1: Sí,
0: hay
1: no entremos en esa, pero digo, el alfajor es algo que se está consumiendo muchísimo. Con esta situación, a veces triste decirlo, es que, sí, es para llenar la panza. Entonces, che, se comen un triple los pibes y no tienen hambre. Es que,
0: alimentos básicos creció 1,7 contra 4,7 de los alfajores.
1: Bueno, otro, después el alfajor, yo no sé si está ahí, pero el rubro galletitas crece.
0: Como rubro. Como
1: es un rubro que se consumen galletas porque también llenan la panza.
0: El informe dice que este contraste lo que permite observar es cómo se va modificando el consumo con determinadas compras vinculadas con bebidas, con limpieza y cuidado personal, que pierden volumen, y otras, por ejemplo, alguna parte de los alimentos que continúan sosteniendo, sosteniendo las ventas. El tema también, ¿sabes cuál es? Que este volumen contrasta con la cantidad de dinero que pasa por las cajas de los supermercados, porque la facturación del mercado aumentó 24,7%. O sea, hay sectores que bajan en consumo, pero la facturación 24%, y el precio promedio ponderado, vos que estás en el rubro, dice que avanzó 26,3% en un año. Puede seguir a la inflación, de julio a julio, puede seguir. No es que haya aumentado mucho más que la inflación, calculo. O quizás menos, porque habría que ver la inflación de julio del 2025 anualizada a este mes, a julio de este,
1: es que sí, porque,
0: de este año.
1: Porque necesitan vender, entonces no pueden seguir aumentando, porque si no venden menos.
0: Exactamente. Y bueno, el dato más dice también que es dónde se mueve todo esto, dónde se compra, quiénes son los que lideran. Por ejemplo, los segmentos. ¿Ustedes dónde hacen las compras?
1: No, bueno, pará. Cayó todo lo que es supermercado y grandes cadenas, caída, y todo lo que es mercado de barrio, de cercanía, crecimiento.
0: Sí, 10% de crecimiento, sí. Los autoservicios con ventas. En las cadenas de supermercados retrocedieron 0,6%. Bueno, perfumerías cayeron 0,4%. Digo, perfumerías lo ponen como rubro porque vos quizás vas a comprar a las Pharmacity un remedio y tenés ya góndolas de alimento, de bebida.
1: Y de kioscos.
0: Sí, sí. Bueno,
1: tremendo.
0: También. Los comercios tradicionales 3,2% abajo. Los kioscos 3,9%, casi 4% la caída en kioscos, que es mucho, ¿no?
1: Sí, es un montón. Se cierran un montón de kioscos, se están cerrando. ¿Sí? El kiosco va a desaparecer, tal como lo conocemos, digo, el típico kiosco ventana, el común, el kiosquito.
0: ¿Pero por qué?
1: Porque no se puede sostener. No se puede sostener porque lo está matando también. El consumo pasa. Vos vas ahora al chino y la cantidad de la línea de caja tiene un... Sí. Vas a la farmacia, lo acabo de decir, tiene golosina.
0: Sí.
1: Y después lo que son cadenas de kioscos...
0: Sí. Open 25 y eso.
1: Que son... Se viene un formato mucho más, como yo te dijera, americano. Esto de integralidad, de mayor cosas, que vendan de todo, más mercados de kioscos que vendan, si querés una yerba, cualquier cosa.
0: Es que el kiosco es muy, muy, si querés, porteño. No sé si argentino, sí, obviamente vos que viajas mucho, hay kioscos en todo el país. Pero yo no sé si en otros países...
1: No hay así.
0: Hay un formato kiosco como el de
1: la mayoría. Por eso va a ser como ese en otros países.
0: Y lo otro que creo que les va a perjudicar también...
1: Multimarca, multirrubro, digo.
0: Es toda la movida que hay para dejar de fumar o fumar de otra manera. Porque el kiosco, digo, siempre tiene el cigarrillo como ancla, ¿no?
1: Claro.
0: Para el fumador que va y se compra un paquete y capaz que te compra un alfajor o compra otra cosa. Como hay toda una movida desde las propias tabacaleras de terminar o de eliminar el formato de cigarrillo como lo conocemos, para pasar a otro tipo de formato más tecnológico. Después algún día lo hablaremos con Fernando, que son...
2: No los vapos.
1: No, los cigarrillos electrónicos.
0: Los vapos electrónicos. Hay un montón de productos que se están viniendo, que todavía falta legislación, normativa, pero no sé si se van a vender en los kioscos. Quizás le pase al kiosco eso también, o quizás termine pasando como con los kioscos de diarios, ¿no?
1: Claro.
0: Los puestos de diario que se están reconvirtiendo, que están... algunos cayéndose. Pero bueno, así está el mercado de consumo, con caída y con variaciones cada vez que uno va al supermercado. Yo no sé si ustedes hacen las compras, yo no voy al súper, y cuando voy al súper hago, perdón por la palabra, cagada, porque no me fijo en lo que compro, no me fijo en los precios, las ofertas, los descuentos, qué yerba sale más barata que la otra, no hago toda esa cuenta que por ahí esa persona que está acostumbrada lo hace, que los martes tenés con una billetera virtual.
2: Claro, no sabés los días que hay tal descuento.
0: No, la verdad que no. Y lo otro que no hay que cometer es que alguien una vez me lo dijo: no vayas al supermercado con hambre, porque la compra impulsiva es muy fuerte. Vos vas al supermercado con hambre y querés comer un alfajor, un chocolate, y la vas poniendo en el changuito, como no podés comer adentro del súper, y compras más de lo que necesitas.
1: Hay una estadística más o menos básica que dice que cuando vos vas físicamente a hacer las compras al supermercado, un 30% no era de lo que ibas
0: a comprar. No era la listita que te llevas.
1: Exacto.
0: Bueno, ¿con qué seguimos en este bloque con Calamaro?
1: En el 2007 Andrés Calamaro realiza un álbum muy exitoso, La Lengua Popular, con una linda arte de tapa hecha por Linier, y la canción esta fue nominada a los premios Grammy Latino como mejor canción. Estoy hablando de Mi Gin Tonic, uno de los éxitos de Andrés Calamaro.

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0: Apa, ¿cómo estamos hoy con el line-up de Facu Lachea?
1: Muy bien, está como siempre.
0: Ahí arriba como boliche, ¿eh? Boliche para veteranos bailando un poquito de música de este tipo. Che, voy a presentar a Patu Canuli, Patricio Canuli, que está de visita con nosotros acá, el columnista deportivo de verdad de Radio Colonia, que nos vino a visitar y quizás a enseñarle un poquito a Timo Crasi. Nah. Que estamos disfrutándolo los últimos días, porque nos dijo que se va.
2: Sí. Así es, me voy. Pero bueno, me van a tener que aguantar lo que queda, la media hora que queda y el sábado que viene.
1: No me hagas llorar en vivo.
0: Bueno, sábado que viene, si no, venís con sándwich de miga, facturas.
2: Me deberías traer vos.
0: Yo no traigo nunca, ¿no?
2: Mi despedida.
0: Sí, tenés que tener razón.
2: Es mi despedida, me tenés que armar la despedida.
1: Hay que homenajearlo. Tantos años.
2: Champán, algo.
0: Cinco
2: años.
1: Sí.
0: Los cinco que estamos en Colonia.
2: Así es, claro. Desde el 22.
1: Cinco años ya estamos acá.
0: Sí, 2022
1: arrancamos.
0: El 22 al anterior.
2: Claro, así es.
0: El mundial,
2: claro. Son 4 años y medio en realidad, pero bueno.
0: Un amigo me dijo, che, tengo un columnista deportivo espectacular para tu programa, ¿por qué no lo llevas? Me dijo un amigo.
2: Pará, pero arranqué muy bien.
0: Y no lo encontramos nunca. Tuvimos que llamarlo a...
2: Arranqué muy bien, ojo. Vos te acordás, te olvidás de mis inicios.
0: ¿Y qué te pasó?
2: Te olvidás de mis inicios.
0: ¿Y qué te pasó?
2: Nada, acá estoy. Pasaron cosas. No estoy.
0: Bueno, ¿qué debate querías realizar con nosotros?
2: No, quería comentarles, bueno...
0: Así se suma Pato también, digo,
2: así ya que está... Pato, que sí, obvio.
1: El debate, que se suma el debate.
2: Sí, porque bueno, esta semana hubo Copas Libertadores y Copa Sudamericana y ya se definieron los cruces de los cuartos de final, donde bueno, participaron muchos equipos argentinos que pasaron a la siguiente ronda.
0: Nosotros no.
2: Justamente San Lorenzo y bueno, y Vélez tampoco. Pero justamente ustedes que son, bueno, Andrés hincha de San Lorenzo y Nico hincha de Vélez... comentarles, porque bueno, pasó Estudiantes y Estudiantes se lo ve fuerte para esta Copa Libertadores y ya se arma el debate
0: ¿De qué?
2: Si Estudiantes gana esta Copa Libertadores, ganaría su quinta Copa Libertadores. Ya se termina el debate de que Estudiantes está fuera de los cinco grandes.
0: ¿Pero por qué es un debate ese?
2: Y porque se habla mucho de bueno, Estudiantes,
0: es,
2: porque
0: sea,
2: está,
0: ¿con
2: Estudiantes
0: quién compite Estudiante en el quinto lugar?
2: No sé, ponele San Lorenzo, ¿dejaría de competir con Estudiantes?
0: Perdóname,
2: porque te voy a los títulos.
0: River, Boca, San Lorenzo,
2: bueno, pero eso,
0: Independiente y Racing.
2: Bueno, pero eso más subjetivo, subjetivo por cada
0: pero
2: uno.
0: Pero lo que pasa es que vos lo estás planteando por copas y yo lo estoy planteando.
2: Pero no solamente por copas,
0: por un montón de otras
2: Estudiantes
0: cosas
2: tiene
0: distintas.
2: También campeonatos locales.
0: No, pero por
2: tiene
0: eso.
2: En el rango ídolos jugadores que sacó de inferiores. Por ahí en el tema hinchada, por ahí podemos debatir un poco que, bueno, para mí San Lorenzo
0: cantidad
2: tiene
0: de
2: mejor,
0: hinchas.
2: Claro,
0: cantidad,
2: San Lorenzo tiene más cantidad de hinchas. Para mí, bueno, Racing también tiene más cantidad de hinchas, pero.
0: Pues en Vélez no entra
2: pero
0: la
2: yo te hablo en lo futbolístico. No, bueno, pero Vélez también podría entrar porque siempre fue Vélez Estudiantes a ver quién era el sexto, pero para mí, ahora, no sé, Estudiantes se mete en la pelea para, no sé, que se arme una nueva era del fútbol. No sé, el siglo XXI del fútbol.
0: ¿Quién tiene más copas?
2: ¿Entre quiénes?
0: No, acá en la Argentina, Independiente.
2: ¿Hay Copas Libertadores
0: sí,
2: Independiente?
0: No, sí, Copas Libertadores.
2: Copas Libertadores Copa Independiente, Libertadores. Sí.
0: Después, con seis.
2: Con siete.
1: Siete, después Boca bien. Seis.
3: Boca seis, Estudiantes y River tiene cuatro, y después Argentinos, Vélez y San Lorenzo tienen una.
0: Pues claro. Sabes, cuando fui a Brasil, al Maracaná, hay una tienda de venta de ropa del Flamengo y del Fluminense, y ahí está la Copa Libertadores con todos los...
1: ganadores.
0: Ganadores. ¿Sabes lo que me costó encontrar a San Lorenzo, no? Buscando por todos lados.
2: Hay uno solo igual, es muy difícil, hay uno solo, una
0: por
2: chapita
0: eso te digo, Independiente encontrar un montón, de San Lorenzo tenía que andar buscando, pero yo no sé si es un debate. Yo
2: no sé si es un debate, pero bueno, como está jugando justamente la Libertadores, y yo te hablo también un poco de lo que se va a hablar por ahí a futuro, no tanto ahora, porque viste que el fútbol siempre nosotros hablamos mucho en pasado, lo que fue el pasado, lo que fue por ahí otras épocas, y ponele ahora, del 2000 para acá, lo que van a hablar los que van a ver el fútbol más adelante, de acá, no sé, a 10 años, pongámosle.
0: Nuestros hijos, y el hijo de Tomito.
2: Si Estudiantes gana esta Copa Libertadores.
1: Te voy a decir algo.
2: Son los clubes también de la era, del momento. Ponele, para mí Independiente, te voy al caso de Independiente en particular, justamente acá no hay nadie Independiente. Pero Independiente, desde que arrancó el siglo XXI, desde el 2000 hasta acá, no tiene motivos para ser un grande del fútbol.
3: No, incluso Independiente, el tema es que lo Independiente se sostiene por dos cosas. Uno, porque jugó 7 veces la final de la Copa Libertadores, no perdió ninguna.
2: Claro,
3: eso es un dato brutal. E Independiente lleva 42 años sin ser campeón de América, que es muchísimo. Ahora nadie lo superó.
0: Claro.
3: Entonces están ambas cosas. Decir, ok, hace 42 años no gana la Copa, ¿cómo te sigues considerando
0: pero
3: grande?
0: Sigo teniendo 7.
3: No solo sigo teniendo 7. Ellos dicen, sigo siendo el rey.
0: Claro.
3: No lo supera absolutamente nadie. Tanto se habla de que la séptima de Boca, Boca perdió las últimas 3 finales que jugó en 2012, en 2018 y en 2021.
0: Sí.
3: Y aparte el tema de Estudiantes, yo creo que si bien esto es algo que se vuelve a plantear ahora, porque para mí Estudiantes es un equipo, no diría grande, diría copero. para mí Estudiantes es un equipo copero, pero Estudiantes también ganó tres Libertadores seguidas en los 60 y 70.
0: Ah, salió campeón hace poco también, ¿eh?
3: Sí, a ver, la ganó en 2009, ganó el torneo local también. Sí, ganó el torneo local, ganó la Libertadores en 2009 con Sabela, pero a ver, con Subeldía también ganó tres Libertadores en 68, 69 y 70.
0: Sí, claro. Yo igual creo que reducir el debate a cuántas copas tenés, y sí, me deja fuera San Lorenzo, deja fuera Rat, deja fuera. Entonces, pará, si es por torneo, perdón, lo último que digo. Sumemos todos los torneos que tienen los equipos argentinos, Libertadores, Sudamericana, campeonatos locales. ¿Quién es el que más ganó? Hagamos ese ranking, el primero, River, el segundo, bueno, sí. Entonces el primer grande River, el segundo no sé quién es, el tercero y cuál, porque digo, lo estamos reduciendo a los campeonatos que ganaste. Ahí entraría Vélez, por no, ahí bueno, también, por eso, no sé.
1: Pará. Entonces yo entiendo el debate que traje, está muy bien. Lo que digo es, ¿qué lo hace grande? ¿Los títulos o todo un montón de cantidad de cosas que numerás, que vos nombrás gente?
0: Muchos factores
1: ahí.
2: Claro, socios por ahí,
1: si querés nombrar. Lo que tiene razón, no, lo que entiendo que dice Timo y va por ahí, es la historia sigue avanzando. Así como generaron historia en su momento, ¿quiénes son los grandes? El mundo sigue avanzando, los años siguen avanzando.
2: Claro, seguirán siendo los mismos grandes.
1: ¿Qué pasa si vos no lo vas a ver? Quizá Pato tampoco, nadie lo ve. De acá a 50 años, si Platense sale 30 veces campeón, ganas.
0: No, no va a ser grande.
1: No, lo más grande no hace Boca y River. Sí. ¿Entendés lo que te digo? No. Sí. Yo creo que hay que también un poco ayornarse que
0: disculpame.
1: Si Estudiantes gana títulos. Y gana, sí. Y se merece
0: Maradona,
1: empezar a hacer un
0: Maradona falleció,
1: grande.
0: Maradona hace un montón que no juega, Messi se está por retirar, va a dejar de jugar. Dentro de 20 años, ¿qué me vas a decir? ¿No son los más grandes de la historia del fútbol?
2: Sí,
0: mundial?
2: No, bueno, pero estamos hablando de jugador individualista.
0: No,
2: acá,
0: estamos hablando
2: de los clubes, que los clubes, los jugadores se van, los clubes no.
3: El tema es que esto quizás es más opinable, pero tiene mucho más sentido, hablando de un deporte colectivo, hacer la medición en clubes en cuanto a títulos que en futbolistas, porque para mí nunca un jugador es mejor por ser campeón de algo. Para mí Messi no es el mejor de todos porque fue campeón del mundo. Messi ya era el mejor del mundo antes de ser campeón del mundo. Ahora, tiene mucho más sentido usar la vara de títulos cuando hablas de clubes, porque claro, estás hablando de lo colectivo, claro, no de lo individual cuando hablas de meramente un futbolista. Pero llevando el ejemplo a Europa, si se quiere, ¿el PSG hoy es grande ya? ¿Porque ganó dos Champions?
1: No.
3: Tiene la misma Champions que la Juventus en toda su historia, que para mí es el más grande de Italia.
1: Claro.
3: Y las ganó en los últimos dos años el PSG. El Manchester City, que también tiene casi 10 Premier Leagues, que es campeón de Europa. Es más grande que, no sé, el Celtic de Escocia, que también tiene 50 ligas de Escocia, pero también fue campeón de Champions en los 60.
1: Está bien lo que decís.
3: Entonces,
1: pero
3: yo creo, escuchame, que la comparación...
0: Sí.
3: No, no, que la comparación de los títulos vale más con los clubes, no sé qué tanto con los futbolistas, yo ahí aprecio mucho más, y el talento, qué tan importante fue para cada equipo, pero si bien es algo importante, son miles de factores cuando sale grandeza un club, de historia, de constancia, de hinchas.
0: Pelé sigue siendo Pelé, y no por todos los mundiales que ganó, pero sigue siendo Pelé.
2: Sigue siendo Pelé,
0: claro,
2: obvio.
0: Y apareció Maradona, y apareció Messi, y van a seguir siendo. Y en los clubes, yo por eso insisto, no lo reduciría, porque si no, en Uruguay tenés Peñarol y Nacional.
2: Nacional Peñarol.
0: En España tenés dos clubes, Barcelona y Real Madrid. Siempre van a seguir siendo los mismos grandes de la historia porque no hay más nada. No hay fútbol en España. Hay dos equipos. Y
1: bueno,
0: en Uruguay, bueno, peor todavía. ¿Eh?
3: No, y pensé que en Alemania tenés uno solo.
0: En Brasil.
2: Sí.
0: ¿Por qué Brasil identificamos con Flamengo? Si quizás hay un montón de clubes más.
3: No,
0: y Brasil es Flamengo. Es el equipo
1: popular
0: de Brasil.
3: Flamengo, bueno, es el equipo con más hinchas del mundo, bueno, pero más allá de eso, igual Flamengo en los últimos años casi que se convirtió en un Real Madrid de Sudamérica.
2: Sí,
3: está ganando
2: la
3: todo.
2: La billetera
3: todo
2: también que tiene, sí.
0: Está bien, por eso. Ahí tenés la billetera, la institucionalidad. Digo, hoy para mí el club más grande de la Argentina es River, pero no por los resultados, sino
2: por lo que genera, sí,
0: por lo que genera, por la institucionalidad, por la economía, por un montón de cosas.
3: No, River hoy es un club modelo, si se quiere, la Argentina.
2: Obvio, sí, hay muchos.
3: Tiene cosas muy europeas, River.
2: Claro. Muchos factores. Pero bueno, yo también iba al caso de, bueno, estos clubes, no sé, que la están pasando mal hoy en día y hace varios años. Caso, bueno, tu San Lorenzo, que hace rato que no viene teniendo un momento institucional. Bueno, el caso Independiente, que para mí va ya desde varios años, a pesar de haber ganado alguna que otra Copa Internacional.
0: Yo creo que lo institucional con los torneos van de la mano.
2: Obvio.
0: Si vos tenés un club destruido con institución y con presidente y con dirigencia ladrona, chorra, como fue la de San Lorenzo, ahora no sé, porque recién arrancamos, pero de culota para atrás, ninguno dejó de robar y todo lo que hicieron lo hicieron mal, y obviamente que no vas a ganar mucho. Me parece a mí, no sé. Pero bueno, ¿Algo más para el debate?
2: Nada más. Era eso.
1: Bueno,
2: era eso. Estudiante de tercer grande.
1: Cuarto grande.
2: Cuarto grande.
1: Estudiada.
0: Patricia me parece mi hijo de 18 años. ¿Viste? Me decís, flaco, háblame un poquito en idioma. O me hablan muy formal, quizás porque está de visita y todo, ¿no?
1: Muy bien, habla.
0: Hablo muy bien. Sí. No te vamos a extrañar, tío. Te aviso que si Pato se queda, no te vamos a extrañar. ¿Algo más de fútbol?
2: No sé.
0: Después.
2: Sí.
1: Vamos con la siguiente canción.
2: Largo.
1: ¿Crees que vaya a la siguiente canción?
0: Sí, pero tenemos tanda también. Dale, bien. Vamos con la canción.
1: Bueno,
0: dale,
1: canción okay. Tanda. Hablando un poco de Diego, que es para siempre y que es uno de los más grandes, justamente Andrés Calamaro, junto con los Ratones Paranoicos, en homenaje a Diego, hicieron esta canción que se llama Para Siempre.
0: Dale.

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Me diste pie con el tema del Negro Rada, porque mi amigo Gustavo Arnejo, el más yoruba de todos los yorubas que tenemos como oyentes, me manda: el domingo 23 de agosto celebramos un nuevo aniversario de la independencia de Uruguay, obviamente, en la plaza 25 de agosto, Charlone y Heredia, en Villa Ortúzar, desde las 14 horas. Van a actuar la murga La Redoblona, Parientes Group, murga uruguaya del Club Pampero de Lanús, Leonardo Pastore con Hernán Maragoli, y la comparsa Iroco. Así que si alguno quiere ir y están cerca, yo vivo cerca de ahí, de Villa Ortúzar, de la plaza esta, es el 201 aniversario de la independencia del paisito de Uruguay. 10:40 de la mañana, seguimos charlando ahora de

0: que de alguna forma va a permitir ser detectado. Si yo, por ejemplo, copio y pego un texto así como está, sin revisarlo, sin tocarlo, sin nada, de alguna forma hacer trampa en muchas de las cosas que hacemos, hay sistemas que van a empezar a identificar si el texto de nuestros informes, de nuestros trabajos prácticos, de nuestros papers, si somos científicos y demás, fue texto compuesto por herramientas de inteligencia artificial. Así que, sépanlo.
1: Sí, está bien.
0: Esto ya empieza a existir.
1: O si una nota periodística fue copiada totalmente por la inteligencia. O sea, le pedís una nota de, no sé, haceme una nota de un partido de fútbol o una nota de economía, te la hace el ChatGPT y vos, como te la hizo, la pegás, ahí se va a descubrir que estás haciendo trampa, obviamente.
0: Sí, acá lo que hay que decir, y como siempre empezamos hablando de un tema tecnológico, y yo siempre me termino corriendo un poquito la tecnología, porque acá lo que hay que decir es lo siguiente. Son herramientas, y es lo que decimos siempre, no hay que dejar de utilizar. Es simplemente que no tiene que ser el copiar y pegar, sino que el toque final se lo damos nosotros.
1: Sí,
0: es
1: claro.
0: Decir, cuando vamos a escribir una nota, un trabajo práctico, lo que fuese, obviamente que estas herramientas nos ayudan a redactar y lo hacen muy bien, nos ayudan a resumir texto, nos ayudan un montón de cosas. Es sano que la utilicemos, pero que el toque siempre lo tengamos nosotros. Acá cómo funciona la marca de agua es, no es una marquita como tal, sino que en el caso del texto, estas herramientas redactan de una forma que otra herramienta lo puede detectar. Por ejemplo, las palabras que usa, la forma de redactar. No sé si ustedes están, cuán familiarizados están con estas herramientas, pero es muy común que, por ejemplo, cuando uno le pida algún resumen o algo así, generalmente usa frases como esto no se trata de esto, sino de otra cosa. O sea, el trabajar, escribir en positivo, escribir en negativo, la forma de redactar. Bueno, todas esas son marcas que otras herramientas detectan automáticamente si hemos usado herramientas o no. De nuevo, son herramientas,
1: sí,
0: hay que utilizarlas, pero el toque final lo tenemos nosotros.
1: Pero te pregunto, ¿para qué va a ser? O sea, ¿a quién le sirve esa marca de agua, esa identificación?
0: Y, por ejemplo, a ver, hoy hay tecnología. Si yo fuese alguien de la comunidad científica, yo puedo agarrar y decir, escribime 10 papers científicos de mi autoría, y esos papers se publican en foros y demás, son consumidos por toda la comunidad científica, y por ahí llegó hasta el final del camino y nadie lo se dio cuenta de eso, y en realidad eso dista mucho de ser miembro de una comunidad científica. Es
1: claro,
0: haber apretado 5 clics y decirle a las herramientas que hagan lo suyo, sin ni siquiera, por ejemplo, comprobar la veracidad del hecho y demás. Recuerden que estas herramientas se alimentan justamente de todo lo que circula en Internet, y que algún contenido puede no llegar a ser verdadero, o puede no llegar a ser digamos, apto para este tipo de cosas. Entonces yo podría, por ejemplo, hacer dinero, vulnerar derechos de autor, poder escribir un libro entero, ¿no? Hoy que por ejemplo, yo podría escribir, no sé, un Martín Fierro paralelo, absolutamente con inteligencia artificial, y eso carece de valor. Entonces, digamos, las marcas de agua están de alguna forma para que eso no suceda.
1: Está bien, me parece bien. Sobre todo con el tema fake news también, ¿no? Que está proliferando cada vez más. No sé si puede ayudar en eso también.
0: Y después, obviamente, para que nosotros, como consumidores y que usamos todas estas herramientas, tengamos cuidado a la hora de usarlas, porque se usan con cautela, son herramientas, utilicémosla con cautela y con profesionalismo.
1: Muy bien, amigo, gracias por las intervenciones, saludo por allá por el barrio. ¿Hay sol todavía por ese lado?
0: Solazo, en cualquier momento reposera y tomamos solcito.
1: Abrigate, y sobre todo la pelada, que vos sos pelado como yo, y el frío nos trata mal. Te mandamos un abrazo y nos reencontramos el sábado que viene. Te seguimos despidiendo con Andrés Calamaro.
2: Bien, abrazo, Fer. La siguiente canción es una... Porque Calamaro, ¿sabes qué hizo? Debe ser para mí, de ser artista argentino, pero por lejos, que más colaboraciones y duetos hizo. Habrá hecho no menos de 50, 60 duetos con un montón de artistas de diferentes rubros. En este caso, algo bastante particular, yo creo que te puede llegar a gustar. En el disco Sean Eternos los Palmeras.
1: Mira.
2: Cantó junto con los Palmeras una canción que se llama Asesina. Y bueno, vamos a disfrutar
1: una...
2: No, Asesina.

0: Sin la canción.
1: Ah, okay.
0: Así que disfrutemos a Calamaro con los Palmeras.
1: Bueno.

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0: ¿Cómo nos fuimos? Ahora arranca. ¿O no? Arranca, arranca. Bueno, mientras arranca la canción, Nicolás querido.
1: Sí.
0: 22 de agosto de 1986 se estrenó una película que para esa época fue un clásico. Dirigida por Rob Reiner, basada en una novela cortita de Stephen King. Se estrenó obviamente en los Estados Unidos.
1: ¿Qué año?
0: 1986. Ahí la digo. Cuenta conmigo.
1: Stand by Me, claro. Cuenta conmigo. Mirá, estaba pensando en película de terror. Qué loco, ¿no? Mirá estas
0: cosas. Por Stephen King.
1: Claro, por Stephen King, sí. Pero bueno, es Cuenta conmigo, ¿no? Una gran película. También está la canción de John Lennon.
0: Exactamente.
1: By Me. Bueno. Cuatro amigos, una película sobre la amistad. Sí. Pero mirá que, cómo tiene que ver todo con todo. Porque de lo que voy a hablar ahora refiere a una. Basada en una novela de Stephen King también. Cosas que estuve viendo en las plataformas para salir un poco del cine. Una película bastante rara, pero me sorprendió muchísimo. La película se llama La Larga Marcha. Como basada en una novela de Stephen King. Una película muy interesante que habla de un Estados Unidos distópico donde hay un régimen autoritario. Y la película, les juro que a los 5 minutos ya arranca y es así la película. Sí. Un grupo de adolescentes los seleccionan para participar de una competencia, que es una prueba de resistencia, que son, ponele, 50 adolescentes arranquen a caminar. Tienen que caminar a un ritmo y a una velocidad exacta, no pueden frenar porque si no los van matando de a uno. Solo gana el último que queda. Hasta que quede uno solo de agotamiento, de lo que sea. No es que llegan a un punto. No. Ellos van custodiados por tanques de guerra, por soldados. Y vos decís, ¿te gustó? Dale, bro. Toda la película es así. Me pareció como. Me gustó en el sentido que es bastante innovadora. Y que tiene un condimento que va más allá de el chiste de caminar y matar, sino el componente
0: de la fraternidad,
1: no,
0: la amistad,
1: social, claro,
0: de cómo
1: se van de la humanidad en un momento así de en esa situación.
0: Sí, la vi,
1: el digo, final me pareció medio raro, final, no raro, pero dije, bueno, está bien, qué sé yo.
0: Puede ser, pero es una película
1: para pasar el rato,
0: rato
1: van a ver algo distinto por lo menos. Bueno, los que le hablábamos un poco anteriormente, se estrenó la serie de Moria, una mega producción de Netflix impresionante. 8 episodios son donde Moria aparece como una especie de titiritera a su propia vida, ella es protagonista. Moria arranca en la serie interpretada por 3 actrices, Sofía Gala, su propia hija, Griselda Siciliani, un poco más en los 80s para adelante, Cecilia Roth, ya más grande, y luego Moria Kazan. Y recorre un poco, bueno, toda la vida es imposible porque Moria es el monumento con tetas y tiene 3 millones de situaciones y una vida bastante, mucho más grande que 8 episodios, pero sí, nos lleva a su origen, de dónde salió, cómo fue en su primer día, que eso es real, el día que debuta en el Teatro Nacional, el Teatro Revista, ella debuta luego de que estudiaba Derecho y el mismo día debutó en la calle Corrientes. Bueno, y van pasando por todas sus parejas, Castiglione, Luis Badalá, y un montón de. A mí lo que más disfruté fue los como que me llevaba a la nostalgia de los momentos icónicos, más allá de Moria, de lo que estaba pasando en Argentina y de ciertos programas. Yo, cada vez que pasaba algo, yo decía, no, mira esto, bueno, aparece Olmedo y Porcel, aparecen un montón de personajes y de programas de televisión que uno creció y es chico, y la verdad que la figura de Moria, ella, bueno, le dicen la One, está bien, está muy bien, está muy bien interpretada por las actrices, la verdad que muy bien. Sofía Gala es impresionante como hace, obviamente su madre, pero Griselda Siciliani, la voz, Cecilia Roth después, quizá por es la que más difícil la lleva, pero también, todo está muy bien. 108 cambios de vestuario, hicieron 239 actores, 1.385 extra, 29 locaciones. Digo, una mega producción que disfrútenla. Está entre los primeros puestos de la serie a nivel mundial, Moria. Se ve que hay gente por fuera del país.
0: Por
1: que,
0: todos lados.
1: Por todo lo que le interesó.
0: ¿Y la de Mirta Legrand para cuándo? ¿O van a estar esperando que llegue a los 100 años?
1: Ya va a haber una. Bueno, estuve en el teatro viendo Guillermo Francella, ya pasó las 100 funciones del Jardín, como decía, basada en una novela polaca y que fue conocida por la película de Peter Sellers. La verdad que un personaje como anillo al dedo a Francella. solo esa película puede, de Peter Sellers, que es descomunal el trabajo. ¿De qué trata? Es como un, una especie de jardinero que vive en, un, en una mansión muy limitado. El tipo solo vivió con las plantas y demás. La cuestión que de golpe muere la persona ahí y él, fortuitamente, se convierte en un asesor político porque él todo hace referencia a las plantas y cómo empieza a ser utilizado. Decime.
0: No, no, dale, terminá y te digo.
1: No, no, cómo es utilizado y se convierte en una persona mega exitosa, como un influencer y uno y un asesor político muy importante para...
0: Pero
1: para
0: es como se dice cuando de una película sale un personaje y hace una película,
1: un spin-off.
0: Bueno, es un spin-off del encargado, y en que tenía una planta...
1: Y algo hay.
0: Y después se termina siendo asesor de un presidente, ¿no? Y es Francella.
1: Bueno,
0: algo...
1: pero acá el personaje sí, le queda bien. Utiliza todos los recursos bien de Francella, las gesticulaciones y demás. La verdad que está,
0: está bien.
1: Vayan a verla. Hay descuento, creo que con Banco Francés y cuotas. Está en el Teatro Metropolitan. Pero está muy bien. Está acompañado de Andrea Frigerio, Martín Seffel. Hay un montón de actores. Daniel Miglioranza, que siempre lo acompañaban de Carne Somos. Recuerdo la serie donde inició Francella. Así que, nada, muy, muy linda.
0: Como son las 10:53, ¿te quedó algo más a vos?
1: No.
0: Pues vamos a seguir porque no vamos a hacer otro vlog, ir y volver. La verdad que hagamos deportes. Te voy a hacer una efeméride, a ver si la adivinas. 2000, año 2000. Un club de la Argentina va a jugar al Maracaná, gana 2-1 y logra, ¿por qué esta efeméride? Porque logra la primera victoria de su historia en el mítico estadio de Río de Janeiro. Año 2000, ganó 2-1. ¿Quién fue?
2: Uf, a ver.
0: Lo dirigió, mira, el Toro Gallego.
2: El Toro Gallego, River.
0: Sí, claro.
2: Claro, River en el 2000.
0: Ganó 2-1, le ganó el Flamengo, Copa Mercosur, ¿se acuerdan? No existe
2: la Copa Mercosur. No existe más la Copa Mercosur.
0: O sea,
2: no,
0: ganó,
2: ganó la el 2001.
0: Tenemos la Copa Mercosur del 2001, claro.
2: Así es, sí, sí.
0: Bueno, contame, y ya después nos estamos despidiendo, porque ya son 10.
2: Sí, porque
0: 55.
2: Se viene el último Grand Slam de la temporada y anunció Jannik Sinner, el número uno del mundo, que no va a ser parte de este torneo por una lesión en la rodilla. Justo un día después de que Carlos Alcaraz confirmara su presencia después de haberse perdido Wimbledon, así que el ganador de Wimbledon, Jannik Sinner, el número uno, se perderá el US Open, ahora que arranca dentro de poquito. Y después, bueno, también comentar, Andrés, que los clubes mexicanos, sí, la Liga Mexicana insistirá para volver a las Copas Libertadores y Copa Sudamericana. ¿Recuerdan que antes muchos equipos mexicanos participaban de las Copas Libertadores?
0: ¿No?
2: Claro, venían como invitados, participaban de la Libertadores. Bueno, recuerdo a Tigres, que fue finalista contra River en el 2015. Insistirán para poder volver, también para volver a recuperar también ese roce que creen que los mexicanos perdieron con el sudamericano. Ese roce por ahí que viste, nosotros decimos mucho que el fútbol de México es un fútbol distinto, se juega a otra velocidad. Entonces, bueno, por eso mismo los mexicanos insistirán para que sus equipos, sus clubes, vuelvan a jugar estas competencias. Veremos si la FIFA le da el ok.
0: Sí, yo no sé si, porque del otro lado los equipos,
2: se hablaba también de que, bueno,
0: no van a jugar copas de la CONCACAF. ¿Por qué tienen que venir, claro, los mexicanos a jugar?
2: Sí, pero bueno, sería en
1: para
2: caso...
1: Para mí está, no tienen que venir.
0: No tienen que venir.
2: No deberían venir, pero bueno, antes se hacía.
1: No, yo digo, ¿quieren venir? Dale, bueno. En las eliminatorias, que vengan a jugar contra nosotros,
0: claro,
1: si clasifican un mundial.
0: Ejemplo, claro, sí, si clasifican un mundial. Y además, después, la historia que hemos tenido en este mundial con los amigos mexicanos. Pero bueno, ¿algo más les ha quedado en el tintero?
2: Nada
0: ya
2: más.
0: Son las 10:56.
1: 20 de octubre, Andresito, para, sí, todos aquellos que quieran disfrutar de Andrés Calamaro, se presenta luego de haber agotado todo en los meses anteriores, vuelve para cerrar esta gira de Llama como Cantor, 20 de octubre en el Movistar Arena, así que pueden, $45,000 las entradas,
0: uh-huh,
1: y la última canción con la cual nos vamos a despedir, en estos duetos que estamos hablando, una de las más recientes fue con el grupo Miranda, se llama Tu Misterioso Alguien, una muy bonita canción que canta Calamaro junto a Miranda, hasta así nos vamos a despedir.
0: Así es, disfrútenla, nos reencontramos el sábado que viene y como siempre les decimos cuando nos vamos, pórtense bien, sean felices, chau.

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1: ¡Despertate! ¿Vos seguís el automovilismo?
2: Dale.

0: ¿Vos seguís el automovilismo?
1: ¿Qué tal? ¿Cómo están? Muy buenas tardes nosotros. Instalados en Paraná, en la provincia de Entre Ríos, a 525 kilómetros de la ciudad autónoma de Buenos Aires, aquí. A lo largo del fin de semana se va a definir la etapa regular para el turismo carretero y el TC Pista, lo propio. Sucederá para la Fórmula 3 Metropolitana y también en este fin de semana aquí en Paraná se presenta la Fórmula 2, actividad para todas y cada una de estas divisionales. Y hablamos de TC Pista, ya se llevaron a cabo los dos entrenamientos previos a la clasificación. En el primero, dominó Bautista Damián, y segundo lugar para Juan Ignacio Maceira, tercero Gabriel Gandulia. En el segundo, el propio Bautista Damiani bajó en apenas 2 centésimas el registro del primer entrenamiento, pero se quedó con el tiempo más veloz. Segundo lugar para Tomás Posner, tercero Benjamín Ochoa, cuarto Juan Sebastián Gallo, y en el quinto lugar finalizó Nicanor Santilli. Paso, si hablamos de la Fórmula 2, debemos decir que tuvo 2 entrenamientos y ya su clasificación. Ambos entrenamientos fueron dominados por Franco Ledesma a la hora de clasificar. Juan Pablo Leonardelli se quedó con el 1, segundo lugar para Ignacio Monti, tercero Lautaro Videla. 2 entrenamientos para la Fórmula 3 Metropolitana. El primero lo dominó Agustín Fulini, el segundo fue para el puntero del campeonato Malek Elbacha, segundo lugar para Francisco Laverría, tercero Benjamín Traverso. Si hablamos del turismo carretera, el primer entrenamiento lo dominó José Manuel Urcera, segundo lugar para Juan Bautista de Benedictis, tercero Ignacio Fain, cuarto Otto Fredler, y en el quinto lugar quedó Germán Todino. En este momento se está desarrollando el segundo entrenamiento del turismo carretera. El grupo B está en pista ya. Se bajó de tiempo del primer entrenamiento y el que domina por ahora es Marco Dianda, segundo lugar para Marcos Quijada, tercero Matías Rossi, cuarto Ignacio Fain, quinto lugar para Diego Azar, sexto Tobias Martínez, séptimo Marcos Landa, octavo Gaspar Chanzar, noveno Facundo Arreduzo, décimo lugar para Juan Pablo Giannini. Pero ya, para ir metiéndonos en tema, me voy a la zona de boxes. Saludo a Mauro Mendoza. Buenas tardes.
2: Luis, ¿cómo va? Buenas tardes para todos. Algunas cosas que pasaron en el arranque de la actividad aquí en Paraná para el turismo de carretera. Un fuera de pista fuerte contra los neumáticos sin inconvenientes para la salud de Augusto Carinelli, y para el auto que luego fue reparado y salió a girar. Un amortiguador roto, el trasero izquierdo en el auto de Tobias Martínez, que giró muy poquito en la primera tanda, y una falla solucionada en esta segunda tanda de entrenamientos para el cambre de Gaspar Chanzar.
1: Hablamos de Fórmula 1, Gran Premio de los Países Bajos, la decimosegunda del año en Zandvoort. Hoy bien temprano se llevó a cabo el sprint y el triunfo fue para George Russell, el segundo lugar para Charles Leclerc, tercero Lando Norris, Pierre Gasly apareció octavo en el clasificador y Franco Colapinto décimo segundo. Con posterioridad a ello se llevó a cabo la clasificación para la carrera del día de mañana. Lando Norris fue el más rápido, segundo lugar para George Russell, tercera posición para el puntero del campeonato Kimi Antonelli. Mañana a las 10 de la mañana se corre la carrera principal a 72 vueltas. Hablamos de argentinos en el exterior, y en Jarama, España, se corre la cuarta del año de la Fórmula 4 española. Se realizó la primera de las 3 carreras del fin de semana y Fausto Arnaudo, que había largado décimo, terminó noveno, y Simón Bulbarella, que había partido 31º, escaló posiciones hasta el lugar número 25 en el Oscar Cabalén de Córdoba. Se corre una nueva fecha del TCR sudamericano. Hoy a la mañana Néstor Girolami se quedó con el 1, segundo lugar para Joaquín Cafaro, tercero quedó Camilo Trapa, el campeón y actual puntero del campeonato. Leonel Pernía quedó en el cuarto lugar. Y ahora, saludo en el otro sector de boxes aquí en Paraná, Jorge Bonano, buenas tardes.
3: Hola Luis, buenas tardes, el gusto de saludarlos. Bandera roja tuvo el grupo anterior, primero por un... se quedó separado en la pista Matías Canapino, un problema de tracción, y en el final a remolque llega el auto de Lucas Bassi, habilitada la pista para que el otro grupo salga a entrenar, todavía detenido y con una falla en el sector de boxes, el Mago Berlín.
1: Sábado brillante climáticamente hablando, apenas algunas nubes, sol a pleno aquí en Paraná, fresquita la tarde, 13 grados de temperatura, la sensación térmica desde un gradito más. Tiempo de saludar en los estudios centrales de Radio Colonia nuestro locutor Daniel Santibáñez. ¡Buenas tardes!
4: Hola Luis, muy buenas tardes para vos y para todos. El tiempo en el sábado porteño, la temperatura 14 grados 7 décimas, humedad 33%, el cielo está totalmente despejado. El pronóstico indica para lo que resta de esta jornada condiciones de cielo parcialmente nublado. La máxima ya la pasamos en 7 décimas y la de 14 grados. Quique Fraquelli, los controles, musicalización puesta en el aire. Gabriel Mogli en la producción. Horacio Solito con oyentes. 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
1: Como lo hacemos habitualmente, a partir de este momento habilitamos el teléfono para los oyentes. 11-74-98-0550.
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1: Cuando estamos a 2 minutos que concluya la posibilidad de entrenar para el grupo B del turismo carretera y sigue dominando Marco Dianda, vamos a ir cronológicamente y dar a conocer cómo terminó el primer entrenamiento de TC. 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
1: Lo dominó José Manuel Urcera con un tiempo de minuto 24 segundos 59 centésimas. Segundo lugar, a 2 milésimas para Juan Bautista de Benedictis. Tercero, Ignacio Faina, 2 centésimas. Cuarto, Otto Friedler, a 3. Quinto lugar para Germán Todino, a 10. Sexto, Juan Martín Truco, a 15. Séptimo, Santiago Mangoni, a 28. Octavo, Marco Dianda, a 29. Noveno, Diego Azar, a 34. Décimo lugar para Josito de Palma, a 36 centésimas de José Manuel Urcera.
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1: En el undécimo lugar del primer entrenamiento de turismo carretera aquí en Paraná quedó Agustín Carapino. Décimo segundo, Julián Santero. Décimo tercero, Nicolás Bonelli. Décimo cuarto, Emiliano Pastaro. Décimo quinto, Mauricio Lambi. Décimo sexto, Nicolás Trocet. Décimo séptimo, Marcos Landa. Décimo octavo, Juan Pablo Giannini. Décimo noveno, Rodrigo Lugón, en el lugar 20. Era el puntero del campeonato, Jonathan Castellano.
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1: Juan Tomás Catalán Mañe quedó en el puesto 21, vigésimo segundo Hernán Palazzo, vigésimo tercero Facundo Chapur, vigésimo cuarto Elio Crasparo, vigésimo quinto Valentín Aguirre, vigésimo sexto Jeremías Yaichi, vigésimo séptimo Marcos Quijada, vigésimo octavo Matías Jalab, vigésimo noveno Tobias Martínez, en el lugar 30 Cristian Ledesma.
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1: El puesto 31 del primer entrenamiento de turismo carretera quedó Matías Rossi, en el lugar 32 Facundo Arduzo, en el puesto 33 Jeremías Olmedo, 34 Norberto Fontana, 35 Juan José Berlín, 36 Gaspar Chanzar, 37 Kevin Candela, 38 Caíto Rizzati, 39 Matías Canapino, en el lugar 40, quedó Joaquín Ochoa.
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1: Santiago Álvarez quedó en el puesto 41 del primer entrenamiento de TC. En el lugar 42, Nicolás Moscardini, puesto 43 para Gastón Ferrante, 44º. Quedó Jorge Barrio, puesto 45 para Nicolás Simpión Mato, lugar 46. Para Andrés Jacos, puesto 47 para Augusto Carinelli, 48º. Mariano Werner, 49º. Lucas Valle en el lugar 50. Marcelo Grelo en el puesto 51. Martín Vázquez, primer entrenamiento de turismo carretera que dominó José Manuel Urcina.

0: Continuamos en boleta previa y ahora nos metemos de lleno en lo que está sucediendo en este entrenamiento. Es el segundo, que por ahora domina Marco Dianda con un tiempo de minuto 24 segundos, 3 centésimas, se bajó hasta que 56 centésimas el registro que le permitió a José Manuel Orcera estar en lo más alto del primer entrenamiento. Segundo lugar para el marciano Marcos Quejada, 21 centésimas. Tercero, Matías Rocío, 44. Cuarto, Nicolás Trocer, que quedó a 65 centésimas. Quinto lugar para Ignacio Faina, 73. Sexto, Diego Azahara, 79. Séptimo, Tobías Martínez, 80. Octavo, ahora José Manuel Urcera. La novena posición para Agustín Canapino. Décimo, Mauricio Lambiri.
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0: Y se está entrenando el grupo ADTC, que está compuesto por los siguientes pilotos. 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
0: Tiene la oportunidad de trabajar en pista Agustín Canapino, Mauricio Lambiri, Julián Santero, Germán Todino, Otto Feller, Mariano Werner, Cristian Ledesma, Juan Martín Truco, Santiago Mangoni, Jonathan Castellano, Marcelo Agrelo, Hernán Palazzo, Valentín Aguirre, José Manuel Urcera, Facundo Chapur, Jeremías Olmedo, Juan José Barlín, Nicolás Trocer, Josito de Palma, Emiliano Espataro, Nicolás Bonelli, Juan Bautista de Benedicto, Celio Craparo y Norberto Fontana.
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0: Y ahora vuelvo a la zona de boxes, Mauro Mendoza.
3: Detenido Juan Martín Truco, viene de hacer un trompo y en el trompo pisó abajo, se rompió el capot, parte del guardabarro. Así que están cambiando ese elemento. Delante del detenido el campeón, Agustín Canapino, trabajan con el alerón, descargan dos puntitos y además se trabaja en la parte delantera. El que está detenido en roces de José Manuel Urcera, cambios en la suspensión trasera y recién volvió a la pista Otto Filler. Trabajaron en la trompa.
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0: Hasta aquí el más rápido del grupo, se mete cuarto en la general. Y es Nicolás Trocet, el segundo de este grupo, José Manuel Urcera. Aparece octavo, el tercero, Agustín Canapino, está en el décimo lugar, sí señor.
3: Trabajo terminado para Diego Azar, que viene de la técnica para el equipo. Viene el sábado para él, para el equipo. ¿Cómo va, Diego? Buenas tardes.
4: Buenas tardes a todos. Bien. Una mala vuelta mía. Ahora, el entrenamiento no pude aprovechar la goma, me equivoqué en el último parcial. Así que nada, un poquito amargado por eso, pero el resto del auto, el funcionamiento del auto, muy bueno.
3: Evaluándolo, ahora sí, de firme, ¿no? Buscando la vuelta rápida.
4: Sí, sin ningún tipo de problema, que veníamos teniendo muchos inconvenientes la carrera pasada, así que evaluando bien con la goma nueva. Funciona todo bien, hay que trabajar un poquito más, estamos un poquito penando por derecho, tenemos que buscar el porqué. Y bueno, obviamente dar lo mejor para nosotros.
3: Gracias, Diego, hasta luego.
4: Hasta luego, chao.
3: WhatsApp llegando a su voz.
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0: En el otro sector de boxe, Jorge Bonano.
3: Bueno, después de solucionar la fascia eléctrica, pudo salir el Mago Berlín, llega Ledesma, un pequeño cambio en la suspensión delantera y ya el de Mar del Plata vuelve a la pista en el equipo Pradecon. Cuando llega Palazzo, lo voy a interrumpir a Matías Rossi, que está en su oficina, está trabajando de buen entrenamiento. Mati, te molesto un minutito, se anduvieron bien, se puede decir, cuando uno arranca así, sal, expectativas del fin de semana es distinto.
5: Sí, Matías, sí, la verdad es que arrancamos mal, tuvimos el primer entrenamiento, probando bastante cosas en el auto, en función de que no estamos del todo competitivos en las últimas carreras y arriesgamos un cambio grande y anduvo mal. Sí, el segundo entrenamiento volvimos a un auto un poquito más conocido nuestro, mejoramos un poco. De todos modos nos falta, ¿no? Quedamos lejos del tiempo de que hizo Dianda. Así que trabajando un poco y viendo si podemos equilibrar un poco mejor el auto y aprovechar algo más.
3: Pero van por ese camino, por el que cambiaron.
5: Sí, exacto. Sí, porque nos posicionó mejor en las posiciones, en los tiempos. Los tiempos están un poquito dispares todavía, por lo que vemos, en cuanto a las diferencias. Vamos a ver cómo cierra ese grupo. Pero sin duda que estamos mejor que en el primero. Y bueno, buscaremos estar... El objetivo siempre es pelear la clasificación. Buscaremos estar dentro de los seis, que es importante para buscar una primera fila mañana.
3: Matías, gracias.
5: Gracias a usted, un abrazo grande.
3: Matías Rossi.
0: Por ahora Rossi aparece tercero, a 44 centésimas de Marco Diando, que se mantiene en lo más alto de este segundo entrenamiento.
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0: Todavía restan 17 minutos, recuerde que lo más interesante de este segundo entrenamiento se viene en los 6 minutos finales. Sigue dominando Marco Dienda, segundo lugar para Marcos Quijada, tercero Matías Rossi, cuarto Nicolás Trocer, quinto lugar para Ignacio Fein, sexto Diego Azar, séptimo Tobías Martínez, octavo José Manuel Urcena, noveno Juan Bautista de Benedicti, décimo lugar para Agustín Canapino, undécimo Mauricio Lambini, décimo segundo Marcos Landa, décimo tercero Gaspar Chanzar, décimo cuarto Jonathan Castellano, décimo quinto Facundo Arduzzo, décimo sexto Juan Pablo Giannini, décimo séptimo Julián Santero, décimo octavo Martín Vázquez, décimo noveno Rodrigo Lugón, en el lugar 20 aparece Hernán Palazzo.
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0: Vuelvo a la zona de boxes con Mauro Mendoza.
3: Llega Facundo Chapur, comienzan a trabajar en la parte delantera, detenido está Julián Santero también, se trabaja en la suspensión delantera, Ignacio Paín, con trabajo terminado, hasta hace un vasito estaba mirando los tiempos, lo voy a molestar un segundo, tercero en el primer entrenamiento, por ahora está quinto. Bueno, se van mejorando los tiempos, va mejorando la pista, pareciera todo un poquito. Nacho, ¿cómo va? Buenas tardes.
6: ¿Cómo está el chapa? ¿Todo bien? Sí, mejoró la pista, nosotros empeoramos.
3: Cayó en un par de lugares.
6: Caímos muy mal con el neumático nuevo, estaba muy muy bien con el usado, lógico. Y bueno, pusimos el neumático nuevo, no mejoramos nada, y bueno, nuestros rivales obviamente pegaron ese salto, así que se agrandó mucho mucho la diferencia con la punta.
3: ¿Y queda alguna duda sobre algún cambio o no? ¿O es definitivamente el neumático que no cayó bien?
6: No, queda la duda del reglamento, que los de Dodge no pueden sacar los kilos, y estamos, yo soy quinto a 7 décimas de una Dodge, así que a eso hay que evaluar, no hay que hablar tanto.
3: ¿Cuántas ganas había que llegar a este sábado de Paraná para evaluar de verdad todo, no?
6: No por Dianda ni contra el equipo de Ramiro, que no se tome a mal, pero bueno, hay que evaluar con realidad el reglamento, que esta era una fecha para evaluar eso.
3: Y tienen todavía la clasifica para seguir comparándose y evaluando, ¿no?
6: Sí, sí, queda la clasifica, pero se la ve bien en la categoría, se la ve bien. Como dije en notas anteriores, por ahí no era un cambio necesario, nosotros estábamos bien. Incluso mirás la pantalla, están todas las marcas ahí, están las, faltaría BM nomás, pero estamos todas las marcas ahí. Así que bueno, hay que dejar de lado un poco el reglamento y ponerse a trabajar.
3: Gracias, Nachito, la seguimos luego.
6: Gracias, chao.
3: Ignacio Faín.
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0: En el otro sector de boxe, Jorge Bonano.
3: Puesto Marco Dianda, quien domina por ahora, de buen primer entrenamiento y ahora dominando también este segundo ensayo. Falta un poquito, pero están arriba.
5: ¿Cómo va? Sí, buenos entrenamientos hasta ahora, así que hay que tratar de funcionar lo mejor posible en la clasificación, estamos encaminados, así que hay que seguir por ese camino.
3: ¿Y un auto que ya está o un auto que hay que seguir tocándolo?
5: Hay algunas cositas para trabajar, obviamente son pequeñas, así que hay que seguir con este lado trabajando en las cosas precisas. Sabemos que en el TC paso en falso o a la hora de equivocarse no se está a punto o en una maniobra se paga caro y es difícil revertirlo, así que por ahora venimos bien, ojalá seguir por ese camino.
3: ¿Se hace muy diferente un auto de un entrenamiento a otro, más allá que estaban arriba los dos?
5: No,
7: la realidad es que más o menos las mismas tendencias, con algunas cositas para mejorar del primero para el segundo y con algunas cositas para mejorar del segundo a la que
8: se aprovecho, desvinculado del gurí con la camioneta.
7: Sí, sí, dimos un paso al costado. La realidad es que quiero agradecer a Gurí Martínez, a Adrián, a todos los chicos, a Seba. Ha sido años muy buenos vividos. Quizá buscábamos otra cosa. Y ojalá poder con la camioneta que era de Juan Segallo y la motorización de los hermanos Silva. Ojalá buscar lo que queremos, no hay nada perdido. Recién estamos arrancando la copa y tenemos 8 puntos. Ojalá usarlos y sacarle provecho.
8: El cambio, más allá que lo buscaba con el Gurí, ¿cuánto tuvo que ver descentralizar todo acá con Ramiro? Y el motoriz y todo junto.
7: Nosotros somos partidarios de tener todo junto. Y a su vez encontramos buena gente. Entonces me parece que son dos cosas juntas que son difíciles de encontrar, que trabajen bien y que sean buenas personas. Así que estoy contento obviamente de estar junto a ellos. Se va a trabajar para hacer lo mejor posible en el DC y en la CCPICAP.
8: No, gracias.
7: Gracias.
8: Marco Dianda, quien domina por ahora el entrenamiento del turismo carretera.
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0: 11 minutos 45 segundos para que caiga la bandera, cuadros y nada cambia. En este entrenamiento de turismo carretera entre los de arriba, Castellano aparece 16º, sigue dominando. Marco Dianda, segundo lugar para Marcos Quijada, tercero Matías Rossi, cuarto Nicolás Troce, quinto lugar para Ignacio Fein, sexto Diego Azar, séptimo aparece Tobías Martínez, octavo José Manuel Urcera, novena posición para el auto correspondiente a Josito Di Palma, décimo Juan Bautista de Benedictis, cuando cierra la vuelta Lío Caraparo mejora el de Chacabuco, se mete cuarto a medio segundo de Marco Dianda.
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0: Vuelvo a la zona de boxes con Mauro Mendoza.
3: Vuelve Canapino a la pista, volvieron a trabajar con la carga del alerón, detenido su compañero Jeremías Olmedo, también están trabajando con el alero, en este caso dándole un poquito más de carga, neumáticos traseros afuera para el salteño, hay cambio de espirales para él, recorre un par de metros, me voy al equipo del Gurí, detenido Mauricio Lambiri, levantado en la parte trasera, sacaron los neumáticos, están cambiando espirales, pegadito su compañero Augusto Carinelli, hay cambio de neumáticos para el chaqueño.
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0: Cerró la vuelta el de Industrias Bianchi, Nicolás Bonelli mejora, se mete décimo. 84 centésimas de Marco Dianda.
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0: En el otro sector de boxe, Jorge Bonano.
3: Cuando se va Mauricio Lambiris, el ingreso de Elio Craparo, ya llegó Josito Di Palma al equipo Rumed y comienzan a hacer un cambio de neumáticos, lo había hecho antes Juan Bautista Benedetti. En este mismo equipo, lo voy a molestar a Marcos Quijada en plena reunión, junto a la gente de su equipo, de buen trabajo, hasta ahora quien está tercero en estos entrenamientos.
0: Quijada está segundo.
3: El segundo. Marcos, te molesto un minutito, lo interrumpo justo que estaba mirando la cámara.
0: Cerró la vuelta Catalamaña y se metió octavo.
3: Bueno, lo he hecho hasta ahora, Marcos.
7: Sí, bueno, la verdad que sí, nos mantenemos ahí puesto dos, todavía falta que ponga cuatro, realmente algunos todavía le pusieron goma, pero bueno, por el momento bueno.
3: Pero lo de ustedes saben que está bien, que el auto va bien.
7: El auto va bien, la verdad que se pegó un buen salto ya, de movida apenas salimos, sentimos el salto que hicimos en la prueba, tenemos una goma bastante gastada, así que nada, una goma nueva se notó el salto, y bueno, nada, a esperar, lo importante es la calificación a las 4.
8: O sea que podés decir, dio fruto esa prueba en la semana.
7: Sí, sí, ni andar, se auto de movida, se sintió mucho mejor. Cierto que la goma que estábamos usando era bastante gastada, porque en la prueba la usamos porque no compramos goma nueva. Y por eso, al momento de poner la goma nueva, se pegó un buen salto, pero bueno, todavía falta un montón. De movida es bueno el día.
8: Marcos, gracias.
7: Vale, chau.
8: Marcos Quijada.
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0: Menos de 8 minutos, se viene la mejor parte del entrenamiento para que caiga la bandera. Cuadro sigue dominando Marco Díaz, cerró la vuelta Cristian Ledesma, mejoró, se metió sexto. A 69 centésimas de Marco Vianda.
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0: Por ahora domina Marco Vianda, segundo lugar para Marcos Quijada, tercero Matías Rossi, cuarto Belio Craparo, quinto Nicolás Trocé, sexto Cristian Ledesma, séptimo Ignacio Faín, octavo Juan Tomás Catalamaña, noveno Diego Azar. Décimo lugar para Tobías Martínez, undécimo José Manuel Urcera, décimo segundo Nicolás Bonelli, décimo tercero Josito Di Palma, décimo cuarto Juan Bautista de Benedicti, décimo quinto Otto Friller, décimo sexto Agustín Carapino, décimo séptimo Mauricio Lamire, décimo octavo Marcos Landa, décimo noveno Gaspar Chanzar, en el lugar 20. Jonathan Castellano.
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0: 6 minutos y medio para que caiga la bandera. Cuadro sobre el entrenamiento previo a la clasificación de Turismo Carretera. Vuelvo a la zona de boxes con Mauro Mendoza.
3: Con neumáticos nuevos volvió a la pista Hernán Palazzo. Con neumáticos nuevos volvió a la pista su compañero Valentín Aguirre, detenido aquí está Cristian Ledesma. Están quitando algo de carga, se trabaja en el alerón. Detenido el campeón, detenido Agustín Carapino. Cuando vuelve la Reciseño a la pista, lo hará con 4 neumáticos nuevos.
0: Recta principal para Juan Martín Truco. Cierra la vuelta, se le vienen encima a Marco Vianda. Truquito está segundo a 16 centésimas.
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0: 5 minutos y medio, se viene la mejor parte. Cierra la vuelta Juan Bautista de Benedicti, mejora. Se mete quinto, cerró la vuelta Julián Santero, mejora. ¡Se mete séptimo!
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0: ¡Dale, Bonano!
8: Fue Craparo, después de estar un tiempo largo detenido, un cambio en la parte trasera y ya está en la pista. Y detenido Catalán Mangui, algo de menos de carga sobre el alerón. 4 neumáticos nuevos y Catalán vuelve a la pista.
0: Cerró la vuelta Otto Freller, se le vienen encima a Marco Vianda, se metió segundo Otto Freller a 10 centésimas del piloto de Guatimosín.
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0: Cuando restan 4 minutos y medio para que caiga la cuadriculada, domina Marco Díaz, en segundo lugar para Otto Fredler. Va a la zona de boxe Juan Martín Truco, que es tercero. Cuarto Marcos Quijada, quinto Matías Rossi, sexto Juan Bautista de Benedicte. Séptimo Elio Craparo, octavo Julián Santero, la novena posición para Nicolás Trocé, décimo lugar para Cristian Ledesma, recta principal para Mauricio Lamiri, mejoró, se mete séptimo a 57 centésimas de Marco Vianda.
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0: ¡Dale, Chepita!
3: Lo esperan a Lamberis en la zona dulce con neumáticos nuevos. En un ratito irá para la pista Marcelo Agrelo con el Torino. 4 neumáticos nuevos para el piloto de Comodoro Rivadavia. Está Truco detenido en la zona de 12, que viene de pegar un salto en este clasificador. Con neumáticos nuevos hizo la vuelta Truquito y ahora levanta la parte trasera para hacer un cambio en los espirales. Los están cambiando en este momento. También lo esperan a Canapino en el sector boxe.
0: 3:10 para que caiga la bandera. Cuadro, dale, Bonano.
3: Estuvo Juan Bautista de Benedetti. No hubo trabajo, simplemente enfriaron los neumáticos y de Benedetti está nuevamente en la pista.
0: Cerró la vuelta José Manuel Urreceri, mejora. Cerró la vuelta Josito de Palma. Quinto. Josito de Palma, José Manuel Urrecera, quedó noveno.
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0: Aguanta el uno, Marco de Anda, cerró la boleta Facundo Chapur, mejor un pelín. Se mete décimo tercero. El cordobés, primero Marco de Anda, segundo Otto Freiler, tercero Juan Martín Truco, 2:20 se termina este entrenamiento. ¡Dale, Chapita!
3: Se viene para la punta de boxe donde está el Mackin Park detenido Otto Freiler. Se trabaja en la parte de la delantera y se viene un cambio en la carga del alerón trasero.
0: ¡Bonano!
3: Se esperan por Josito Di Palma en el bot para poner neumático nuevo, mientras que está detenido el mago de Barrina, auto levantado. Un cambio sobre el alerón. Se vendrán también neumáticos nuevos para el Benito Juárez.
0: 2 minutos finales, cerró la vuelta Nicolás Bonelli, mejoró. En la Concepción del Uruguay aparece sexto, a 30 centésimas de Marco Dianda, que aguante el uno.
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0: Y ahora hay que estar atentos porque estamos a 1:20 que caiga la bandera, cuadros, y varios pilotos abrieron con neumático, con brillo, la última vuelta.
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0: Resta exactamente 60 segundos para que termine este entrenamiento y se está aguantando arriba de todos. Marco Dianda, segundo lugar para Otto Freiler, tercero Juan Martín Truco, cuarto Marcos Quijada, quinto Josito Di Palma, sexto Nicolás Bonelli, séptimo Matías Rossi, octavo Juan Bautista de Benedicto y noveno Mauricio Lamiri, décimo lugar para José Manuel Urcera.
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0: Se termina el tiempo, 25 segundos y se prepara la bandera, cuadros, hay que esperar el cierre de la vuelta de varios pilotos que abrieron recién y que lo están haciendo en este momento. La recta principal para el auto correspondiente, Agustín Canapino, mejora, se mete cuarto.
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0: Comienza a caer la bandera, cuadro, la recta principal para el de Salvita, para Jeremías Olmedo, que no logra mejorar. Nada cambia por ahora. Marco Dianda tiene el uno, la recta principal para Marcos Landa, que no puede mejorar. Manda Facundo Chapur a la zona de boxes. Ah, manda Hernán Palazzo a la zona de boxes. Recta principal para Emiliano Espataro, nada cambia, sigue dominando Marco Dianda.
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0: A la zona de boxes, Cristian Ledesma, la bandera, cuadros, sobre Nicolás Bonelli, en el final ganó un lugar Bonelli. ¡Se mete sexto!
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0: Y sigue cayendo la bandera cuadros. Si por ahora no hay novedades, y sabe que si por ahora no hay novedades, es que se terminó el tiempo de entrenar en el segundo entrenamiento de turismo carretera. Y previo a la clasificación a la décima del año, el más rápido fue Marco Dianda.
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0: 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Después vamos a ir con más detalles. ¿Cómo quedó el entrenamiento de TC?
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0: El 1 para Marco Dianda, segundo lugar para Otto Friller, tercero. Juan Martín Truco, cuarto. Agustín Canapino, quinto. Marcos Quejada, sexto. Nicolás Bonelli, séptimo. Josito Di Palma, octavo. Germán Todino, noveno. Matías Rossi, décimo lugar para Juan Bautista de Benedictis, undécimo. Mauricio Lambiri, décimo segundo. José Manuel Urcera, décimo tercero. Cristian Ledesma, décimo cuarto. Elio Craparo, décimo quinto. Julián Santero, décimo sexto. Nicolás Trocet, décimo séptimo. Facundo Chapur, décimo octavo. Ignacio Faín, décimo noveno. Juan Tomás Catalán Mañana, en lugar 20. Quedó Diego Azar, dominó el entrenamiento previo a la clasificación del TC en Paraná. ¡Marco Dianda!
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0: En los boxes y a pleno sol en esta fresca tarde de Paraná, Mauro Mendoza.
8: Voy con Josito Di Palma, se va a ir para la zona de la técnica. Josito, ¿cómo va? Buenas tardes, queda un buen trabajo del último entrenamiento.
11: Bien, sí, la verdad que los dos entrenamientos fueron buenos, trabajamos bien con el auto. En el que un poco lo que hablábamos ayer, venimos funcionando bien. Por diferentes motivos no podemos redondear por falta de la clasifica todavía. Pero el auto funciona bien, estamos confiados, estamos bien. Hay que por seguir mejorando todavía, así que contento.
8: ¿Qué detalle quedó por ahí por mejorar?
11: No, cuando pones, digamos, trajo una goma recién ya, pones goma nueva. La tendencia nunca es óptima porque uno trabaja sobre una goma usada, tratando de adivinar qué va a pasar con la goma nueva. Y bueno, obviamente en ese adivinar no queda el auto de eje al 100, pero sí funcionando bien, así que contento.
8: Josito, gracias, hasta luego. Josito Di Palma, que ya lo llaman para ir a controlar peso y altura en la técnica.
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0: Y ya se va a habilitar la pista y va a arrancar la clasificación de la Fórmula 3 Metropolitana, recordando que a la hora de entrenar el más rápido fue el puntero del campeonato Malek, el Loacha, con un tiempo de minuto 31 segundos 31 centésimas. Segundo lugar para Francisco Laverría, 12 centésimas. Tercero, Benjamín Traverso, 26. Cuarto, Jerónimo Memo, 48. Quinto lugar para Santino Dorea, medio segundo. Sexto quedó Sebastián Carán. Séptimo, Thiago Chiriotti. Octavo, Cristian Galiano. Noveno, Agustín Sech. En el décimo lugar quedó Nicolás Carali.
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8: Dale. Voy con Friller, sale de la técnica. Bien, Otto, este sábado hasta ahora, buenas tardes.
12: Sí, laburando. En par de tendencias con una goma nueva, pero nada, que no sea mejorable. Hay que trabajar.
8: Lo estás acelerando en todos lados, probándolo en cada metro del circuito.
12: Sí, me fui afuera recién en el parcial 4, le pido disculpas al equipo.
8: ¿Fui mal?
12: Sí, me fui fuerte, me fui en quinta, digamos. Bastante descontrolado, llegué casi allá al paredón, así que peligroso. Pero bueno, tengo que probar el auto, digamos. Quería ir al límite en una parte del circuito y bueno, lo encontré el límite.
8: Y apenita se rompió la carga de la trompa, apenita.
12: Sí, apenita, después salí a corroborar que esté todo bien y estaba todo normal, así que nada, me quedo tranquilo. estamos para dar pelea en la clasifica.
13: Hay que trabajar.
12: Sí, veremos.
13: Gracias, Otto.
12: Gracias. Otto Friedler.
0: Bueno, debemos decir que ya está clasificando el grupo B. Tres grupos de clasificación, 8 minutos cada uno de ellos para la Fórmula 3 Metropolitana.
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0: ¡Dale, Bonano!
14: Voy a molestar a Elio Craparola con sus ingenieros del equipo, mientras ya los autos de la Fórmula 3 están mirando, hace algunos gestos con la mano acerca de lo que hace su auto. Elio, te molesto un minutito, re bailarín, Elio, con el auto.
15: Sí, trabajando un poco, experiencia de

0: fuimos evolucionando después y estamos ahí a 6 décimas, así que trataremos de recortar un poquito para clasificar.
1: Bueno, clasifica.
0: Dale, gracias al equipo, a todos mis mecánicos por el gran trabajo, Julián Adamo, Bruno Santoro, a todos los sponsors, y vamos a por una buena clasificación.
1: Elio Craparo.
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3: Bueno, ahora sí, vamos a ir con más detalles de cómo terminó el segundo entrenamiento, el previo a la clasificación del turismo carretera. 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
3: Lo dominó el de Nutribón Marco Dianda con un tiempo de minuto 24 segundos, 3 centésimas, segundo lugar. Para Otto Fredler a 10 centésimas, tercero a 16. Juan Martín Truco, cuarto, Agustín Canapino a 20, quinto lugar a 21 centésimas para Marcos Quijada, sexto Nicolás Bonelli también a 21 centésimas, séptimo lugar para Josito Di Palma 26, octavo a 42 centésimas Germán Todino, noveno Matías Rossi a 44, décimo lugar a 47 centésimas, para Juan Bautista de Benedetti.
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3: En el undécimo lugar del entrenamiento previo a la clasificación de turismo carretera quedó Mauricio Lambiri, decimosegundo. José Manuel Urcera, decimotercero. El de Prade con Cristian Ledesma, décimo cuarto, Elio Craparo, décimo quinto, Julián Santero, décimo sexto, Nicolás Trocet, décimo séptimo, Facundo Chapur, décimo octavo, Ignacio Faín, décimo noveno, cuánto más Catalán mañana en el lugar 20, quedó Diego Azar.
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3: En el lugar 21 del entrenamiento previo a la clasificación de turismo carretera quedó Tobías Martínez. En el puesto 22, Emiliano Espataro. Lugar 23 para Marcos Landa. Puesto 24 para Gaspar Chanzar. Lugar 25 para Jeremías Olmedo. Puesto 26 para Jonathan Castellano. 27º quedó Valentín Aguirre. 28º Hernán Palazzo. 29º Facundo Arduce. En el lugar 30 quedó Juan Pablo Giannini.
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3: 31º en el entrenamiento de TC quedó Martín Vázquez. 32º Rodrigo Lugón. 33º Marcelo Grelo. 34º Santiago Mangoni. 35º Joaquín Ochoa. 36º Jeremías Cialchi. 37º Fontanita. 38º Jorge Barrio. 39º Nicolás Impion Bato. En el lugar 40 quedó Nicolás Moscardini.
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3: Kevin Candela quedó posicionado en el lugar 41. En el puesto 42, Augusto Carinelli. Lugar 43 para Santiago Álvarez. 44º puesto para Matías Jalapa. En el lugar 45, Lucas Valle. Puesto 46 para Matías Canapino. Lugar 47 para Gastón Ferrante. 48, Andrés Jacos. Puesto 49 para Juan José Berlín. Luego de dar 9 vueltas, quedó en el lugar 50, clarísimo, que no cerró en la dirección de la prueba, Mariano Gómez. En el puesto 51, Caito Rizzati dominó el entrenamiento previo a la clasificación de turismo carretera. Marco Vienda.
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3: Terminó de clasificar el grupo B de la Fórmula 3 Metropolitana y Cristian Galeano. Empieza dominando con un tiempo de minuto 31 segundos 19 centésimas, segundo lugar.

0: para Valentín Cofeta, tercero Nicolás Carali, cuarto Tiago Chiriotti, quinto lugar para Renato Longarzo, sexto Karim Pará, séptimo Jerónimo Memo, octavo Malik Pará, la novena posición es para Juan Pablo Nacelo, en segundos nada más se habilita la pista para que clasifique el grupo C.
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0: Dale.
2: Estoy con Mauricio Lamberis, que ya pasó por la técnica, ya pasó por la oficinita y me parece que... Ah, pensé que iba para la casilla. Te vas a poner una camperita, buenas tardes.
3: ¿Qué tal? Buenas tardes, Chapi. ¿Todo bien?
2: Sí. ¿Y vos?
3: Bien, bien. Buen funcionamiento del auto. No sé bien si quedamos dentro de los 10, 11.
2: Puesto 11.
3: Puesto 11. Sí, es bueno. Puede estar mejor, obvio, pero es bueno. Así que contento. Funciona bien el Mustang. Hay que trabajar un poquito más para la clasificación.
2: No sé si no pusiste o yo me morfé con tanto movimiento acá en la zona de boxes, si colocaron o no el neumático nuevo para pisarlo, para ver cómo está.
3: Sí, sí, colocamos los dos juegos para analizarlos. De hecho, el tiempo fue con el que consideramos peor por ahí, con el que no dejamos para clasificar. Así que sí, sí, usamos los dos juegos.
2: Bueno, todos coinciden, ¿no? En la clasifica está bueno estar en el grupo de los seis, ¿no? Para tener ahí la posibilidad de una fila, de una primera fila.
3: Sí, la primera fila acá es linda siempre porque siempre da la posibilidad, ¿no? Al que, que va por fuera, así que, bueno, ojalá que podamos estar dentro de los seis adelante.
2: Sí, sí. A ver, ¿tenés la sensación? ¿Te parece que pueden dar pelea para ese grupo?
3: Me parece que sí, me parece que sí. Noto que el auto estaba competitivo. Así que bueno, veremos ahora en clasifica como sea, pero creo que estamos bien.
2: Gracias, Mauri, hasta luego.
3: Gracias, para todos.
2: Mauricio Lambiris.
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0: Seguimos en la zona de boxes, pero en este caso con Jorge Bonano.
4: El equipo de Ramiro Garza, aquí está el puntero del campeonato, Jonathan Castellano. Habla con todos sus ingenieros. Pinchito, te voy a molestar un minutito acerca de qué te dejó estos entrenamientos para vos.
5: Ahí estamos tratando de ver qué nos pasó, porque ni bien salgo, el auto estaba bien, estaba normal, estaba lógico. Después hicimos un cambio, pensé que se había roto el babero por cómo quedó de trompa, volvimos el cambio para atrás, pedía mucho de trompa, pusimos la goma, mucho de trompa, así que con una vibración también. Y vamos a tratar de encontrar a ver qué fue, porque de un auto muy bueno, lógico, a un auto con una idea de trompa completa.
2: Sí, y la referencia es Marco acá y por este camino van, encontrando lo que es inconveniente.
5: Sí, tal cual, comparando la vuelta de goma usada, estamos una décima, pero después que a mí me empezó la problemática, no la pudimos ver más, ¿no? Realmente tenemos que ver qué sucedió, que se empezó con ese síntoma, a ver si algo se rompió, que...
2: ¿Qué sensación es que se rompió algo?
5: Sí, sí, porque raro, ¿no? De un auto que estaba justito de cola, ir de trompa, que no me alcanza la pista con la goma nueva, no es que no intenté cuatro vueltas, las cuatro vueltas me fui fuera por trompa, así que es algo medio raro, más la vibración que te decía.
2: Gracias.
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0: Un oyente que deja su mensaje de audio en el 11-34-980-550.
6: Hola Luis, habla Rodrigo de las Islas Canarias. Bueno, hoy me tocó trabajar, pero ya estoy en mi casa. Yo trabajo en un hotel en el sur de Gran Canaria, pero bueno, ya estoy tranquilo, esperando todo lo que me traigas del turismo carretera. Un abrazo muy fuerte y lo mejor para vos y para todo tu equipo. Luis, ¿te gusta que te llamen de las Islas Canarias?
0: Claro que me gusta que me llamen de las Islas Canarias. Un abrazo grande, un oyente. 11-34-980-550.
7: Hola, buenas tardes, amigo. Vuelta previa, ¿cómo andan? Bueno, acá presente escuchándolos como siempre, siguiendo las carreras, y a Juan Martín Truco. Así que bueno, saludos, el Pochoro Luisetti de Cañada Seca, provincia de Buenos Aires. Chau, chau.
0: Chao, cómo me gusta que me llamen de Cañada Seca.
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0: Ya los protagonistas de la clasificación de la Fórmula 3 Metropolitana, los que componen el grupo C, tomaron contacto con la recta principal. Todos y cada uno de ellos abrieron su primera vuelta rápida. Por ahora domina Cristian Galeano esta clasificación.
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0: Vuelvo a la zona de boxes con Mauro Mendoza.
2: Llegó a la zona de boxes primero el auto de Werner, después Mariano, que había quedado charlando en la técnica con algunos pilotos, así que me voy a meter en la oficinista, está haciendo los deberes. ¿Cómo va? Buenas tardes, permiso. Por aquí también está el otro integrante del equipo del CC Pista, Nicanor Santilli Paso. Mariam, bueno, te enganché haciendo los deberes. ¿Qué ha dejado ese entrenamiento? ¿Dónde estará realmente Werner?
8: No falta. No estuvimos bien. Así que bueno, probamos algunas cuestiones, vamos a identificar un poquito para dónde ir y dónde atacar.
2: ¿Tiene que ver con qué? ¿Con puesta a punto? ¿Tiene que ver con potencia? ¿Por dónde anda?
8: Un poco de todo. No estamos rápidos, así que bueno, vamos a trabajar.
2: ¿Es imposible poder dar peleas por la clasifica?
8: No, vamos a poner todo.
2: ¿Se puede aspirar a pelear,
8: sí,
2: la clasifica?
8: Obvio. Siempre el sueño, y hasta que no se baje la bandera vamos a hacer todo lo que esté a nuestro alcance.
2: Pero es un sábado con mucho trabajo hasta acá, ¿eso está claro?
8: Sí, sin duda.
2: Pues pusieron goma, todo.
8: Sí,
2: probado.
8: Sí, pusimos goma, hice 24-7. Así que estamos 7 de sumar a poder.
2: Bueno, se termina la etapa regular, 9 fechas, 9 ganadores diferentes. Qué lindo sería... que haya uno, qué lindo sería repetir, ¿no?
8: Sin duda.
2: Porque has ganado.
8: Sería el sueño, pero bueno, hoy estamos en el entrenamiento y nos falta.
2: Gracias, Mariano, hasta luego.
8: Gracias a usted.
2: Mariano Werner, plena reunión de equipo para el entrerriano.
0: 7 décimas es un montón en este circuito.
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0: Seguimos recorriendo los boxes del TC con Jorge Bonano.
2: Mira las cámaras, Nicolás Bonelli, también de buen entrenamiento. Nico, si uno agarra la posición que te deja el entrenamiento, se puede decir que es bueno lo previo a la clasifica.
9: Sí, total, la verdad que buenas tardes para todos, la verdad que contento. Pensé estar mejor, más cómodo con el auto, no estoy cómodo, tenemos una tendencia por ahí un poco de cola y no la pudimos... Si bien la mejoramos en el segundo entrenamiento, no la pudimos mejorar como quisiera. No me deja ir cómodo a la hora de hacer la vuelta, pero bueno, seguiremos trabajando ahora para clasificar y bueno, tratar de estar un poquito mejor.
2: A ver, para que la gente entienda, voy rápido pero colgado.
9: Sí, voy rápido, pero vengo pendiente de un hilo. Cuando quiero arriesgar un poquito más en una frenada o algo, el auto lo pierdo. Es demás, un trompo en la olla, peligroso, pero bueno, nada, ajustaremos, queremos por el lado que puede venir, pero bueno, por ahí no tenemos tiempo suficiente ahora para hacerlo y bueno, ajustaremos el máximo lo que podamos para tratar de meter la vuelta que sea.
2: Gracias.
9: Dale, muchas gracias. Un saludo grande para todos los sponsors y bueno, ojalá que podamos cerrar una línea de servicio.
2: Nicolás Bonelli.
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0: 3:25 de la tarde va a arrancar la clasificación del TCPIS a las 4 de la tarde. Arranca la clasificación del TC para la décima del año, la que define la etapa regular.
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0: Un minuto para que caiga la bandera cuadra sobre el grupo C de clasificación. Y la Fórmula 3 Metropolitana sigue aguantando el 1, Cristian Galeano.
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0: Y una vez que caiga la bandera cuadro sobre este grupo C, al que le faltan apenas 25 segundos saldrán a clasificar los que buscan definir. La etapa regular es un mano a mano entre Malek, el Bacha y el auto correspondiente. Ah, no me sale el nombre ahora, pero bueno, ya se lo voy a decir, porque están definiendo entre Malek, el Bacha y Francisco Laverría la etapa regular. Muchos puntos, diría que ya está definida, pero hay que correr la carrera a manos de Malek el Bacha. 107 de diferencia entre primero y segundo, y 116 en juego este fin de semana.
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0: Bandera, cuadro sobre la posibilidad clasificatoria para el grupo C, presenta, ¿cómo está? Hasta aquí el clasificador de la Fórmula 3 Metropolitana, todavía tienen que salir a clasificar los del grupo A.
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0: Domina Cristian Galeano, segundo lugar para Agustín Pereira, tercero Jerónimo Memo. Cuarto, Valentín Coffi. Quinto lugar para Nicolás Carali. Sexto, Alejandro Gaglione. Séptimo, Diego Chiriotti. Octavo, Renato Longarzo. Noveno, Karim Fará. Décimo lugar para Juan Percara. Undécimo, Diego Estibanelo. Décimo segundo, Bautista Álvarez. Décimo tercero, Malek Fará. Décimo cuarto, Juan Pablo Nacelo. Décimo quinto, Sebastián Carán. Décimo sexta, Mayrú Herrera.
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0: Vuelvo a la zona de boxes, aquí en Paraná, tarde a pleno sol, pero fresca. ¡Dale, chapita!
2: Voy con Bautista Damiani, que en un ratito se va a estar subiendo al TC Pista. Se viene la clasificación para él, se quedó con el mejor tiempo en el último entrenamiento, pero, hubo un susto ahí, con un ruidito. ¿Y en qué terminó esa historia, Damiani? Buenas tardes, ¿cómo va?
12: Hola, buenas tardes a todos. Sí, un sustito. Bien el entrenamiento, el funcionamiento excelente, tanto el primero como el segundo. En primer lugar, así que contento por eso, pero se rompió la caja en el segundo, cerrando la vuelta justo en la línea de meta, se rompió.
2: Mal.
12: Sí, mal. Así que bueno, ya la cambiaron los chicos, esperemos que quede todo bien.
2: Bueno, es un fin de semana para, está bien, para sumar lo suficiente y quedarse con la etapa, o para olvidarse de eso e ir por todo.
12: Hay que intentar ganar siempre, todas las fechas intento ganar. La realidad es que bueno, hay que ir viendo cómo transcurre el fin de semana, a ver cómo clasificamos y a partir de ahí evaluar los riesgos, ¿no?
2: Esto de cambiar la caja, ¿genera alguna duda o no?
12: Siempre. No tenemos tiempo de probarla, la vamos a probar en la clasificación. Pero bueno, esperemos que funcione todo bien.
2: Gracias, Bauti. Lo mejor para esa clasificación del TC Pista en un ratito.
12: Gracias, un abrazo.
2: Bautista Damiani.
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0: Antes de la clasificación del TC Pista tendremos la carrera clasificatoria de la Fórmula 2 y todavía quedan 8 minutos de clasificación para la Fórmula 3 Metropolitana. El grupo A está pronto a salir.
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0: En el otro sector de boxes, Jorge Boneno.
2: Cuando decís pronto a salir, Francisco Laverría y Malek del Bacha, los dos juntitos en el final de la calle Bosque, esperando por Laverría y su turno. Por aquí está Emiliano Fataro, en pleno trabajo, Emiliano, con el auto, después de lo que fueron los entrenamientos. ¿Qué les dejó?
13: Los sábados se corre, los sábados tenemos todo muy seguido, no hay mucho tiempo para andar boludeando, así que sí, corremos siempre de un entrenamiento al otro, sobre todo porque es el poquito tiempo que tenés para tratar de equilibrar el auto, y bueno, se hacen cambios y se labura bastante.
2: ¿Y cómo funcionaron?
13: Muy bien, con goma usada, con goma nueva no mejoré nada, por lo que después ya es un montón, digamos. Y en cualquier situación que estés, si no mejoras con la goma.
2: Espera, agresivo, ya habilitaron la pista para el último grupo de la Fórmula 3 y ya los protagonistas están girando. Me decías, pusieron la goma nueva y no pudieron mejorar.
13: No, ya veníamos viendo que la goma estaban rara. Tenían mucha diferencia de medida. Hacía rato que no venían tan mal, con tanta diferencia de medida y casi imposible armar un juego. Tuvimos problemas ya para poder acomodar los juegos, pero más allá de eso, normalmente uno siempre baja, por lo menos el 3, 4 décimas a un segundo y medio, digamos, o un segundo 2, te mantenés en eso. Solo bajamos una décima, o sea, a partir de ahí estábamos bien y pasamos a estar más o menos. Así que nada, ahora voy a hacer algunos cambios en el auto, pero sin volverme loco, porque si bien me parece que es un mal común echarle la culpa a la goma, en este caso no ha funcionado bien.
2: ¿Y qué haces con la goma para clasificar?
13: No, a la goma de clasificar le ponemos esperanza. La verdad que cuando vos te pasa eso, digamos, de los dos juegos de goma, uno, pongamos, no sabemos, digamos, estamos suponiendo que es un juego de que alguna goma no está rindiendo bien, porque seguramente no son las cuatro, quizá una o dos de las cuatro no han rendido bien, te complica, porque ahora salís a clasificar sin referencia a la goma nueva y también con muchas dudas respecto a la puesta a punto del auto.
2: Emiliano, buena clasificación.
13: Gracias, loco.
2: Emiliano Pataro.
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0: Una gente que deja su mensaje de audio. 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
14: Hola, Cali. Acá Javier de Villa María te habla. Vamos, Canapino, papá, este fin de semana estamos con muchos kilos, pero bueno, vamos a hinchar por Agustín. Saludos a Ezequiel de Quijena. Le mando un abrazo y muchos saludos para ustedes. Que tengan una linda transmisión.
0: Chao, un abrazo grande, cordobés.
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0: Y se abrieron bolitas rápidas para la Fórmula 3 Metropolitana. Malek, El Bache, Estefano Polini, Francisco Lavarría, Agustín Seche, Benjamín Traverso, Nazareno López, Santino Doré y Agustín Fulini, que fue quien dominó el primer entrenamiento. El segundo, recordamos, lo dominó Malek El Bacha.
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0: Mientras tanto, debemos decir que en esta clasificación, la única oportunidad de clasificar que tiene en la carrera primera del fin de semana será hoy mismo a las 5:30 de la tarde, decía Cristian Galeano. Por ahora domina esta clasificación.
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0: Quiero esperar el cierre de la primera vuelta de cada uno de los protagonistas del grupo A. Lo hace, vale que lo hace, no es bueno, lo hace Nazareno López y se mete octavo. Noveno, Agustín Fulini. Décimo lugar para Benjamín Traverso. Son los tres más rápidos de este grupo al cierre de la primera vuelta.
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0: El segundo del campeonato, Francisco Lavarría, cerró la primera vuelta en el puesto 19, pero lejos a 1.76. Malek El Bacha no cerró la primera vuelta lógica y aparece 22º y es el puntero del torneo.
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0: Quiero esperar el cierre de la vuelta de Malek El Bacha. Le dije, por ahora en el lugar 22, a más de 3 segundos de quien domina, Cristian Galeano, pero viene en una vuelta rápida, por lo menos en los tres primeros parciales, y el cuarto también sigue siendo rápido, y espero al puntero del campeonato. Por ahora no tiene una vuelta lógica la recta principal para Malek El Bacha. Cerró la vuelta, tiene el uno, Cierra la vuelta Francisco Lavarría, se mete tercero. Cierra la vuelta Agustín Pulini, se mete segundo. Cerró la vuelta Benjamín Traverso, tiene el uno.
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0: Benjamín Traverso empezó a dominar la clasificación de la Fórmula 3 Metropolitana, segundo lugar para Malik El Bacha, tercero Cristian Galeano, cuarto Agustín Pulini, quinto lugar para Francisco Lavarría, sexto Nazareno López, séptimo Agustín Seche, octavo Agustín Pereira, noveno Alex Gaglione, décimo lugar para Jerónimo Memo.
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0: Vuelvo a la zona de boxe con Mauro Mendoza.
2: Detrás del monitor Juan Martín Truco mirando la clasificación de la Fórmula 3 Metropolitana. Buen trabajo también para Truco cerrando los entrenamientos y pensando ahora en la clasificación. Juan, buenas tardes.
15: ¿Cómo andas, Chapita? Bueno, buenas tardes para vos, para toda la audiencia. Así es, como bien lo dijiste, tuvimos dos buenos entrenamientos. Contento de estar ahí picante. Estamos, la verdad que ni bien tiramos el auto en la pista, ya estuvimos rápido. La verdad que la carrera pasada pegamos un saltito de calidad con el auto que, bueno, ahora se ve reflejado también. Estamos en un buen nivel, así que va a ser la clave de la clasificación y ojalá que podamos clasificar ahí dentro de los 10, que es el objetivo para por lo menos tener posibilidad de tener un buen domingo.
2: Hiciste la goma nueva, saliste, hiciste la vuelta, mejoraste un montón y te guardaste, puede ser que hayas seguido con esa goma también girando.
15: Puse juego neumático nuevo, tal cual, cuando cierro la vuelta, que ahí había quedado segundo, entramos a boxe, hicimos un toquecito en el auto y salí y hice otra vuelta más y se terminó el entrenamiento.
2: ¿Hubo cambios entre una vuelta y otra con ese toquecito también?
15: No, muy parecido. Aparte ya la goma no es lo mismo después de la segunda vuelta. El circuito está bastante goma dependiente y bueno, cuando andás con una goma no sellada, la tendencia es una y cuando pones goma nueva cambia bastante, por eso que se mejoran tanto los tiempos.
2: Gracias, Juan, y que puedan dar pelea en la clasifica más tarde.
15: Ojalá, Chapita. A eso hemos venido y para eso hemos logrado tanto, así que felicito al equipo de Damián Gallo, a Marcelito Silva los motores, a todo el grupo humano que labura conmigo desde hace tantos años, y bueno, vamos a dar todo para tratar de tener una buena clasificación.
2: Chau, hasta luego. Chau, Chapita. Juan Martín Truco.
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0: 10 segundos finales de la clasificación, viene para cerrar la vuelta Francisco Lavarría, que está tercero a 32 centésimas. Benjamín Traverso domina segundo lugar para Agustín Pulini, tercero Francisco Lavarría, que no puede mejorar, cuarto Malik El Bacha, quinto lugar para Cristian Galeano.
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0: Y se comenzó a caer la bandera cuando sí hay que esperar simplemente que cierren algunos pilotos su último intento clasificatorio para decir que el uno fue para Benjamín Traverso.
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0: El 1 para Benjamín Traverso con un tiempo de minuto 30 segundos 57 centésimas. Segundo lugar para Agustín Pulini a 28 centésimas. Tercero Francisco Lavarría a 32. Cuarto lugar para Malek El Bacha a 51 centésimas. La quinta posición le corresponde a Cristian Galeano. Sexto con la bandera cuadros encima, Stefano Pulini. Séptimo mejorando en el final. Ahora es el Santino Doré. Cerró la vuelta Agustín Seche con la bandera cuadros. Y es sexto. Séptimo Stefano Pulini. Octavo Santino Doré. Noveno Nazareno López, décimo lugar para Agustín Pereira, undécimo Alex Gargaglione, décimo segundo Jerónimo Memo, décimo tercero Valentín Coffi, décimo cuarto Nicolás Carali, décimo quinto Diego Chiriotti, décimo sexto Renato Longarzo, décimo séptimo Karim Fará, décimo octavo Juan Percara, décimo noveno Diego Estibanello, en el lugar 20 Bautista Álvarez, puesto 21 para Malek Fará, lugar 22 para Juan Pablo Nacelo, puesto 23 para Sebastián Canal, lugar 24 para Mayrú Herrera, el 1 en la Fórmula 3 Metropolitana aquí en Paraná fue para Benjamín Traverso.

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2: 80. ¡Vale, Chepita!
3: Voy con Benjamín Traverso, ya está aquí en la zona de la técnica cuando van llegando más protagonistas del último grupo clasificatorio de la Fórmula 3 Metropolitana. Ya le hacen la entrega de el premio por la pole position. Se ha bajado de su auto. Le vamos a dar los segunditos necesarios a Traverso para que se desabroche y quite el casco. Más protagonistas que se suman aquí a la zona de la técnica. Benja, bueno, felicitaciones por esta pole, por este uno acá en Paraná. Buenas tardes.
4: Bueno, muchísimas gracias. Siento mi nada, la verdad que no lo puedo creer. La verdad que un sueño para mí, frente a toda mi gente. La verdad que me siento re local acá. Muchísima gente de Esquina de Corrientes vino a hacer el aguante. Y bueno, la verdad que salió la vuelta justa. Por ahí estaba muy cambiante, muy distinta la pista a lo que fueron los entrenamientos. Y creo que supimos adaptarnos bien. Al principio nos costó, pero bueno, por suerte pudimos lograr la vuelta y quedarnos con el dulce.
3: Exprimiéndolo, o ahora rápido pensando decir, pucha, acá me faltó un pelito. Si no, podría haber sido hasta mejor la vuelta todavía.
4: Sí, creo que hay una vuelta que NASA Loca hace un trompo que todavía venía bajando un poquito más, pero bueno, ya nos alcanzó para nuestra primer pole. La verdad que siempre se nos escapaba por muy poquito y ahora se nos dio, la concretamos, así que recontra contento.
3: Ahora hay que correr y defender este uno.
4: Sí, totalmente. Falta lo más difícil, es un pasito que dimos. También nos sacamos la espina de nuestra primera pole. Así que bueno, nada más que salir a correr, ver qué pasa y tratar de hacer lo mejor posible.
3: Gracias, Benja, disfrútalo.
4: Bueno, muchísimas gracias y vamos a tratar de hacer lo mejor posible y regalarle un buen resultado a Esquina y a Corrientes.
3: Benjamín Traverso, el correntino, el poleman en Paraná para la Fórmula 3 Metropolitana.
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3: Luis. Sí. Voy con Fulini y Olaverría, los hago a los dos juntos.
5: Bueno.
3: Fulini, bueno, no alcanzó, pero buena la clasifica, segundo.
6: Hola, Chapita, bueno, buenas tardes a toda la audiencia. Feliz, contento, estamos muy firmes. Justo la vuelta rápida que veníamos en el parcial 4, NASA es un trompo delante nuestro, así que bueno, no abortamos, tuvimos que abortar la vuelta. Intenté una vez más y no se pudo. Así que bueno, contento de estar entre los tres primeros nuevamente a la clasificación y bueno, trabajando para la final.
3: Gracias, Agustín, hasta luego.
6: Vale, gracias.
3: Fulini, el segundo de la 3 Metropolitana, se saluda con Fernando Olaverría, tercero. También buena la clasifica.
7: Bueno, buenas tardes, sí, buena clasifica. Puesto 3, contento de estar nuevamente entre los tres, no sé a cuánto quedé, pero bueno, seguramente cerquita, así que bueno, muy contento, felicitarlo a Benja y a Chapita por la poli, por el segundo puesto, así que bueno, ahora a trabajar y a pulir detalles para la final.
3: Como siempre, se vienen dos buenas carreras en el fin de, para sí, ustedes, para la categoría.
7: Sí, sí, se vienen buenas carreras, sin dudas. Estamos firmes, así que bueno, hay que mejorar un poco, pero estamos para pelear.
3: Gracias, Fran.
7: Gracias.
3: Hola, Barría, el tercero de la clasifica de la 3 Metropolitana.
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2: Bueno, y se viene la carrera clasificatoria para la Fórmula 2 que clasificó de la siguiente de manera. 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
2: Dominó la clasificación a Juan Pablo Leonardelli por un tiempo de minuto 28 segundos 73 centésimas. Segundo lugar para Ignacio Montia, 15 centésimas. Tercero, Ignacio Sacha, 39. El cuarto lugar fue para Lautaro Videla. Quinto, Federico Piper. Sexto, Salvador Audicio. Séptima, Morena Mois. Octavo, Iván Percara. Novena, Delfina Villaverde. Décimo lugar, no tiene tiempo. Franco Ledesma, se le retiraron los tiempos por técnica. A Valentino, aló, el uno para Juan Pablo Leonardelli.
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2: Quiero mandar un abrazo afectuoso a mis amigos, Pablito Silva, Diego, Nelson, Juan, Seba, José, Calcu, Owa, todos ellos están viajando a Marcos Juárez, porque sí, esta noche hay show de la conga y están escuchando Vuelta Previa. ¡Un abrazo!
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2: Bueno, y ahora vamos a hablar de Fórmula 1, gran premio de los Países Bajos. A las 11 de la mañana se llevó a cabo la clasificación y Lando Norris, la segunda pole consecutiva del año. Segundo quedó George Russell, el tercero el puntero del campeonato Kimi Antonelli, cuarto Oscar Piastri, quinto lugar para Lewis Hamilton, sexto Charles Leclerc, séptimo Max Verstappen, octavo Liam Lawson, noveno Gabriel Bortoleto, décimo lugar para Arvid Lindblad. No pasaron al último corte Pierre Gasly, Yuki Tsunoda, Nico Hülkenberg, Franco Colapinto, que terminó decimocuarto, Esteban Ocon y Alex Albon. Mañana será a las 10 de la mañana la carrera, que está pactada a 72 vueltas.
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3: Ya hay cartel, Luis, para la Fórmula 2. Estuvo durante algunos segundos arriba el cartel de 5, ahora el cartel de 3, y ya lo cambian por el cartel de 1.
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2: Hay vuelta previa para la carrera clasificatoria de la Fórmula 2 en Paraná, pleno sol, 14 grados de temperatura, uno más de sensación térmica. Tarde brillante en Entre Ríos.
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2: Vuelvo a la zona de boxe con Jorge Bonano.
3: Me piden una foto a Nicolás Trocet, mientras en que su auto de equipo de Sabino está ya con los neumáticos colocados para lo que será la clasificación. Va la fotito con el de Arrecife. Una foto más. Ahora sí, Niki, te molesto, Mito. De buen entrenamiento lo que hicieron. De buen entrenamiento lo que hicieron, tanto en el primero como en el segundo, esperando la clasifica.
8: ¿Qué tal, Tota? Sí, buen entrenamiento. Estamos apuntando a la clasificación, sabiendo que la pista va evolucionando. La semana llovió mucho acá y hoy somos mucha categoría el fin de semana, y bueno, se nota que se va engomando, la pista va evolucionando, así que venimos haciendo trabajo de menor a mayor, pacífico, y buena sensación en el auto, así que apuntamos a tener una buena clasificación.
3: Pusieron la goma nueva, esperábamos la vuelta de Trocet, no la cerró nunca.
8: No, por eso te digo, trabajamos más que nada para finalizar y acomodar un poquito el auto en algunos sectores. Yo creo que estamos muy bien, vamos a ver con qué nos encontramos la clasifica, pero la sensación del auto es muy buena. Así que bueno, ojalá que los camionetitos que le estamos haciendo al auto sean buenos y tengamos una buena vuelta.
3: Y gracias.
8: Gracias, sí, buenos ratos, y que han ido grande a toda la audiencia, y bueno, ojalá que sea un buen cierre todo para nosotros.
3: Nicolás Trocet.
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3: Sí. Dale. Ni Delfina Villaverde ni Morena Moch, por diferentes inconvenientes en sus autos, estarán tomando parte de la carrera clasificatoria de la Fórmula 2, que arranca en un ratito.
2: Bueno, entonces presenta el ordenamiento de partida.
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2: Adelante largará Juan Pablo Leonardelli, segundo lugar para Ignacio Monti, tercero partirá Ignacio Sach, cuarto Lautaro Videla, quinto, Federico Piper, sexto, Salvador Audicio, séptimo, Iván Percar, octavo, Franco Ledesma, la novena posición de partida para Valentín.
1: ¡Pino, no! 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
2: Y ya comienzan a detenerse los protagonistas después de las deserciones de las dos damas que lamentablemente no podrán ser de la partida. Quedaron poquitos, muy poquitos autos.
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2: Todo dispuesto, el semáforo que tiene colores. Escapó en el arranque, en la partida, quien dominó la clasificación. Juan Pablo Leonardelli le hizo diferencia a los que pelean el segundo lugar. Son los primeros metros de carrera. Domina Juan Pablo Leonardelli con absoluta comodidad. Va a dejar atrás el curvón peraltado y ahora la segunda curva. Doblan a la izquierda, Leonardelli muestra el camino.
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2: Primeros metros de carrera gana Juan Pablo Leonardelli, segundo lugar para Ignacio Sach, la tercera posición es para Lautaro Videla, cuarto Ignacio Monti.
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2: Desde el fondo gana muchos lugares. Franco Ledesma ya aparece cuarto en el clasificador. Vienen para cumplir la primera vuelta de carrera, gana lugares también Lautaro Videla.
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2: Una vuelta de carrera gana Juan Pablo Leonardelli, segundo lugar para Lautaro Videla, tercero Federico Piper, cuarto Franco Ledesma, quinto lugar para Ignacio Monti, sexto Valentino Lo, séptimo lugar para Salvador Audicio, octavo Iván Percara, noveno Ignacio Sach. La pelea es mano a mano por la punta entre Juan Pablo Leonardelli y Lautaro Videla.
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2: Y luego del curvón peraltado mandó por adentro en la segunda curva Franco Ledesma. Y es el nuevo tercero de la carrera, deja en el cuarto lugar a Federico Piper, que ahora tiene que aguantar los embates de Ignacio Monti. Se escaparon los dos de adelante.
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2: Vienen para marcar la segunda vuelta de carrera y ahora hace una pequeña luz en la punta Juan Pablo Leonardelli sobre Lautaro Videla. Se acerca a ellos muy rápidamente desde el tercer lugar Franco Ledesma, la recta principal. Dos vueltas de carrera para Juan Pablo Leonardelli, dos vueltas de carrera para Lautaro Videla. 63 centésimas la diferencia. El tercero es Franco Ledesma, está a 2 segundos 9 centésimas. Cuarto Federico Piper, quinto lugar para Ignacio Monti, sexto Valentino a los séptimos, Salvador Audicio, octavo Iván Percara.
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2: Un oyente que deja su mensaje de audio en el 11 34 98 0 550.
10: Hola Luis, habla Hernán de Ibarlosea. Vamos a Warner, acá en el trabajo, escuchando vuelta previa, en la cabina, escuchando vuelta previa. Soy guardia de seguridad. Como te gusta, te llamen de Ibarlosea, Hernán.
2: Claro que me gusta que me llamen de Berlucea. ¡Un abrazo grande!
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2: En la chicana y viene para cumplir la tercera vuelta de carrera Juan Pablo Leonardelli, que le hizo ahora más diferencia su escolta Lautaro Videla, que todavía tiene lejos al tercero Franco Ledesma. Van a cumplir la tercera vuelta para que estemos a 5 minutos y medio del final de una carrera que está pactada a 10 minutos 93 centésimas. La diferencia entre Juan Pablo Leonardelli y Lautaro Videla. Lautaro Videla le acorta distancia Franco Ledesma porque está a 1 segundo 9 centésimas del segundo. El tercero Federico Pepper tiene 0.5 segundo sobre Ignacio Monti, 0.5 segundo detrás. Ya está el campeón Valentino, ¡aló!
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2: Y de a poquito acorta Franco Ledesma sobre la posición de Lautaro Videla. Restan 4 minutos y medio para que se cumplan los 10 que está pactada la carrera de la Fórmula 2. Está escapado el puntero Juan Pablo Leonardelli, cada vez tiene más cerca Lautaro Videla. Franco Ledesma.
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2: Perdón, a la tierra. Franco Ledesma debe desertar de la carrera todo lo bueno que había hecho. Lamentablemente no tendrá premio.
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2: 4 vueltas de carrera, estamos a 4 minutos. Que caiga la bandera, cuadros, gana Juan Pablo Leonardelli. Segundo lugar para Lautaro Videla, 92 centésimas. Vuelve a ser tercero Federico Piper a 1.42 de Lautaro Videla. Cuarto lugar para Ignacio Monti a 67 centésimas de Federico Piper. Quinto aparece Valentino Aló, que también viene acortando diferencias sobre Ignacio Monti.
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2: Y ahora vuelvo a la zona de boxes con el turismo carretera Jorge Bonano.
3: Paso nuevamente por el equipo de Ramiro Galarza y el trabajo pasa por el auto de Jonathan Castellano. Recordemos, él había dicho que se encontraba algo roto. Bueno, el auto está levantado, la parte delantera sobre el piso, se repara parte del piso en la parte delantera. Más allá de eso, también tiene los espirales afuera y están trabajando sobre la suspensión delantera.
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2: Y vamos a entrar en las últimas 2 vueltas de carrera, la recta principal para Juan Pablo Leonardelli. Cumple el quinto giro, estamos a 2 vueltas del final de la carrera. Estiro diferencia Leonardelli sobre Lautaro Videla, 1 segundo 11 de tercero. Federico Piper está a 1 segundo de Lautaro Videla. Cuarto lugar y presionando a Federico Piper, Ignacio Monti. Quinto, Valentino Aló. Sexto lugar para Salvador Audicio. Séptimo, Iván Percara.
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2: Un oyente que deja su mensaje de audio en el 11-34-98-0550.
11: Hola, buenas tardes. Acá estamos viajando para el puerto de Tingúes. Renova, aguante el chivo. Mañana gana Agustín Canapino. Cali, ¿te gusta que te llamen de Tingúes?
2: Claro que me gusta que me llamen de Timbúes. ¡Un abrazo enorme!
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2: Y se va a cerrar la pelea por el segundo lugar y vamos a entrar en la última vuelta para la carrera de la Fórmula 2 y domina Juan Pablo Leonardelli, la recta principal, última vuelta de carrera para Leonardelli, que domina y se escapa, para Lautaro Videla, que está a 1.32, para Federico Piper, que está encima, para Ignacio Monti, que también busca ganar lugares en el final. Para el quinto, que está lejos, es Valentino Aló.
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2: Y la lucha está cerrada por el segundo lugar entre Lautaro Videla y Federico Pipe y Falconea. Cerquita de ellos, pero sin posibilidad de maniobra, Ignacio Monti delante. Escapado en busca de la victoria, Juan Pablo Leonardelli.
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2: Bueno, y después de un intento de Federico Piper sobre Lautaro Videla, quedó mal parado y ahora Ignacio Monti va sobre Federico Piper en la lucha por el tercer lugar. Viene cómodo ahora en el segundo puesto Lautaro Videla y se viene al final y será triunfo de Juan Pablo Leonardelli, que está transitando en este momento el último curvo, la recta principal, la bandera, cuadro que se eleva. ¡Ganó Juan Pablo Leonardelli! Segundo lugar para Lautaro Videla, tercero Federico Piper, cuarto Ignacio Monti, quinto lugar para Valentino Aló, triunfo para Juan Pablo Leonardelli.

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2: Presenta el clasificador extraoficial de esta carrera clasificatoria para la Fórmula 2 en Paraná.
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2: Ganó Juan Pablo Leonardelli en un neto de 10 minutos 32 segundos 51 centésimas. Segundo lugar para Lautaro Videla, 1.95. Tercero, Federico Pippel, a 2.33. Cuarto, Ignacio Monti, a 2.72. Cuarto Ignacio Monti a 2.72. Quinto lugar para Valentino Aló. Sexto, finalizó Iván Percaras. Séptimo, Salvador Audicio, pero a una vuelta con vueltas menos. En el octavo lugar finalizó Franco Ledesma cuando venía en el tercer puesto y acortando situaciones con relación a los dos de adelante. Triunfo de Juan Pablo Leonardelli.
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2: Continuamos en vuelta previa y me voy a la zona de premiación con Mauro Mendoza.
4: Aquí todo listo, ¿no?, para esperarlo a Leonardelli. Aparece el ganador de esta carrera clasificatoria de la Fórmula 2, Juan Pablo Leonardelli. El resto de los autos que han tomado parte de esta carrera van para la zona de la técnica. Se quita el cable de la radio, se engancha del Hans y Juan Pablo Leonardelli, que ya va a bajar, rodeado por los chicos del equipo. Se acerca aquí José Werner para todos los integrantes del equipo. En un ratito le van a hacer entrega de una plaqueta. El equipo Gabriel Werner Competición, Luis, cumple 32 años en el mundo de los monopostos. Toda una vida. José, vení. 32 años del equipo en el mundo de los monopostos. Muchísimas carreras, muchísimos ganadores y muchos campeones para el Gabriel Werner Competición. En un ratito le harán entrar una plaqueta. Felicitaciones.
5: Bueno, muchas gracias. La verdad me sorprendió. No sabía nada. Sí, 32 años.
4: Toda una vida.
5: Toda una vida. Y bueno, seguiremos hasta cuando Dios diga.
4: Seguro. Disfruten. Gracias, José.
5: No, gracias a ustedes, que lo escucho siempre. Y un saludo grande para mi amigo Gali.
4: José Werner, responsable del equipo, en un ratito le estarán haciendo entrega de esta plaqueta. Ya te llamo, Luis, dame un minuto para poder charlar con el ganador de esta carrera, Juan Pablo Leonardelli.
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2: El próximo espectáculo que tendremos será en minutos nada más, porque va a arrancar la clasificación del TC Pista en este orden: primer tercio, segundo tercio, tercer tercio.
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2: Un oyente que deja su mensaje de audio en el 11-34-98-0-550.
6: Hola, Cali, ¿cómo estás? Walter, tu eterno oyente, hoy desde Escobar, en la casa de Guillermo, soldando un portón, terminando un frente bastante importante. Bueno, lo mejor para Chapur, un circuito divino para destacarse. Ojalá ande todo bien, quede entre los 12. Un abrazo grande, saludo a mi gran amigo Carlitos Codigone, que está firme ahí. ¿Te gusta que te llamen de Escobar?
2: Claro que me gusta, sí, que me llamen de Escobar. Sí, dale.
4: Leonardelli, Juanpi, bueno, buenas tardes. Felicitaciones por esta victoria en la carrera clasificatoria de la Fórmula 2.
7: Bueno, buenas tardes. Muchas gracias. La verdad que sí, lo veníamos buscando. Acá en el patio de casa de José Werner, del equipo de Werner. Así que nada, feliz. No puedo pedir más. Un sábado perfecto. La verdad que hicimos la pole y bueno, llevamos la carrera clasificatoria. Por ahí veníamos confiando hace un par de carreras, largando adelante y bueno, no se daba. Ahora la verdad que poder ganarlo acá está buenísimo. Tenemos que volver para mañana un poquito, siempre para mejorar.
4: De principio a fin, lo que no significa que haya sido fácil.
7: No, sin duda, estar adelante se te llena de preguntas, ¿no? Pero nada, sin duda que con el auto que tenía se hace fácil. Parece que no, pero sin duda que hay mucho trabajo atrás, muchas pruebas de por medio y nada, agradecerle a todo el equipo, a todas las publicidades, a mi familia que vino. Y bueno, toda la gente de Entre Ríos que se arrimó.
4: Disfrutalo mucho, mañana tenemos una más.
7: Dale, a trabajar para eso y meterlo un poquito más.
4: No, Juan, gracias. Juan Pablo Leonardelli, el ganador de esta carrera clasificatoria de la Fórmula 2.
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0: Continuamos en vuelta previa. El primer tercio del ITC Pista tomó contacto con el pavimento. Primer tercio que está compuesto por los siguientes pilotos. 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
0: Bautista, Damián y Gabriel Gandulia, Benjamín Ochoa, Felipe Bernasconi, Juan Ignacio Maceira, Faustino Cifrey, Nicanor Santilli, Pasos el primero. Se va a cerrar vuelta rápida, Gabriel Gandulia.
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0: Tenemos como referencia lo hecho por Bautista Damiani, minuto 25 segundos 56 centésimas. Y cerró la vuelta Bautista Damiani, empezó a dominar y cerró la vuelta Nicanor Santilli Pasos. Y ahora tiene el 1 segundo lugar para Bautista Damiani a 11 centésimas. Cierra la vuelta Faustino Cifre, se mete segundo, primero Nicanor Santilli Pasos.
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0: Vuelvo a la zona de boxes con Jorge Bonano.
2: Yo voy a molestar al mago Eberlin mientras clasifica el TC Pista. Un arranque complicado, mago.
3: ¿Qué tal? Hola a todos. Sí, muchos inconvenientes periféricos que hicieron que no tengamos un buen entrenamiento, que no podamos trabajar bien. La verdad que salimos primero con bastante corrido, digamos, con la carburación, perdimos tiempo ahí para acomodarlo. Posterior a eso apareció una falla, terminó el grupo en la primera tanda de entrenamiento, encontramos una fisura en el escape. Cuando salgo el segundo aparece otra falla muy parecida, otra fisura más. Cuando acomodamos eso, salgo, se me pincha una goma y me quedé sin tiempo como para poder laburar el auto. Así que bueno, nos pasó un poco de todo. Ojalá pueda tratar de redondear una vuelta en clasifica, ¿no?
2: Una vuelta que va a ser crudo con la puesta a punto del auto.
3: Sí, muy crudo con ese feeling, digamos, con la goma. Es difícil sacarlo siempre, pero intentaremos aplicar toda la experiencia posible y ver qué sale.
2: Gracias.
3: Gracias, cariño para todos.
2: Eberlin.
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0: Y ahora Gabriel Gandulli es el que domina la clasificación. Segundo lugar para Nicanor Santilli Pasos. Tercero Juan Ignacio Maceira. Cuarto Bautista Damiani. Quinto lugar para Faustino Cifré. Sexto Felipe Bernasconi. Séptimo lugar para Benjamín Ochoa. Restan 2 minutos 10 segundos para que caiga la bandera cuadro.
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0: Viene muy rápido Nicanor Santilli Pasos. Viene rápido también Bautista Damiani. Por ahora el 1 es para Gabriel Gandulia.
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0: ¡Ay, lo rápido que viene! Ese Nicanor Santilli Paso, la recta principal para Benjamín Ochoa. Se mete segundo, aguanta el 1. Gabriel Gandulia quiere esperar el cierre de la vuelta de Nicanor Santilli Pasos. El cuarto parcial no fue tan bueno.

0: los tres primeros parciales y lo fueron.
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0: Cerró la vuelta Nicanor Santilli, paso, tiene el uno. Segundo lugar para Gabriel Gandulia, tercero Benjamín Ochoa, cuarto Juan Ignacio Maceira, quinto Bautista Damián y sexto Faustino Cifre, séptimo lugar para Felipe Bernasconi, 34 centésimas a mano de Nicanor Santilli, paso sobre Gabriel Gandulia.
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0: Medio minuto y se termina la posibilidad de clasificar para el primer tercio del TC Pista. Nicanor Santilli, pasos, domina cuando abre vuelta rápida Felipe Bernasconi. Los tres primeros parciales del piloto de Trenkelauken son para mejorar.
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0: Y se termina el tiempo de clasificar para el primer tercio. Los que definen la etapa regular son Bautista Damián y Gabriel Gandulia. En ese orden están en el campeonato. A la hora de clasificar, Gabriel Gandulia por ahora aparece segundo. Por ahora Bautista Damián en el quinto lugar.
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0: Presenta, ¿cómo quedó el clasificador del primer tercio? Todavía restan dos tercios más clasificar.
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0: El uno para Nicanor Santilli, pasos, con un tiempo de minuto 25 segundos 82 centésimas. Segundo lugar para Gabriel Gandulia, 34 centésimas. Tercero, Benjamín Ochoa, 36. Cuarta posición para Juan Ignacio Maceira, 48. Quinto quedó Bautista Damián a 54. Sexto ahora Felipe Bernasconi a 58. Séptimo a 68 centésimas, Faustino Cifré.
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0: Bueno, y ahora de un momento a otro habilitan la pista para que salga a clasificar el segundo tercio del TC Pista.
3: Muy rico, Nicanor Santilli, paso ya en la técnica, se ha bajado, se abraza con los chicos del equipo. Trabajo cumplido, Nicanor, el mejor de este grupo. Cuando llega Nacho Polizzi, bueno, bien.
4: Bien, muy bien, muy contento. Increíble el laburo de todos los chicos de la carrera de San Juan hoy. Súper contento y bueno, me tocó a mí manejarlo.
3: Y buena distancia sobre el resto.
4: Sí, súper agradecido, la verdad que una propuesta muy prolija y nos dejan con la pole.
3: Gracias, Nica.
4: Gracias.
3: Nicanor Santilli, paso.
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0: ¿Tenés más protagonistas, Chapita?
3: Sí, me voy acercando al auto de Benjamín Ochoa, que ha venido para este lugar, la puerta abierta detrás de él para Bautista Damián, y que ha quedado quinto. Le doy el tiempo para que baje del auto al líder de la etapa regular. Con él charlábamos antes de esta clasificación. Iba con una caja totalmente nueva porque la anterior se había roto. Y era la gran incógnita cómo iba a funcionar.
4: No escuché nada. No.
3: Era la gran incógnita, la caja nueva, cómo iba a funcionar, Bauti.
4: No, la caja funcionó bien. No sé por qué, el auto muy pero muy de trompa. Así que bueno, hay que revisarlo.
3: Hay que pelearla.
4: Sí, no queda otra.
3: Gracias, Bauti. Bautista Damiani, ya llegó Gandulia, voy con él, Luis.
0: Dale.
3: Y será el último del grupo en llegar a este lugar, Gabriel Gandulia, segundo a 34 centésimas de Santilli, pasos. Gaby, bueno, contanos sobre estos minutitos en pista, sobre esta vuelta rápida, buenas tardes.
5: Buenas tardes, no, fue una buena vuelta,
4: el auto me iba bien, la verdad, por ahí entrenamiento estaba un susto que teníamos medio atrás. No me convence todo el tiempo, la verdad, 26-14, no sé si es muy rápido. La diferencia de Santilli también es mucha, ¿no? Que me pasa, que no solo a mí, sino que a toda la categoría, pero... Qué sé, vamos a ver. La verdad que es muy raro dar notas ahora porque queda dos tercios de situación. No sé, ni idea, sabe que ahora me sacan un segundo y no está más contento, pero... Por como está ahora, la verdad que con mi rival creo que estamos bien.
5: Damián y quinto.
4: Por eso, que Damián había estado muy fino todo el fin, de que si queríamos un calcito nosotros, igual le contamos algo, no sé, pero... A laburar para ser de Santilli, la diferencia de 3.5, que nos da un buen margen, y bueno, considero que está en pista, pone habiendo muy rápido hoy, proben, informarse. No, no sé qué decir.
5: Gracias, Gaby. Gracias a vos. Gabriel Gandulia, ya empujándolo para ir al pesaje y al control de altura.
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0: El segundo tercio, les decía, entra en pista para ETS Pista. 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
0: Intentarán sacar de allá arriba, si es que pueden, a Nicanor Santilli pasos a partir de este momento. Santiago Biasi, Benjamín Antón, Manuel Borges, Eugenio Proven, Tomás Posner, Juan Sebastián Gallo y Gustavo Tadel.
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0: Todos menos Benjamín Antón ya pasaron por la recta principal abriendo su primera vuelta rápida. Viene muy velozmente Eugenio Prover en los tres primeros parciales ahora. La recta principal y abrió vuelta rápida Benjamín Antón.
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0: Y le va a pelear el uno y se va a meter entre Santilli Paso y Gabriel Gandulia, se redondea la vuelta. Si llega a ser un excelente quinto parcial, se puede quedar con el uno. Me refiero a Eugenio Proven, es rápido. Proven, la recta principal, tiene el uno, viene Juan Segallo, tiene el uno, el desvaradero minuto. 25 segundos, 62 centésimas, doblegó Eugenio Proven por 5 centésimas.
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0: Y ahora, ¿quién había dominado el primer tercio? Nicanor Santilli Pasos está tercero, porque arriba de todos aparece Juan Sebastián Gallo. El segundo lugar Eugenio Prover, tercero Nicanor Santilli Paso, cuarto Gabriel Gandulli, en el quinto lugar aparece Benjamín Ochoa.
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0: El que abrió vuelta rápida nuevamente es Santiago Vías y Benjamín Antón, lo propio, los dos no cerraron la primera tirada de vuelta rápida.
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0: Y Biasi se puede meter cuarto, quinto, si llega a mantener el ritmo de los tres primeros parciales. La recta principal para Gustavo Tadei no puede mejorar, mantiene el decimosegundo lugar, achicó la diferencia. Ahora está a 1.14 de Juan Segallo, que domina.
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0: Esperamos el cierre de la vuelta de Santiago Vías y porque viene para mejorar. Ah, no fue bueno el último parcial de Santiago Vías y queda decimosegundo a 1.07 de Juan Segallo. Todavía hay tiempo para más, porque restan minuto. Minutos 30 para la bandera, cuadro.
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0: Y el que ahora abrió un nuevo giro rápido es quien tiene el uno. Quiere estirar diferencias hasta aquí. Lo separan apenas 5 centésimas con relación a su más inmediato perseguidor Eugenio Proven y va por una vuelta más rápida Juan Sebastián Gallo.
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0: El que venía rápido era el auto correspondiente a Tomás Poner en los 3 primeros parciales, pero en el cuarto, lamentablemente, se fue arriba. Por ahora, Poner aparece en el 10º lugar, cerró la vuelta Juan Segallo, mejoró su propio registro, estiró diferencias, minuto 25:45 para Juan Segallo, la diferencia ahora es de 21 centésimas sobre Eugenio Prover.
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0: Abre vuelta rápida Gustavo Tadei, abre vuelta rápida Benjamín Antón. Restan 50 segundos para que caiga la bandera, cuadros. El segundo parcial de Gustavo Tadei no fue bueno. El segundo parcial de Santiago Biaggi tampoco fue bueno. Restan 35 segundos y se termina la posibilidad de clasificar para el segundo TRC del TC Pista. Sigue dominando Juan Sebastián Gallo.
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0: Y nada cambia. Restan 10 segundos nada más y buscamos en los parciales y nada va a variar, por lo menos por ahora. Habrá que esperar el tercer tercio para ver si alguien puede sacar de allá arriba a Juan Sebastián Gallo.
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0: Comienza a caer la bandera, cuadros. Presenta. ¿Cómo está hasta aquí el clasificador del TC Pista?
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0: Domina Juan Sebastián Gallo con un registro en minuto 25 segundos, 45 centésimas, segundo lugar, a 21 centésimas para Eugenio Prover. Tercero, Nicanor Santilli, pasos a 37. Cuarto lugar para Gabriel Gandulia. Quinta posición para Benjamín Ochoa. Sexto está Juan Ignacio Maceira. Séptimo, Bautista Damiani. Octavo, Benjamín Antón. Noveno, Felipe Bernasconi. Décimo lugar para Faustino Cifré. Undécimo, Manuel Borges. Décimo segundo, Tomás Posner. Décimo tercero, Santiago Biaggi. Décimo cuarto, Gustavo Tadei. El uno por ahora es para Juan Segallo.
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0: Continuamos en vuelta previa. Sí, dale.
3: Bien, Gallo. Ahora dominando la clasifica para el TC Pista.
8: ¿Qué tal? Buenas tardes, sí. Una gran vuelta. Pegamos un salto grandísimo del entrenamiento ahora a la clasificación. Así que nada, agradecer a todos los chicos, a los esposos, toda la gente que trabaja mucho. Nos faltaba un cachito para la clasificación. Estábamos ahí con el ingeniero Juan Pichanini y nos dieron el toquecito para tener la pole.
3: Fueron por una vuelta, pero fue mejor la otra.
8: Sí, sí. La primera fue como que me quedé un poquito corto, así que me quedé con las ganas de exprimirlo y le metimos una vueltita más.
3: Gracias, esperen un ratito.
8: Dale, gracias.
3: Juan Sebastián Gallo, que ahora domina en Paraná la clasifica del TC Pista.
0: Y se acuerdan lo que decía Gabriel Gandulia, dijo, faltan 2/3 todavía, no sé cómo estoy, si estoy bien o no estoy tan bien, porque por ahora aparezco segundo y resulta que terminó el segundo tercio y Gabriel Gandulia está cuarto, porque el segundo lugar es para Eugenio Provenz. ¡Dale, chapita!
3: Estoy volviéndole y ya te llamo para poder charlar con Eugenio Provenz, que ha quedado en la técnica. De la misma salió Juan Sebastián Gallo, con quien recién charlamos.
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3: Casco colocado todavía para Eugenio Provenz, que va a venir para la parte de atrás del auto. Por ahora está segundo. Euge, bueno, conforme buscaban más, ¿cómo fue esta clasifica?
9: Buenas, chiquita, buenas tardes. Conforme con hechos acá, no estoy de todo bien físicamente, así que
3: se nota.
9: Es un gran esfuerzo para poder hacer la vuelta.
3: Se nota, congestionado, mal.
9: Sí, estuve hasta ayer con fiebre y gripe, así que nada, contento por lo que logramos.
3: El auto bien, buenas sensaciones.
9: Sí, muy bien.
3: Gracias, Euge.
9: Gracias a vos.
3: Eugenio Provenz, segundo hasta aquí en la clasifica para el TC Pista.
0: Ah, con sus últimas fuerzas.
3: Sí. Yo le dije congestionado, pero me parece que carga una gripe grande. Voy con Antón.
0: Vaya.
3: Baja Benjamín de su auto. Es el otro destacado de este grupo. Y está octavo en la general cuando queda un grupo. ¿Qué ha dejado este paso estos minutitos en la pista? Benja, buenas tardes.
10: Buenas tardes.
3: Mal.
10: ¿Estamos mal? Apuntamos a pelear la Copa y tenemos que mejorar si... Tenemos que mejorar mucho si queremos pelearla.
3: ¿Y no te gustó que no hace bien el auto?
10: No, estamos penando adentro. Estamos con un problema de que todos los entrenamientos estábamos de cola, ahora tocamos una cosa, nos quedó mucho de trompa y vamos muy lento. También se me quedó adelante en la vuelta, se me quedó Viaje, se me quedó Barrio. Pero bueno, eso me arregla el juego.
3: A esperar y a pelear la mañana. Gracias, Benjamín.
10: Gracias.
3: Benjamín Antón.
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0: Entramos a vivir los últimos 8 minutos clasificatorios del TC Pista. Un oyente que deja su mensaje de audio en el 11-34-98-0550.
11: Hola, Luisito, te mandamos un abrazo grande acá de Quilmes, comiendo un asadito con la gente del Quilmes Automóvil Club. Te mando un abrazo grande, Luisito.
0: Chao, un abrazo, como me gusta que me llames de Quilmes.
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0: Bueno, recordemos que en este tercer tercio hay 3 debutantes en el TC Pista. Alejandro Martínez, Santiago Arrigoni y Nicolás Jaime. Otros 3 que ya vienen corriendo son Jan Reutemann, Juan Antonio Sandini, Facundo Ledesma, los 6 que tratarán de sacar de hacia arriba a Juan Sebastián Gallo.
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0: Vuelvo con el TC, que se prepara porque ya se viene la clasificación. ¡Dale, Bonano!
3: Hasta hace minutos el motor en marcha para el auto de Mauricio Lambiris. Por aquí
0: perdón, hay bandera roja. Antes de abrir ninguno de los protagonistas la primera vuelta, aparece la bandera roja. Sí, dale, Tota.
3: Voy con Facundo Arruzzo, que también se prepara. Facu, no fue bueno si uno mira cómo quedás ubicado en los entrenamientos.
12: Buenas tardes, Tota. No. Quedamos puesto 29 en el segundo entrenamiento, a más de un segundo. Haciendo ahora varios cambios en la parte de espirales, altura, para tratar de acercarnos un poco en cuanto a los tiempos y tener una mejor posición para el día de mañana.
3: Sí, ¿se pudieron comparar, por ejemplo, con Mauricio?
12: Sí, Mauri estaba hablando más rápido en las curvas rápidas que yo. se ve que está un poquito más estable y bueno, ahora estamos haciendo un cambio para tratar de lograr estabilidad en el parcial 3 y 4, que es donde tiene la curva más rápida de este trazado. Calculo mejor, buena clasifica. Dale, gracias a todo el público que está presente en el autódromo, gracias a todo el equipo de Uribe, a todos los sponsors por el trabajo. Arduzzo.
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0: Y ya nuevamente apareció la bandera verde y empezaron a mover cada uno de los vehículos de la recta de la zona de boxes donde habían quedado detenidos luego de la bandera roja. Esto todavía no comenzó.
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0: Bueno, y ahora, producto de la bandera roja, se detuvo el reloj en los 6 minutos 22 y se va a abrir nuevamente el mismo cuando pase el primero por la dirección de la prueba.
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0: Y el primero que va a pasar por la recta principal será Ian Reutemann. Y detrás de él lo va a hacer Juan Antonio Sandí, la recta principal para el de Humboldt en la provincia de Santa Fe. A partir de ahora entramos a vivir los últimos 6 minutos 20 segundos de clasificación.
1: ¡Sí,
0: pista!
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0: El primer parcial de Ian Reutemann es bueno, el primer parcial del auto correspondiente a Santiago Arrigoni también es bueno, el primer parcial del chimuelo Nicolás Jaime es mejor que el de Ian Reutemann.
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0: Bueno, todos están por arriba de tiempo de Juan Segallo, con apenas medio circuito recorrido. Va a ser muy difícil que achiquen las diferencias.
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0: Bueno, y el primero que va a cerrar la vuelta es el auto correspondiente a Ian Reutemann, y cerró la vuelta y aparece decimoquinto, y Sandín aparece decimosexto. Y ahora el que cierra la vuelta es Santiago Arrigoni, es decimosexto, dejándose decimoséptimo a Juan Antonio Sandini. Cierra la vuelta Facundo Ledesma y aparece decimonoveno cuando cerró el giro Nicolás Jaime, y está decimoséptimo la recta principal para Alejandro Martínez, y en la primera vuelta aparece decimoctavo.
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0: Todos los de este tercer tercio cerraron su primer giro clasificatorio, y el más rápido de ellos es Ian Reutemann, pero está muy lejos, a 1.54 de Juan Sebastián Gallo, y aparece decimoquinto en el clasificador.
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0: Se prepara el turismo carretera, ya se viene la clasificación, dale Bonano.
13: Auto listo para Santiago Mangoni, que ya se empieza a listar, Santi. Se viene la clasifica, contame de los entrenamientos tuyos.
14: Hola, Tota. El entrenamiento muy bien, estábamos séptimo a 2.5 décimas, con una buena sensación del auto, y en el segundo entrenamiento tuve un problema de caja, así que no pude girar, con lo cual, bueno, vemos qué pasará en la clasifica.
13: ¿Y quedó mucho para trabajar en ese segundo entrenamiento o ya el auto estaba acomodado?
14: vuelta, no, salí, empezó a virar la caja y en la segunda vuelta ya se quedó sin tracción, así que no probamos nada, ni pusimos la goma, nada, así que bueno, una incógnita que es lo que va a hacer ahora el auto con la goma nueva.
13: Santi, gracias. Santiago Mangoni.
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0: Y cerró una nueva detalle en Reutemanero, pudo mejorar y lo propio para Santiago Arrigoni. Aparece 15º y en Reutemann, 16º Santiago Arrigoni, 17º Nicolás Jaime, 18º Alejandro Martínez, 19º Juan Antonio Sandini en el lugar 20. Facundo Ledesma arriba de todo, Juan Sebastián Gallo.
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0: A un costado de la pista, el vehículo que alista el Cari Motorsport de Alejandro Martínez, el marplatense, que quiere volver a la pista, pero todavía no lo ha logrado.
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0: Se prepara el TC, dale Bonano.
13: Está arriba del auto, Marcelo Agrelo, ¿sí? Pegadito. Bueno, Marcelo, ya no hay tiempo para más. De los entrenamientos y a clasificar ahora.
15: ¿Qué tal? Buenas tardes, sí, sí, en la hora de la clasifica. Así que bueno, esperemos que se hayan quedado bien los cambios para el momento de la clasificación y para hacer una buena vuelta.
13: Buena clasifica.
15: Acá entre Carrizo, acá las publicidades y bueno, un cariño grande a toda la gente de Comodoro y de Radio.
13: Marcelo Agrelo, que ya está arriba de su auto.
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0: Cerró una boleta más y en Reutemann y mejoró un pelín hasta el punto que aparece 14º. En el clasificador mejoró 3 décimas porque ahora está a 1:26 de Juan Sebastián Gallo, que ya puede festejar porque entramos en el último minuto clasificatorio.
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0: La recta principal para el auto correspondiente a Alejandro Martínez, que pudo volver a la pista. Se termina el tiempo de clasificar del TC Pista. Juan Sebastián Gallo se va a quedar con el 1. Restan 15 segundos para que comience a mostrarse la bandera.
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0: Y la bandera, cuadros, que empieza a mostrarse a partir de este momento, Juan Sebastián Gallo.

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2: El 1 para Juan Sebastián Gallo, minuto 25 segundos 45 centésimas. Segundo lugar para Eugenio Provenza, 21 centésimas. Tercero, Nicanor Santilli, pasos a 37. Cuarto lugar para Gabriel Gandulia. Quinto, Benjamín Ochoa. Sexto, Juan Ignacio Maceira. Séptimo, el de Tecnocompro Bautista Damiani. Octavo, Benjamín Antón. Noveno, el de Oleum Felipe Bernasconi. Décimo lugar para Faustino Cifré. Undécimo, Manuel Borges. Décimo segundo, Tomás Posner. Décimo tercero, Santiago Biasi. Décimo cuarto, Ian Reutemann. Décimo quinto, Gustavo Tadei. Décimo sexto, Santiago Arrigoni. Décimo séptimo, Nicolás Jaime. Décimo octavo, Alejandro Martínez. Décimo noveno, Juan Antonio Sandino, en el lugar 20. Facundo Ledesma, el 1 para la décima del año del TC Pista fue para Juan Sebastián Gallo.
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2: Y se viene la clasificación de turismo carretera en el orden de los cuartos. Primero, segundo, tercero y cuarto. Cuarto, día 8 minutos. Y es oportuno comentar antes que comience la clasificación que serán recargados con 5 lugares concluida la misma. Rodrigo Lugón, Santiago Mangoni, Jonathan Castellano, Juan Tomás Catalamañe y Josito Di Palma. Será recargado con 10 puestos de acuerdo a la clasificación que logre Hernán Palazzo, con 15 puestos Facundo Chapur, y quedará último sin tiempo Germán Todino.
5: Voy a ir, Luis, con Fuente Gallo. Antes que arranque la clasifica para el TC, muy cerquita nuestro está Otto Friedler. Ahora lo voy a correr a Gallo un par de metros. Vení, Juan. Lo corro un par de metros del ruido de los TC. Felicitaciones por esta tercera pole del año para vos.
6: ¿Qué tal? Buenas tardes. Sí, gran pole para nosotros. Una gran vuelta, un gran auto, así que nada, agradecerle a todos los chicos por todo el trabajo que han hecho.
5: Y ahora mañana a buscar otro triunfo más.
6: Sí, como siempre, vamos por la carrera. A veces se nos da y otras veces no, pero como siempre, con la garra de ir para adelante y tener el mejor resultado posible.
5: Disfrútenlo mucho, gracias, Juan.
6: Dale, gracias, Jorge. Un abrazo.
5: Juan Sebastián Gallo, el dueño del uno en Paraná en la clasifica del TC Pista.
2: Arrancó la clasificación de TC.
5: El último en irse es Mariano Werner, con él están todos los habilitados clasificando.
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2: Y entre los pilotos del primer cuarto está la definición de la etapa regular. Primer cuarto que está compuesto por los siguientes pilotos. 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
2: Buscará la vuelta más rápida del sábado a partir de ese momento. Agustín Canapino, Mauricio Lambiri, Julián Santero, Matías Rossi, Germán Todino, que sabe que va al fondo, Marcos Landa, Otto Friedler, el de Pollo Fadel, Mariano Werner, el de Prade con Cristian Ledesma, el de Morel Boulier, Juan Martín Truco, el de Balcarce, Santiago Mangoni, el puntero del campeonato, Jonathan Castellano, el de Comodoro Rivadavia, Marcelo Agrelo.
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2: El primero en abrir vuelta rápida fue Germán Todino, se está clasificando. Marcos Landa abre vuelta rápida, Mauricio Lameri, se está clasificando. Agustín Carapino, Santiago Mangone, abre vuelta rápida, Cristian Ledema, Juan Martín Truco, Matías Rose, Jonathan Castellano, abre vuelta rápida, Otto Friedler, Marcelo Agrelo, Julián Santero, se está clasificando. Mariano Guerra.
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2: Empiezan a cerrar la primera vuelta clasificatoria, lo hizo Germán Todino y ahora Marcos Landi. Todino es más rápido que Marcos Landa, 22 centésimas, y esperamos que cierre la vuelta Mauricio Lambiri, si esperamos a Agustín Canapino y a Santiago Mangone y a Cristian Ledesma, y cerró la vuelta Lambiri, y está en lo más alto, y cierra la vuelta Ledesma, por ahora tiene el 1, cerró la vuelta Truco y es más veloz, segundo lugar para Matías Rossi, tercero Cristian Ledesma, cuarto Mauricio Lambiri, quinto Germán Todino.
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2: La primera vuelta no fue para Agustín Canapino, ahora sí. Abre vuelta rápida Agustín Canapino, truquito. Por ahora manda segundo lugar para Matías Rossi, tercero Cristian Ledesma, cuarto Mauricio Lamire, quinto Germán Todino, sexto Marcos Landa, séptimo lugar para Jonathan Castellano, octava posición para Julián Santero. Werner no abrió la primera vuelta, Canapino no cerró la primera vuelta, Marcelo Agrelo abre vuelta rápida.
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2: Y hay que esperar el cierre de la vuelta de Agustín Canapino. Está medio segundo por arriba de lo de Truco, vamos a ver si puede cerrar, cierra la vuelta, Canapino, segundo, aguanta Juan Martín Truco.
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2: Viene rápido Mariano Werner, levantó Mariano Werner cuando tenía tres muy buenos parciales, Truquito tiene el uno. Segundo lugar para Agustín Canapino, 13 centésimas. Tercero Matías Rossi, 25. Cuarto Julián Santero, 27. Quinto lugar para Cristian Ledesma, sexto Mauricio Lambiri. Séptimo Germán Todino, octavo Marcos Landa, noveno. Aparece Jonathan Castellano, décimo lugar para Marcelo Agrelo. No es tiempo lógico el de Mariano Werner, tampoco el de Otto Friedler. Restan 2 minutos 5 segundos y se termina el tiempo.
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2: Y va por la última vuelta Mariano Werner y viene pito y humo. Los dos primeros parciales son excelentes de Mariano Werner, que por ahora no tiene tiempo lógico. Tienen tiempo muy parecido a Juan Martín Truco.
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2: Y problemas para Santiago Mangón y Jonathan Castellano. También se complica en pista. Y en la chicana está Mariano Werner, que va a poder meterse entre los tres de adelante. Cierra la vuelta Mariano Werner. ¿Dónde está Werner? Tercero. cerró la vuelta Otto Friedler. ¡Se metió quinto, Truquito! ¡Aguanta el uno!
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2: Primero, Juan Martín Truco. Segundo, Agustín Carapina. Tercero, Mariano Werner. Cuarto, Matías Rossi. Quinto, Otto Friedler. Sexto, Julián Santero. Séptimo, Cristian Ledesma. Octavo, Mauricio Lambiri. Noveno, Germán Todino. Décimo, Marcos Landa. Undécimo, Jonathan Castellano. Décimo segundo, Marcelo Agrelo. Sin tiempo, Santiago Mangone.
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2: Y ahora habrá que esperar, porque ¿sabe qué? No queda nada de tiempo. La bandera, cuadros, que comienza a caer y el primero que la va a recibir es Cristian Ledesma. Ledesma, que por ahora aparece séptimo en el clasificador final y la recibe Otto Friedler. Al final, pasando por el lado externo a la derecha de Cristian Ledesma, se terminó la posibilidad de clasificar cuando Otto Friedler, al cerrar la vuelta, parejo con Cristian Ledesma en la bandera, cuadro, se mete segundo.
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7: Lo de Mangoni, otra vez inconvenientes de casa, al igual que en el segundo entrenamiento.
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2: El uno por ahora para Juan Martín Truco. Esto recién comienza. Minuto 24 segundos 13 centésimas. Segundo lugar para Otto Friedler, que quedó a 29 centésimas. Tercero, Agustín Canapino, a 32. Cuarto lugar, a 33 centésimas para Mariano Werner. Quinto quedó Julián Santero. Sexto, Matías Rossi. Séptimo, Cristian Ledesma. Octavo, Mauricio Lambiri. Noveno, Germán Todino. Décimo lugar para Marcos Landa. Undécimo, Jonathan Castellano. Y encima tiene que recargar 5 lugares. Pero cuando termine la clasificación, está Castellano a 87 centésimas de Truco. El decimosegundo es Marcelo Agrelo. Sin tiempo, Santiago Mangoni arrancó dominando la clasificación del TC en Paraná, Juan Martín Truco.
7: Truco baja del auto, irá para la otra punta del parque cerrado. Ya se ha saludado con los chicos del equipo. Juan, bueno, excelente, felicitaciones por el trabajo en el arranque de la clasifica.
8: Gracias.
7: Sacate la capucha, tranqui. Mimosa la gente acá en Paraná.
8: Es el cumpleaños, se lo merece. La verdad que sí, Chopito. Una alegría enorme. La verdad que hicimos muy buen trabajo en el entrenamiento. Vamos, Charlie.
9: ¡Hola, Potrillo! ¡Felicitaciones!
8: Gracias, papi. Y bueno, había elegido el juego neumático que cambié bastante. Lo fui cambiando a medida que analicé un poco lo que había sido el entrenamiento. Y bueno, cuando pusimos el juego que había descartado, y anduve también de entrenamiento, digo, ojalá que no la haya errado, porque hay muchas cosas que uno siente arriba del auto, y bueno, nada, no le resto, porque me anduvo muy bien la tragoma también, y bueno, nada, contento ahora de, por lo menos, la tanda nuestra la ganamos, ahora esperemos el resto.
7: Disfrutarlo y esperar un rato más, Juan, gracias.
8: Gracias, Chapita, abrazo grande.
7: Juan Martín Truco, que arranca arriba de todos en la clasifica del TC.
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2: ¡Se habilitó la pista, Bonano!
7: El segundo cuarto se está clasificando. Lo molesta Jonathan Castellano. Sigue complicado, Jonathan. O por lo menos el auto que él dejó.
11: Sí, sigue con el mismo problema. Tiene alguna vibración. El auto va mucho de trompa. Lo preparamos un poco y para que saque la cola, pero pierde la cola, pero no mejoró la trompa, así que algo se habrá roto en los entrenamientos que estamos complicados.
12: Gracias. Jonathan Castellano.
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2: Hernán Palazzo, Valentín Aguirre, José Manuel Urcera, Facundo Chapur, Jeremías Olmedo, Ignacio Fein, Juan José Berlín, Nicolás Trocede, Josito Di Palma, Emiliano Espataro, Nicolás Bonelli, Juan Bautista de Benedictis y Elio Craparo tratarán de sacar desde arriba a Juan Martín Truco. El primero que abre vuelta rápido es Nicolás Bonelli.
7: Hoy Luis con Otto Filler, segundo a 29 centésimas. Tu primera opinión de esta clasifica, Otto.
14: Podría haber sido mejor, la última vuelta venía bajando y le hemos metido.
7: Gracias, Otto, la hacemos un ratito. Gracias. Fisler, recién entrado al parque cerrado.
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2: Ya está clasificando Nicolás Bonelli, Josito de Palma, Elio Craparo, Juan Bautista de Benedictis, Valentina Aguirre, Hernán Palazzo, Juan José Berlín, Nicolás Troceda. Abre vuelta rápida José Manuel Urcera.
7: Le pregunto a Santero una primera opinión a Juli sobre esta clasificación que terminó para vos. Buenas tardes.
15: Buenas tardes. Buena clasificación, no sé si estaba quinto hasta el momento que entré a boxe. Y apretada. Estamos ahí pegaditos con el cuarto, con el tercero, hay que esperar el resto de los grupos, pero bien, nos quedó a pinita desequilibrado el auto. Tenemos para trabajar para mañana.
7: Gracias, Juli. Hasta luego.
15: Hasta luego.
7: Julián Santero.
2: Viene para cerrar su primera vuelta clasificatoria Nicolás Bonelli, pero no va a ser bueno el tiempo. Truquito tiene el 1. Otto Friedler segundo y se quejó que Ledesma lo tapó. Me dio la impresión a mí, chapita.
7: No, dijo eso. Después con más tranquilidad seguramente seguiremos charlando.
2: Bueno, y ahora sí. Tomó contacto con la recta principal y abre vuelta rápida Nicolás Bonelli, Josito de Palma, Juan Bautista de Benedictis.
7: Le pregunto a Agustín Canapino la primera opinión, Agustín, de esta clasificación. ¿Cómo fue? ¿Cuáles fueron las sensaciones del auto?
16: Bien. ¿Cómo cerró este grupo? ¿Cómo estoy? Sigo tercero, pronto de Luis.
2: Cuarto ahora.
16: ¿Quién se metió?
2: Urcera, segundo.
16: Bueno, era esperar. Nosotros estamos bien, siendo el mejor de la marca por el momento, así que estamos bien.
7: Lo que pasa es que habían quedado 32 centésimas de diferencia con Truco, una diferencia.
16: Sí, pero es lógico, ¿no? Un Challenger, sin kilos, un gran piloto. Aceptando la lógica, nosotros, a pesar de las dificultades y las limitaciones, estamos en la pelea.
7: Nacimos un ratito.
16: Dale, gracias.
7: Agustín Canapino, arriba del auto, para controlar peso y altura en un rato.
2: Escucharon, hay nuevo segundo. Es José Manuel Urcera y ahora la diferencia, manos, de Truquitos de 24 centésimas.
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2: Y cerró la vuelta Facundo Chapur y está noveno. Y cerró la vuelta Ignacio Fain y está décimo. Recordando que Facundo Chapur recargará 15 lugares al finalizar la clasificación.
7: Voy con Werner, que ahora está quinto porque se metió Urcera, lo que deje esta clasifica, Mariano.
17: Sí, así es, así hay que esperar a ver cómo se van dando los grupos. Truco fue un poquito más lento que hoy, la pista seguramente vaya evolucionando y bueno, a ver dónde quedamos parados.
2: ¡Bandera roja!
7: Roja, Werner, iba a preguntar justo, venías en una muy buena vuelta. ¿Pisaste abajo?
17: No, por la primera vuelta sí que la termino levantando, pero la segunda no. Pero bueno, obviamente que los comisarios son los que mandan y está bien.
7: Y fueron ellos los que dieron la orden.
17: Exacto, me hicieron levantar ellos.
7: Gracias, Mariano, hasta luego.
17: Gracias.
7: Mariano Werner.
2: Bueno, golpe de Juan José Berlín, sin problemas, por supuesto, para el piloto, pero está golpeado, el auto quedó cruzado en pleno circuito, produjo la salida de la bandera roja.
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7: Sí, dale. Estamos cerquita nosotros del último curvón donde pegó contra el paredón el Maguito de Berlín. Contamos que ya bajó, que tiene todavía el casco colocado y que hace un rato ya acá llegaron los médicos que están charlando con él, pero que se encuentra bien, que ha caminado un par de metros, recién ahora comienza a sacarse el ja.
2: El Hans, el casco, y seguramente se va a subir a la camioneta de rescate, todavía no lo hizo, lo tenemos en los monitores, la tranquilidad absoluta con relación al estado de salud de Juan José de Berlín. El golpe fue más aparatoso que fuerte, pero golpe al fin.
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2: Llega Valentín Aguirre, llega De Benedicti, todos se van a detener. En la recta de la zona de boxes llega Nicolás Bonelli y ahora lo hace el de Pinamar, Rampalazo.
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2: Llega la grilla de partida, Nicolás Troceda hasta aquí. Domina Juan Martín Truco, segundo lugar. Para José Manuel Urrecera, tercero Otto Friedler. Cuarto Agustín Carapino, quinto Mariano Werner, sexto Julián Santero, séptimo Matías Rossi, octavo Cristian Ledesma. Noveno Juan Bautista de Benedicto y décimo lugar para Facundo Chapur. Undécimo Ignacio Fain, décimo segundo Mauricio Lambiris. Décimo tercero Josito Di Palma, décimo cuarto Germán Todino, décimo quinto el Industria Bianchi, Nicolás Bonelli, decimo sexto. Marcos Landa, decimo séptimo. Valentín Aguirre, decimo octavo. Jonathan Castellano, decimo noveno. Hernán Palazzo en el lugar 20. Aparece Emiliano Espatarro en el puesto 21. Marcelo Grelo en el lugar 22. Jeremías Olmedo en el puesto 23. Juan José Berlín, vigésimo cuarto. Nicolás Trocet, vigésimo quinto. Elio Caraparo, por ahora domina Juan Martín Truco.
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2: Continuamos en vuelta previa todavía. No se reanudó la actividad. Un oyente. 11-34-98-0-550.
19: Hola Luis, acá Nicolás, como siempre escuchando el programa. Acá todavía cobachadito en la cama con mucho frío en José León Suárez, pero en media hora ya me voy a trabajar a pedalear hasta Tortuguita, pero los voy escuchando por el camino. Saludos, aguante Chirolé, saludos a los amigos de Chiveros al Límite.
2: ¡Un abrazo grande!
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2: Un oyente que deja su mensaje de audio en el 11-34-98-0-550.
20: Hola Cali, ¿cómo andan? Yo acá, culo para arriba, arrancando yuyos en el patio, limpiando un poquito, escuchando vuelta previa. Gracias por la compañía de cada fin de semana. Buena jornada y aguante Ford, Soledad Dorrego.
2: Chao, gracias a ustedes. Sí, dale.
21: Voy con el Mago Berlín. Lo primero, Mago, saber que estás bien.
22: Sí, estoy bien. La verdad, incluso le pego fuerte a la pared, el pie hacia arriba. La cachetada que no entendés dónde estás, pero bueno, ya está, son fierros.
21: ¿Y qué pasó?
22: Venía la vuelta de clasificación, no venía cómodo, pero más allá de eso salgo costado de la chicana y me sorprendió, como que entro en trompo, no sé, demasiado rápido, demasiada cola en ese lugar, inesperado y no lo pude salvar. tenía protección de goma, pero se ve que fue posterior a eso y le pegó a la pared sin que las gomas puedan absorber algo.
21: ¿Pudiste ver el auto? ¿Se te vio que te bajaste y fuiste a la parte trasera?
22: No, me bajé rápido, vi un poquito de fuego adelante, pero bueno, era propio el escape. Y no, el auto estaba muy roto.
21: Gracias.
22: Gracias, cariño, por todo.
21: ¿Qué, Berlín?
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2: Bueno, ¿cuánto resta querrá saber usted? 3:07, pero sabe, tengo una noticia que no es buena para los que están esperando la bandera verde. El vehículo de Berlín, al golpear contra el paredón, derramó líquidos y, como es en Peralte, se hizo toda una huella. Cruzó ese líquido todo el pavimento, todo el último curvón. Obviamente le están tirando cemento, pero en una pasada o en dos se puede limpiar. En tres seguro. La primera y la segunda no van a servir.
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2: Ahora sí, la bandera verde, y se habilita nuevamente la pista. Habrá que esperar que pasen por la recta principal y posteriormente aguardar el cierre del primer giro.

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1: Bueno, y de este segundo cuarto, el más rápido es José Manuel Urcera, que se metió en el arranque de la clasificación en el segundo lugar, a 24 centésimas de Juan Martín Truco, y empiezan a abrir vuelta rápida, y lo hace Juan Bautista de Benedictis, y ya siguen abriendo vuelta rápida, y ahora lo hace Elio Caraparo. Y atención, porque hay que estar viendo cada uno de los movimientos, porque en la vuelta que cortaron de Benedictis venía muy rápido y ahora abrió un nuevo giro.
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1: Por ahora, Truquito manda segundo lugar para José Manuel Urcera. Tercero, Otto Friedler. Cuarto, Agustín Canapino. Quinto lugar para Mariano Werner. Sexto, Julián Santero. Séptimo, Matías Rossi. Octavo, Cristian Ledesma. Noveno, Juan Bautista de Benedictis. Décimo lugar para Facundo Chapur.
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1: Y ya vienen para cerrar la primera vuelta después de la reanudación de la clasificación. La recta principal para el auto correspondiente a Elio Caraparo mejora, se mete décimo sexto. Cerró la vuelta de Benedictis, no logró mejorar. Mantiene el noveno puesto. Truquito tiene el uno. La recta principal para Nicolás Bonelli, que por ahora parece decimoquinto. Cierra la vuelta Bonelli, mejoró, se mete segundo, a 22 centésimas de Truquito.
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1: Se le vienen encima al de 3 Algarrobos, que tiene el uno. Primero Truco, segundo Nicolás Bonelli, tercero José Manuel Urcera, cuarto Otto Friedler, quinto Agustín Canapino, sexto lugar para Mariano Werner, séptimo Julián Santero, octavo Matías Rossi, noveno Cristian Ledesma, décimo lugar para Juan Bautista de Benedictis. 40 segundos y cae la bandera cuadro.
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1: Y viene tirando la vuelta José Manuel Urcera, que por ahora aparece tercero. El primer parcial es bueno, el segundo también es bueno, habrá que esperar el tercero. Por ahora Urcera está a 24 centésimas de Truco en el tercer lugar.
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1: Se fue arriba en este cuarto parcial José Manuel Urcera, no va a poder mejorar igualmente, no hay tiempo para más. Se viene la bandera cuadros a partir, que pasen por la dirección de la prueba, recibirán todos y cada uno de los pilotos la bandera cuadro. El uno lo aguanta Juan Martín Truco.
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1: Y esto todavía no terminó, pero hasta aquí Truquito tiene el uno, segundo lugar para Nicolás Bonelli, tercero José Manuel Urcera, cuarto Otto Friedler, quinto Agustín Canapino, sexto Mariano Werner, séptimo Julián Santero, octavo Matías Rossi, noveno Cristian Ledesma, décimo lugar para Juan Bautista de Benedictis, undécimo Facundo Chapur, décimo segundo Ignacio Fain, décimo tercero Mauricio Lamire, décimo cuarto Josito Di Palma, décimo quinto Germán Todino, décimo sexto Emiliano Espataro, décimo séptimo Elio Caraparo, décimo octavo Marcos Landa, décimo noveno Valentín Aguirre, en el lugar 20 Jonathan Castellano.

0: ¡Dale, Chepita!
1: Ya llegó. José Manuel Urcero todavía no ha bajado de su auto, la puerta abierta para él. Recién llegan los mecánicos aquí a la parte de atrás del parque cerrado. Sáquelo volante, lo va a colgar en la jaula. No, no, le dicen que no. Así va a ingresar. A ver si baja o no, Urcera, porque tal vez se meta directamente en el parque cerrado para controlar el peso, la altura. Así que dame un minuto, a ver si baja o va directamente a la técnica.
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0: Y ojo que todavía quedan pilotos y nombres para tener en cuenta, Truquito. ¡Por ahora se la viene bancando!
1: Ahí va la técnica, derecho viejo, José Manuel Urcera, no baja del auto, y el que se había pasado de largo es Nico Bonelli, que ahora contramano viene para la técnica.
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0: Se habilitó la pista, sale a clasificar el tercer cuarto de TC, dale.
1: Voy con Bonelli. Qué buena vuelta metieron, Nico.
3: Sí, la verdad que sí, nos ayudó un poco la bandera roja, enfriamos un poco. La verdad que venía con un problema en la dirección de la primera vuelta, donde se me torció, se me fue el volante para adelante un lado y para atrás el otro. Entonces supuso que se estaba desoldando la columna de dirección. Le dije a los chicos, decidí hacer una vuelta más, tenía mucho miedo acá en la curva 1, y cuando terminó la vuelta se terminó de soldar, así que con mucha suerte y pudimos cerrar, pero venía con ese problemita que por ahí no me dejaba estar concentrado al 100%, pero salió una linda vuelta.
1: Nico, gracias.
3: Dale, muchas gracias a todos, a los sponsors, la verdad que estar segundo acá en Paraná, si bien faltan dos grupos más, es muy bueno para nosotros.
1: Nicolás Bonelli, segundo hasta ahora en la clasificación del TC.
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0: Intentarán sacar de allá arriba, si es que pueden, a Juan Martín Truco a partir de este momento. Facundo Arduzo, Tobías Martínez, Andrés Jacos, Kevin Candela, Diego Azar, Martín Vázquez, Marcos Quijada, Jeremías y Alchi. ¿Cuánto más Catalamañe, Matías Canapino, Norberto Fontana, Gastón Ferrante y Juan Pablo Giannini?
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1: Dale. Voy con Chapur. Urcer está dentro de la técnica, no bajó del auto, está controlando. Facundo se destacó en este grupo, bueno, ¿cómo estamos? ¿Qué ha dejado esta clasifica, Facu?
3: Ah, bien, eso lo conforme, creo que optimizamos todo un poquito. La vuelta salió bastante redondita, bastante pareja, conforme, creo que hicimos un trabajo.
1: Bueno, y sabiendo después cómo sigue la historia, ¿no?
3: Sí.
1: Con el tema de la sanción ya lo hemos hablado.
3: Ah, vale, pero bueno, veremos ahora, intentar aguantar ahí entre los 10 sería muy bueno.
1: Gracias, Paco, hasta luego. Facundo Chapur, otro del grupo anterior que vino a la técnica.
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0: La cantidad de autos que hay separados por 3 décimas, desde el segundo al 12º lugar, apenas 3 décimas de diferencia cuando viene para cerrar la vuelta Juan Pablo Giannini, que tuvo un destacado primer entrenamiento, el segundo no fue tanto, el cierre de la vuelta no es para destacar tampoco, porque está a 1.47 en el puesto 24.
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0: Por ahora nada varía. entre los 20 primeros lugares. Jonathan Castellano, el puntero del campeonato, sigue vigésimo, 5 lugares. Recordamos, recarga al concluir la clasificación.
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0: Y si pensamos en el campeonato, Otto Friedler, que es el tercero, aparece el mejor clasificado de los tres que tienen posibilidad de pelear la etapa regular, en el cuarto lugar. Y el segundo del campeonato, Agustín Canapino, muy cerquita de Friedler, pero detrás del quinto.
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0: Cerró su primera vuelta clasificatoria Diego Azar y se metió décimo séptimo a 76 centésimas de Juan Martín Truco, que tiene 22 centésimas a su favor sobre Nicolás Bonelli, 24 sobre el tercero, José Manuel Urcera.
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0: Y siguen cerrando vuelta, y ahora el decimoséptimo es el marciano Marcos Quijada, 68 centésimas. Lo separan de quien domina la clasificación, Juan Martín Truco. Entramos en los 2 minutos y medio finales de clasificación para el tercer cuarto.
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0: Y en la técnica, Chapita.
1: En la técnica esperamos por Urcera, se había retrasado en el peso, está todo bien, ahora le falta la altura para que pueda salir de este sector el río Negrino.
0: Primero Juan Martín Truco, segundo Nicolás Bonelli, tercero José Manuel Urcena, cuarto Otto Friedler, quinto Agustín Canapino, sexto Mariano Werner, séptimo Julián Santero, octavo Matías Rossi, noveno Cristian Ledesma, décimo lugar para Juan Bautista de Benedictis. 1:50 para que caiga la bandera cuadro.
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0: Y siguen cerrando vuelta y no pueden mejorar. Y ahora el que abre vuelta rápida es Diego Azar. Diego Azar, que hasta aquí aparece decimoctavo. Los 2 primeros parciales lo ubican a 25 centésimas de Juan Martín Truco, pero todavía le resta mucho por recorrer. Ojo, el tercer parcial es muy bueno. Ahora, en la mitad del circuito, otro tanto le queda por recorrer. Está a 18 centésimas por arriba del tiempo de Truquito.
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0: Perdió en el cuarto parcial, se puede ubicar sexto, séptimo, octavo, noveno, porque en ese pelotón están todos muy juntitos, me refiero al cierre de la vuelta de Diego Azar. Cerró la vuelta Azar, se metió séptimo a 37 centésimas de Truco.
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0: Y hay que esperar el cierre de la vuelta de Juan Pablo Giannini, que por ahora aparece en el puesto 30, se puede prender entre el octavo, el noveno y el décimo lugar. Cerró la vuelta Giannini, no fue bueno el último parcial, queda decimoctavo, mejoró alguito, nada más.
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0: Queda un costado de la pista el auto del marciano de Marcos Quijada. Sigue cayendo la bandera cuadro, sin novedades entre los de adelante. Truquito aguanta el uno y estamos a 8 minutos del final. Queda el cuarto para clasificar.
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0: Y uno de la misma marca todavía tiene que clasificar, que tuvo 2 entrenamientos excepcionales. Y nos referimos a Marco Dianda, que aparece en el cuarto, que todavía no tiene pista libre.
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0: Sigue cayendo la bandera, cuadros, no hay movimiento en el clasificador. Truquito tiene el 1, segundo Nicolás Bonelli, tercero José Manuel Urcera. Cuarto, Otto Freller. Quinto lugar para Agustín Canapino. Sexto, Mariano Werner. Séptimo, Diego Azar. Octavo, Julián Santero. Noveno, Matías Rossi. Décimo lugar para Cristian Ledesma. Undécimo, Juan Bautista de Benedicto. Décimo segundo, Facundo Chapur. Décimo tercero, Ignacio Faín. Décimo cuarto, Mauricio Lamire. Décimo quinto, Josito Di Palma. Décimo sexto, Germán Todino. Décimo séptimo, Emiliano Espataro. Décimo octavo, Juan Pablo Giannini. Décimo noveno, Marcos Quejada. En el lugar 20 aparece Elio Crasparo, el puntero del campeonato, Jonathan Castellano. Está en la posición número 23.
1: Aprovecho, Luis, que va saliendo de la zona de la técnica José Manuel Lucera. Recién llegó Nico Bonelli, también ya lo habíamos escuchado. Había llegado primero el auto de Bonelli a este lugar. Así que aquí están maniobrando para controlar peso y altura. El de Urcera, todo ok, y ya salió de este sector. Buen trabajo, Manu, en estos minutos en pista clasificando. Buenas tardes.
4: Buenas tardes. Bueno, gracias, Chapita. Felicitar a todo el Prestige Auto Racing Team, a todo el equipo técnico, al Machine Parts, a mi grupo mecánico. Feliz por el resultado este, que es muy bueno, que nos posiciona bien para mañana. Y bueno, nada, pensando ya en lo que se viene mañana, esperar que termine la clasificación, pero después ver qué puede ocurrir mañana.
1: Vos ya sabés o ya tenés en la cabeza qué se puede ajustar, qué se puede mejorar del auto para mañana, ¿no?
4: Sí, entiendo que necesitamos mejorar un poquito. Fuimos de los pocos autos que no logramos mejorar la segunda vuelta y eso me prende alguna alarma para mañana en la carrera, ¿no? Pero nada, bueno, valorando y feliz por el resultado parcial o ese resultado de clasificación, que es muy bueno. Y después lo que había sido el segundo entrenamiento, que teníamos alguna incertidumbre por alguna cosa del auto.
1: ¿Se puede pelear por la carrera ya estando donde se está, cuando está faltando un grupito?
4: Bueno, vamos a ver.
1: Gracias, Manu.
4: Gracias.
1: José Manuel Urcera, que va saliendo de la zona de la técnica, y un ratito me parece que lo volvieron a llamar, porque pesó con el... Yo estoy seguro que lo vi arriba del auto, para pesar, pero bueno, lo volvieron a llamar.
0: Muy bien, se habilitó la pista.
1: Está habilitada, es el único que queda todavía en el sector de boxes, es Jorge Barrio.
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2: Presenta los habilitados para clasificar en este cuarto de TC.
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2: Santiago Álvarez, Marco Díaz, Nicolás Impín, Mato Caíto, Rizzati, Nicolás Moscardini, Augusto Carinelli, Jorge Barrio, Lucas Valle, Gaspar Chanzar, Matías Jalaf, Rodrigo Lugones, Joaquín Ochoa.
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2: Viene rápido, tal como estaba previsto. El de Guatimo, sí, Marco Díaz la dejó atrás. La chicana, el curvón peraltado, la recta principal, va a cerrar la vuelta Marco Dianda. Aguanta truco el uno, segundo Dianda.
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2: 14 centésimas. A mano de Juan Martín Truco sobre Marco Díaz, que segundo, es tercero. Nicolás Bonelli a 22, cuarto. José Manuel Urcera a 24, quinto lugar para Otto Freller. A 29 centésimas de Truquito.
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2: Bueno, ahora va a enfriar todo, Dianda, y en el final jugará la última carta de Guatimosé.
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2: Y ahora restan 3 minutos y medio. Hay tiempo para mejorar lo hecho cuando viene, para cerrar la vuelta. Gaspar Chanzar cuando viene, para cerrar la vuelta. Rodrigo Lugón cuando Truquito espera los 3 minutos finales de clasificación.
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2: Cerró la vuelta Gaspar Chanzar, 21º. A 72 centésimas de Juan Martín Truco. Quiero esperar la apertura de vuelta de Marco Landa. 2 minutos 40 segundos para la bandera cuadro.
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2: Y ahí va. Ahora sí, es todo nada para el de Guatimosín, es todo nada para el de Tres Algarrobos, que nada puede hacer más que sufrir la de abajo por ahora. ¡Truquito manda!
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2: Bueno, y será cuestión de esperar, porque Lucas Valle viene para cerrar la vuelta, y detrás de Lucas Valle, cuando cierre la vuelta, el piloto del sur argentino, el de Guatimosín, Marco Dianda, va a tomar contacto con la recta principal y va a abrir séptimo intento clasificatorio.
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2: Cerró la vuelta Lucas Valle, apenas ganó dos lugares. ¡Abre vuelta rápida! ¡Marco Vianda!
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2: Le voy avisando, el primer parcial es bueno. Muy parejo con truco, pero es bueno. De Marco Vianda, la diferencia a manos del de Guatimosín es de 4 centésimas. Ahora, mire si será parejo. El segundo parcial lo pone a Marco Vianda 6 centésimas por detrás de Truquito.
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2: Por ahora son 14 centésimas lo que separan a Truco de Vianda. Y el tercer parcial lo pone a 5 centésimas de Juan Martín Truco. El parcial más largo es el cuarto, veremos si define y lo puede hacer Marco Vianda. Cerró el cuarto parcial, se fue arriba, 29 centésimas tendría que hacer un cierre de vuelta excepcional el de Guatimosín si le quiere sacar el 1 a Juan Martín Truco. Ya puede festejar, manda la zona de boxe Vianda. El 1 para Juan Martín Truco.
3: Lo festeja, se junta con todo su equipo. Lo que la sufrió con la vuelta de Vianda. Juan, bueno. No, felicitaciones, la que la sufriste. La iba a porfiar ese Vianda.
4: Bueno, che, contento, muy contento, la verdad que. Y bueno, las clasificaciones son así. Me sufren. Nos tocó sufrir la de nosotros y bueno. Ahora a festejarlo, que esto es un gran resultado.
3: Ya estaban firmes los entrenamientos, sabían que era uno de los candidatos.
4: Sí. Dos entrenamientos muy buenos. Bueno, lo pudimos ratificar a clasifica, que es lo importante.
3: ¿Cuánto debe significar esta pole, no? ¿Cuánto se necesitaba?
4: Un montón, la verdad que arrancó un año difícil, que lo fuimos sorteando y bueno, hoy estamos disfrutando de una pole que no es poca cosa.
3: Habrá que pensar mañana en la carrera, pero ahora disfrutar esto.
4: Sí, olvidate. Ya está, mañana será otro día.
3: Lo mejor, felicitaciones.
4: Gracias, cariño grande para todos.
3: Truco, la pole para el turismo de carretera en Paraná.

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2: El 1 para Juan Martín Truco, segundo. Quedó Marco Dianda, tercero. Nicolás Bonelli, cuarto. José Manuel Urcera, quinto. Otto Freller, sexto. Agustín Canapino, séptimo. Mariano Werner, octavo. Diego Azar, noveno. Julián Santero, décimo lugar para Matías Rossi. Undécimo, Cristian Ledesma, décimo segundo. Juan Bautista de Benedicti, décimo tercero. Facundo Chapur, pero recarga 15 lugares. Décimo cuarto, Ignacio Fain, décimo quinto. Mauricio Lambiri, décimo sexto. Josito Di Palma, décimo séptimo. Germán Todino, pero va al fondo del clasificador. Décimo octavo, Emiliano Espataro. Décimo noveno, Juan Pablo Giannini. En el lugar 20, Marcos Quejada. En el puesto 21, Gaspar Chanzar. En el lugar 22, Elio Caraparo. En el puesto 23, quedó Marcos Landa. Lugar 24, para Caíto Rizzati. En el puesto 25, Valentina Aguirre. En el lugar 26, y recarga 5 lugares, Jonathan Castellano. En el puesto 27, Jeremías Olmedo. Lugar 28 para Tobías Martínez. En el puesto 29, Joaquín Ochoa. En el lugar 30, clasificó Facundo Russo.
3: Muy bien, Dianda. Bien, Marco, felicitaciones por este gran trabajo y poniéndole suspenso a esta clasifica.
4: ¿Cómo va? Sí, la realidad que contento, agradecido al equipo, a mis amigos que me vinieron a ver de Guati. No quedé segundo porque no tenía ganas de levantarme temprano mañana la primera.
3: Ah, mira vos.
4: Era por eso. Nada, mentira. La realidad que muy bien. Laburamos muy bien durante todo el finde. Buenos entrenamientos. La realidad que fue eso. Me parece que cuando uno cae bien, es mucho más fácil redondear después el sábado. Es más difícil sacar adelante un fin de semana cuando no funciona de la manera lógica. Así que contento por eso. Agradecido al equipo, a los chicos, a todos los mecánicos. Y la realidad que estamos muy bien.
3: ¿Qué falta un detalle? ¿Cuál es la sensación arriba del auto?
4: Me puse un poquitito de costado en la primera plana a la derecha. Pensé que lo perdía, así que se zafó bastante bien y creía que no iba a estar segundo. No sé si quedé segundo o tercer segundo, así que creía que iba a estar un poquito más relegado. Así que contentos por eso. Por lo menos estamos peleando hoy adelante y mañana es un nuevo día.
3: Gracias, Marco.
4: Gracias.
3: Marco Dianda, que va para las fotos en la zona de premiación, donde ya está su auto detrás del cartel del 2. Llegó Truquito para la foto, el poleman de Paraná, y ya está acá Nicolás Bonelli con su auto, los terceros de esta clasificación.
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2: Bueno, y ahora se viene carrera, es la primera de las dos que corre el fin de semana de la Fórmula 3 Metropolitana.
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2: Y ya salió confirmado oficialmente el clasificador de TC Pista. 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
2: Bueno, dice en las anotaciones al margen que Tomás Posner fue recargado con 5 puestos por sanción de la CAF. El 1 para Juan Sebastián Gallo, con un tiempo de minuto 25 segundos 45 centésimas. Segundo lugar para Eugenio Proven, que quedó 21 centésimas. Tercero, Nicanor Santilli, pasos a 37. Cuarto lugar a 71 centésimas para Gabriel Gandulia. Quinto, Benjamín Ochoa, 73. Sexto lugar para Juan Ignacio Maceira. Séptimo para el puntero del campeonato, Bautista Damiani. Octavo, Benjamín Antón. noveno el de Oleum Felipe Bernasconi, décimo lugar para Faustino Cifré.
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2: En el undécimo lugar del clasificador oficial del TC Pista, quedó Manuel Borges, décimo segundo. Santiago Biasi, décimo tercero. Ian Reutemann, décimo cuarto. Gustavo Tadei, décimo quinto. Santiago Arrigoni, décimo sexto. Nicolás Jaime, décimo séptimo. Tomás Posner, décimo octavo. Alejandro Martínez, décimo noveno. Juan Antonio Sandino, en el lugar 20. Quedó Facundo Ledesma para la décima del año del TC Pista en Paraná. Juan Sebastián Gallo fue el más rápido a la hora de clasificar.
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2: Mañana vuelta previa empieza a las 8 de la mañana y 9 y 10. Tenemos la primera serie del TC Pista con el siguiente ordenamiento de partida. 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
2: Primera fila para Juan Sebastián Gallo y Nicanor Santilli Pasos. En la segunda largarán Benjamín Ochoa y Bautista Damiani. En la tercera, Felipe Bernasconi y Manuel Borges. En la cuarta, Ian Reutemann y Santiago Arrigoni. En la quinta y última fila de la primera serie para retirar Tomás Posner y Juan Antonio Sandel.
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2: 9 de la mañana del domingo, 35 minutos, se pondrá en marcha la segunda serie del TC Pista con el siguiente ordenamiento de partida. 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
2: En la primera fila largarán Eugenio Proven y Gabriel Gandulia. En la segunda, Juan Ignacio Maceira y Benjamín Antón. En la tercera, Faustino Cifre y Santiago Biasi. En la cuarta, Gustavo Tadei y Nicolás Jaime. En la quinta y última fila de la segunda serie partirán Alejandro Martínez y Facundo Ledesma.
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2: Vuelvo a la zona de Parque Cerrado con Mauro Mendoza.
3: Y lo perdí a Diego Azar, que había conseguido meterse entre los 10. En un ratito voy a pasar por el box, tal vez esté allí o quedó en la fila. Mientras tanto te digo que ya hay bandera verde y pista habilitada para la carrera de la Fórmula 3 Metropolitana.
2: Carrera de Fórmula 3 Metropolitana que está prevista a 12 vueltas o 20 minutos como máximo de duración.
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2: Fórmula 3 Metropolitana que define su etapa regular entre dos pilotos nada más. El puntero del campeonato es Malek Elbacha. El segundo es Francisco Olavarría. La diferencia es amplia a favor de Malek Elbacha. Porque le cuento que tiene exactamente, déjeme ver porque tampoco me lo puedo acordar de memoria, la cantidad de puntos que tiene de diferencia Malek Elbacha sobre su más inmediato perseguidor, y justo ahí está. Tienen 106 puntos de diferencia. a mano de Maleca el Bacha sobre Francisco Olavarría. Y hay 117 puntos en disputa a lo largo del fin de semana, indudablemente. De acuerdo al resultado que pueda dar esta carrera, se podrá definir o no en el día de hoy la etapa regular. Hay que tomar en consideración que Francisco Olavarría larga delante de Maleca el Bacha.
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2: ¿Sabe por qué? Porque adelante de todos largará Agustín Fulini. En el segundo lugar, Francisco Olavarría. Y en la tercera posición, Maleca el Bacha. Cuarto, lo hará Cristian Galeano. Y en el quinto lugar, partirá Agustín Seche.
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3: Dale. Voy con Diego Azar, que lo había perdido ahí en la zona de la técnica mientras se va poblando la grilla de la Fórmula 3. Bueno, al final, Diego, cierran bien el sábado.
4: Excelente. Los tres autos entre los 10, buen funcionamiento. Yo contento porque no estaba muy seguro del funcionamiento del auto y cuando se le clasificar realmente rendimos muy bien.
3: Bueno, no estaba rápido, algo pasaba después del segundo entrenamiento, ¿puede ser?
4: Sí,
3: me ha quedado la duda.
4: Sí, sí, yo tuve algunas mermas mecánicas, algunos problemas mecánicos, entonces me quedé la duda, viste, de si podíamos funcionar bien. Pero rápidamente me pude adaptar y trabajar bien. Sobre el final algo pasó en el auto que siento como una vibración. Tuve como una pérdida de aceite bastante grande, no del motor, sino de algo de transmisión.
3: Se notó en el piso de la técnica.
4: Exactamente, me quedó un manchón gigante de aceite. Y no estoy rápido respecto a mi compañero, por derecho, ¿no? Estoy perdiendo casi una o dos décimas y bueno, nada, viene por ahí. Viene por algo que estamos no estamos encontrando. Pero sin duda ahora con todo el desarme y el tiempo muerto que hay, vamos a poder funcionar mejor.
3: Gracias, Diego.
4: Hasta luego.
3: Diego Azar llegando a su box.

0: Continuamos en Boleta Previa. Les recordamos que hoy los acompañamos hasta la hora 18. Mañana estamos desde las 8 de la mañana, el último en llegar a la grilla de partida de esta primera de dos carreras que corre el fin de semana la Fórmula 3 Metropolitana. Agustín Fulini recién lo hizo y ya se detuvo en el lugar correspondiente.
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0: Comienza a despejarse la pista, por lo tanto, ¡ay, cartel, Chapita!
2: Sí, señor, estaba arriba el cartel de 5, ya lo bajaron. Ahora el cartel de 3, que se muestra arriba para los del fondo, abajo para los que largan adelante. Lo van a cambiar por el de 1. La grilla ya está completamente despejada. Cambio de carteles. El de 3 por el de 1. Se va a venir la vuelta previa. Van preparando la bandera verde. Grilla completamente despejada. Mira hacia el final. No queda nadie, bajan el de uno, aparece la verde, vuelta previa en Paraná, para la primera carrera del fin de semana, para la Fórmula 3 Metropolitana.
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0: Ya estamos en vuelta previa para la primera de las dos carreras que corre el fin de semana. La Fórmula 3 Metropolitana moviendo izquierda y derecha porque está bastante fresco. Cada uno de los protagonistas, el auto de seguridad que ya dobló a la izquierda en la primera curva y ahora lo hace Agustín Fulini.
2: Ya dejó atrás el primer curvón, dobló hacia la izquierda en la primera curva y ahora en el opuesto, en lo tendido, comienza a transitarlo. Zigzagueando de derecha a izquierda Agustín Fulini, lo hace Francisco Laverría detrás de ellos. Malet y Loacha, Cristian Galeano, van todos a buscar lo que será la curva de retorno hacia la izquierda después de la recta larga.
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0: Adelante, largará Agustín Fulini, segundo Francisco Laverría, tercero Malek El Bach. Cuarto, Cristian Galeano. Quinto, Agustín Seche. Sexto, Stefano Polini. Séptimo, Santiago Coffi. Octava posición para Nazareno López. Noveno, Agustín Pereira. Décimo lugar para Jerónimo Memo. Undécimo, Valentín Coffi. Décimo segundo, Nicolás Caralis. Décimo tercero, Alex Gargaglione. Décimo cuarto, el Parretirá, Tiago Chiriotti. Decimoquinto, Renato Longarzo. Decimosexto, Karim Fará. Decimoséptimo, Juan Percara. Decimoctavo, Bautista Álvarez. Decimonoveno, Diego Estabinelo. En el lugar 20, partirá Malek Fará. En el puesto 21, Juan Pablo Nacelo. En el lugar 22, Sebastián Carán. En el puesto 23, largará Mayrú Herrera. Puesto 24 para Dante Moreira. Desde el lugar 25 largará Benjamín Traverso.
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0: Y moviendo izquierda y derecha los dos de adelante juntitos y separados, lejos. El tercero, Cristian Galeano, Agustín Fulini y Francisco Laverría, que ya toman contacto con la recta principal. Fulini, que pasa frente a nuestra cabina y ahora lo hace Francisco Laverría. Y en este momento, el puntero del campeonato, Malek El Bach. Iba Cristian Galeano, iba Agustín Seche, iba Stefano Polini. Y se viene la largada de una carrera que está pactada 12 vueltas o 20 minutos como máximo de duración.
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0: Los de adelante ya detuvieron su marcha, cada uno en la llave que le corresponde están haciendo lo propio. Los del medio del pelotón y ahora llegan a su lugar de partida. Los del fondo nos resta guardar la bandera verde que flamee para que el semáforo tenga colores y se ponga en marcha. La primera final de la Fórmula 3 Metropolitana, todo dispuesto. Rojo el semáforo, verde. Largaron. Pico bien Agustín Follini, pero va por afuera. En una misma línea, Francisco Laverría se quiere mandar por adentro, Malek el Bacha primero, Agustín Follini va por el lado externo, Francisco Laverría se pega, Agustín Follini, Malek el Bacha.
4: Le va a querer cambiar la cuerda y no puede por afuera, va, fue Olaverría, Olaverría por afuera, es el nuevo puntero, toquecito de atrás del auto sobre Malek el Bacha va a la tierra y desparramos de varios autos.
0: El puntero del campeonato queda fuera de carrera en el mismo arranque.
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0: Dios me libre, ni una curva duró. ¿Quién largó en el tercer lugar? Auto de seguridad, quedaron cinco vehículos detenidos a un costado, el de Thiago Chiriotti, entre ellos el de Malek el Bacha también. Quedó a un costado de la pista, habrá...
4: El Nazareno López, el auto de Jerónimo Memo, Valentín Coffi, Malek Farah también, está el auto de él, y el puntero es Agustín Sese, por lo menos cuando terminaron de doblar hacia la izquierda.
0: Sí, lamentablemente quedó un zafarrancho. Entró uno pasado, no puedo individualizar... ¿Quién fue? O si lo individualizo y no me interesa decirlo. y se armó un zafarrancho tremendo cuando estaban peleando por el segundo lugar. Es una picardía realmente. Quedaron muchos vehículos fuera de carrera.
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0: Bueno, los ya nombrados por Bonano quedaron fuera de carrera. Y Agustín Seche muestra el camino. Y el segundo lugar es para el auto correspondiente a Francisco Laverría. Y la tercera posición para Agustín Follini. Cuarto, Stefano Pollini. En el quinto lugar aparece Santino Doré.
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0: Bueno, y se cumplió la primera vuelta de carrera. Con una accidentada curva 1. Y con una vuelta de carrera, bueno, ahora tendremos que estar atentos al tiempo máximo, porque recordemos que esta competencia está pactada a 12 giros o 20 minutos como máximo de duración.
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0: Bueno, vamos a ver si se relanza. Pregunto, en su sector, Bonano, con la cantidad de autos que quedaron a un costado de la pista, ¿está todo liberado?
4: Mirá, queda, resta sacar un auto y limpiar el sector. El limpiarlo van a hacer rápido, pero todavía quedan trabajos aquí.
0: Bueno, todavía hay tiempo, porque ni llegaron a la chicana. Y los pilotos que quedaron afuera hablan entre sí. Malek el Bacha, Nazareno López, Jerónimo Memo, Valentín Coffi. y Thiago Chiriotti, Malek Farah y Juan Percara son los que están fuera de carrera cuando la misma recién empezaba.
4: Ahora te diría que sí, el sector ya está liberado, lo que es la curva número 2 hacia la izquierda.
0: Muy bien, y vienen para cumplir la segunda vuelta y estamos a 15 minutos 20 segundos que se cumpla el tiempo máximo de carrera. El auto de seguridad, que creo que ya apagó las luces, Chapita.
4: Ya apagó las luces y ya vienen todos juntitos para transitar la zona de la chicana.
0: Decide Agustín Secha el momento de acelerar y decidió y lo acompaña Francisco Laverría y pegadito a él Agustín Fulín. Ingresan en la chicana, salen de la misma. Acelera Agustín Secha en la recta principal en la dirección de la prueba. Se verá la bandera verde. ¡Ay, carrera! De la Fórmula 3 Metropolitana y va Francisco Laverría y busca la punta, el de Salazar y Agustín Secha, que tiene el liderazgo, mandó por adentro Francisco Laverría en una misma línea por arriba del penalti. Agustín Secha primero, Francisco Laverría.
4: El frenaje de lo que será la curva hacia la izquierda y por afuera quiere ir Stefano Polini para Bifolini para ganar posiciones. O Laverría aferrado a la cuerda, manda, se van a juntar todos saliendo de este sector, manda Secha, manda Laverría, segundo Secha y detrás de ellos Fulini, Polini peleando la posición. Se prende con Sergio Santino Doré, el no tendido va el nuevo líder.
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0: Mandó por afuera Agustín Fulini. Y es el nuevo segundo de la carrera, la punta para Francisco Laverría.
4: Fulini que viene con algo suelto, caído el bigote, adelante Francisco Laverría, ya están transitando el interno, recta de atrás de boxe cuando se cruzó el auto de Polini, pero fue al patio y volvió a la carrera. Laverría gana y va para la chicana.
0: Vienen para marcar la tercera vuelta de carrera.
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0: Tres vueltas de carrera y hay nuevo líder. Se trata de Francisco Laverría, que ahora le hizo una diferencia de 63 centésimas. Agustín Fulini tercero, Agustín Secha cuarto, Santino Doré quinto, Agustín Pereira sexto, Stefano Polini séptimo, Sebastián Carano octavo, Renato Longarzo noveno, Bautista Álvarez décimo lugar para Alex Gargaglione.
4: Francisco Laverría escapado, empieza a transitar lo que será la curva hacia la derecha, mientras que Santino Doré pelea con Agustín Cese, quiere mandarle el auto por adentro y no puede. El puntero ya en lo tendido va a ir a buscar lo que será la próxima curva hacia la izquierda. Tiene un par de autos diferencia sobre Fulini, y Fulini tiene pegadito a Cese. Doré va por adentro, va a ganarle la posición a Cese y va a ser el nuevo tercero.
0: Y se van a juntar para pelear la punta de la carrera, nuevo tercero en la competencia, Francisco Laverría, que intenta escaparse por ahora. No lo está logrando, pero tiene luz que le permite elegir los radios de giro.
4: Hola, Barría en el interno, las dos curvas seguidas hacia la derecha para salir a la recta de atrás de boxe, encarar la chicana. 6-7 autos lo separan de Fulini, que lo tiene cerquita a Sexe por arriba del piano. Los tres de adelante ya van para la chicana. Frena Francisco Laverría. Primero hacia la izquierda, luego hacia la derecha para el cómodo puntero.
0: Y estira diferencia en la punta de la carrera, Francisco Laverría, que encara el último curvón, que toma contacto con la recta principal, que cumple cuatro vueltas de carrera. Sigue cerrada la lucha por el segundo lugar, porque gana Francisco Laverría. Segundo, Agustín Fulini. Tercero, Agustín Secha, lejos de ellos. El cuarto es Santino Doré, que le hizo medio segundo. Agustín Pereira, que le hizo otro medio segundo al nuevo sexto, pero viene muy rápido Sebastián Carán.
4: La curva hacia la izquierda, después de transitar el amplio curvón, esto le permite la pelea por el segundo lugar entre Agustín Fulini, aguantando con Agustín Sese, escaparse a Francisco Laverría. Pereira, que es el quinto, lo aguanta Sebastián Carán y así todo lo obliga a ir contra Santino Doré, que es el cuarto. En el final de la recta larga está el puntero cómodo Francisco Laverría.
0: Lo rápido que viene ese Sebastián Carán está escapado Francisco Laverría de los que pelean en el segundo lugar, Agustín Fulini y Agustín Seche. Esto es escapado de Santino Doré, que tiene cerquita Agustín Pereira, que tiene la presión de Sebastián Caram.
4: Más cerca Seba Caram de Agustín Pereira que este de Santino Doré en la pelea por el cuarto lugar. Adelante siempre Francisco Laverría, doblando hacia la derecha, saliendo a la recta que lo va a dejar en la zona de la chicana. Gano Laverría, escapado de Fulini, que le lleva una autodistancia nada más a Sexe, que es el tercero.
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0: La recta principal para el cómodo líder, para Francisco Laverría, para el segundo Agustín Fulini, estira diferencias. Olaverría sobre Fulini, ahora este hace lo propio sobre Agustín Seche, que tiene lejos a Santino Doré, que se escapó de Stefano Fulini. Fulini, que tiene cerca Sebastián Caram.
4: Y cuando terminaron de transitar lo que es la primer curva para ir a buscar la curva hacia la izquierda, están separados entre sí los tres de adelante. Olaverría con distancia sobre Fulini, Fulini sobre Santino Doré, y los tres van a la recta larga. La pelea la tiene Renato Longarzo, que tiene que aguantarlo Benjamín Traverso.
0: Atención, porque Benjamín Traverso largó en la posición número 24. Se cumplen 5 vueltas de carrera y aparece octavo peleando el séptimo puesto con Renato Longarzo.
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0: Y ahora le acorta, no me parece a mí, al puntero.
4: Más allá de estar peleando, Fulini Sexe, porque hay medio auto entre uno y otro, le achican a Olaverría, que se va para la chicana. Cuarto y cómodo Doré, quinto y cómodo Stefano Fulini.
0: Bueno, ahí de atrás viene la pelea, Caram, Longarzo y Benjamín Traverso. La recta principal se le vienen al puntero, recta principal para Francisco Laverría. Ahora, cuando toma contacto con la recta principal, vuelve a tirar diferencias Olaverría sobre Agustín Fulini, y Fulini otra vez tiene cerca a Agustín Seche, que tiene lejos a Santino Doré, que se escapó de Stefano Fulini, que está escapado del nuevo sexto. ¿Saben quién es? ¡Benjamín Traverso!
4: Presiona Agustín Seche sobre Fulini, dobla mucho más abierto, tiene segundo para ir a por arriba del piano, no lo puede conseguir Seche, que lo sigue de cerca. La pelea por el segundo lugar, lejos de ellos Santino Doré, pero está mucho más cerca que en vueltas anteriores. En el final de la recta larga está Francisco Laverría.
0: Y atención, porque tiene el bigote que se mueve mucho del segundo Agustín Fulini. Esto lo puede perjudicar en la tenida del vehículo, por eso se le volvió a venir encima Agustín Seche en la pelea por el segundo puesto.
4: En el interno está la pelea por el segundo lugar, en las dos curvas seguidas hacia la derecha, y medio auto entre Agustín Fulini segundo y Agustín Seche, que es el tercero. Lo intenta Sexe, no puede concretar la maniobra, y salen a la recta que está detrás de boxe. Usó el piano y la zona pintada Fulini defendiendo el segundo lugar, aprovecha para escaparse un poquito más en la punta Francisco Laverría, que ya dejó atrás la chicana.
0: Y esa lucha por el segundo lugar le hace la vida fácil ahora a Francisco Laverría, porque Agustín Fulini se defiende de todos los ataques de Agustín Sexe en la recta principal. 7 vueltas de carrera para Francisco Laverría, que se escapó. Tiene 2:33 sobre Agustín Fulini, que en plena recta no quiere permitirle la succión a Agustín Seche. Ahí está la lucha por el segundo lugar, va por afuera Seche, le tapa el hueco a Agustín Fulini.
4: Medio auto, se llegan a rozar, la curva se hacia la derecha, aguanta Fulini la posición con Agustín Seche, salió mejor pisado Seche, más allá que Fulini tiene una pequeña diferencia, el lo tendido rápido para ir a buscar lo que será la curva hacia la izquierda, el cómodo puntero Francisco Laverría. La pelea por el segundo lugar le está permitiendo a Santino Doré y a Stefano Fulini achicar distancia.
0: 2:30 mano de Francisco Laverría sobre Agustín Fulini, el tercero es Agustín Seche, cuarto Santino Doré, quinto Stefano Fulini, sexto Benjamín Traverso, séptimo Sebastián Caram, octavo Renato Longarzo, noveno Alejandro Gaglione, décimo lugar para Diego Stabenelo.
4: En el interno, la pelea más cerrada es por el cuarto lugar entre Santino Doré y Stefano Fulini, que mandó por adentro y es el nuevo cuarto de la carrera. Y más allá de esta pelea,
2: le siguen achicando Agustín Fulini y Agustín Sexte. Olaverría es el líder, el cómodo puntero que empieza a frenar para meterse en la chicana.
0: Y hay nuevo cuarto de la carrera, Stefano Polini.
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0: Ocho vueltas cumplidas para el comodísimo líder, para Francisco Olaverría, 3:11 a su favor sobre Agustín Seche, que tiene 41 centésimas, sobre Agustín Fulini, que tiene 41 centésimas, sobre Agustín Seche, a más de un segundo de ellos aparece Stefano Polini, pero Polini viene mucho más rápido.

0: checando en La Chicana el cómodo puntero Francisco Lavarría.
1: Que viene para marcar el noveno giro.
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1: La recta principal para el comodísimo líder. Para Francisco Lavarría, nueva vuelta de carrera para él, nueva vuelta de carrera. Para los que pelean en el segundo lugar, Agustín Pulini y Agustín Seche, separados por 36 centésimas. Lejos de ellos, pelean también abrazo partido por el cuarto lugar, Stefano Pulini, que lo tiene. Benjamín Traverso, que está pegado y pegado a él. Aparece Santino Doré, se va a prender Sebastián Caraf.
0: Ya, el Benjamín Traverso es el nuevo cuarto y el nuevo quinto es Doré. La pelea sigue siendo por el segundo lugar, donde Agustín Pulini los tiene que aguantar. Agustín Cese salieron casi sin diferencia con autos a la par en la parte baja para la curva hacia la izquierda.
1: Y tienen que doblar a la izquierda y va por afuera. Agustín Cese, cómodo Francisco Lavarría en la punta.
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1: Hola, Berría, se escapó definitivamente de Agustín Pulini.
0: Primero y segundo, distanciados entre sí, escapados de Stefano Pulini, que es el tercero, que tiene la presión de Benjamín Traverso. Ahora van a transitar la parte de atrás de boxes, va para La Chicana, el cómodo puntero Francisco Lavarría, que ya toma contacto con el curvón.
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1: Y ahora tiene que aguantar a Benjamín Traverso, que viene sufando. Y viene muy rápido Agustín Pulini. Y Francisco Lavarría cumplió 10 vueltas. Estamos a 2 del final. Tiene más de 5 segundos de ventaja.
0: Cómodo Francisco Lavarría. Dejó atrás la curva hacia la izquierda y ya va a la parte baja. Está cómodo todavía Agustín Pulini, pero es mucho más rápido Benjamín Traverso para transitar lo que fue la curva hacia la izquierda.
1: Una vuelta y media para el final de la carrera. Comodidad absoluta para el segundo del campeonato, recordando que el puntero abandonó en la primera curva por un choque múltiple. Francisco Lavarría domina voluntad
0: y empieza a meterse en la zona trabada, la curva hacia la derecha por arriba del pianito. Francisco Lavarría distanciado de Pulini, Pulini distanciado de Traverso, ya salió de curva hacia la derecha, va para La Chicana el puntero
1: y viene para marcarle última vuelta de carrera, porque deja atrás La Chicana. Francisco Lavarría, el último curvón, la recta principal, le marcan última vuelta de carrera a Francisco Lavarría. Última vuelta de carrera a Agustín Pulini. Última vuelta de carrera a Benjamín Traverso. Le acortó, le va a plantear lucha por el segundo lugar. Tiene casi 6 segundos a su favor el líder, Francisco Lavarría.
0: Esta transita lo que fue el primer curvón y tiene que frenar y doblar hacia la izquierda, mientras que Pulini lo va a tener que aguantar. Agustín Traverso le va a frenar bien cerquita en curva hacia la izquierda para salir a la parte baja, y el único cómodo es el puntero, Francisco Lavarría.
1: Primero Francisco Lavarría, segundo lugar para Agustín Pulini, la tercera posición para Benjamín Traverso. Ahí está la lucha, porque va por adentro Benjamín Traverso. Es el nuevo segundo de la carrera, largó en la posición número 24 y ahora está segundo en el final de la carrera. Una carrera que domina voluntad Francisco Lavarría.
0: Está en la herradura, en las dos curvas hacia la derecha, sale a la recta que lo va a dejar en la zona de La Chicana, y Benjamín Traverso, nuevo segundo, ya le marca una buena diferencia al tercero, que es Agustín Pulini. Camino a La Chicana, el puntero Lavarría.
1: Y es momento de frenar y doblar, primero a la izquierda, y ahora a la derecha, y el último curvón, y la bandera cuadro que lo espera, la recta principal, y va a ganar Francisco Lavarría. Ganó, esperamos al segundo, que será Benjamín.

traverso, bandera, cuadros, para el segundo. No, me aparece acá Agustín Folene. Ahora veremos, porque Francisco Laverría ganó sin duda. Segundo lugar para Agustín Folene, pero me parece que no tomaron los tiempos, no alcancé a verlos. En la bandera, cuadros, aparece en el monitor tercero Benjamín Traverso, pero sea Traverso, había ganado el segundo puesto, lo que es indudable, el triunfo de Francisco Laverría.

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2: Para mí se tildaron los tiempos, chapita. Sí, dale.
3: Traverso Fulini, segundo, tercero. Se quedó congelada la pantalla, creo que en la última vuelta.
2: Por eso. Para mí se trabó la pantalla cuando faltaba una vuelta. El segundo lugar es para Benjamín Traverso. La tercera posición para Agustín Fulini. El triunfo para Francisco Laverría.
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2: Bueno, y ojo, porque ahora, en esta sola carrera, achicó 45 puntos el ganador, Francisco Olavarría. Está bien, había una diferencia de más de 100 unidades, pero 45 puntos se llevó Francisco Olavarría. Y el puntero del campeonato, Malik Elbacha, nada, porque quedó tirado lamentablemente en la curva número 1.
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2: Dale, chapita.
3: Viene el ganador, viene Francisco Olavarría. Ya está aquí Olavarría, el ganador de la Fórmula 3 Metropolitana. Se va quitando el casco Fulini, que termina tercero, Benjamín Traverso. Es el segundo. Vendrán para este lugar. ¡Benja! ¡Olavarría, felicitaciones!
5: Gracias. Salió un carretón. La auto siempre muy increíble. Pude hacer toda la vuelta igual y ganar. ¿Cómo?
3: Que... una etapa regular. ¡Brava ahora!
5: Sí, va a estar brava.
3: ¡Picante!
5: Me quedó mal, pero bueno. Igualmente sé que estamos lejos todavía y... pensando en hoy y ya pensando en mañana en volver a ganar.
3: Disfrutalo, gracias.
5: Muchas gracias.
3: La palabra de Olavarría, el ganador. Vení, Benja. Voy con Benjamín Traverso.
2: Último largo.
3: Tremenda carrera, dice Luis. Largó último. Termina acá en el podio.
6: Sí, la realidad es que fue un carrerón.
3: 25, ¿no?
6: Sí. No tengo duda que si no nos pasaba lo del peso hoy, estoy seguro que ganamos la carrera. Pero bueno, ante la adversidad tocó hacernos fuertes y largamos del fondo y pudimos hacer un podio con un auto terrible, la verdad. Impresionante, estoy seguro que es el mejor auto de la temporada, así que tenemos para dar pelea mañana.
3: Una planadora, no se salvó ni Fulini, que parecía que tenía su puesto asegurado.
6: Sí, la realidad es que por ahí no son todos los fines de semana que sale todo bien, te hermanás con el circuito y se te da bien la puesta a punto, así que tenemos que aprovechar este fin de semana que estamos fuertes. Nos complicó por ahí que nos sacamos la pole por peso, así que... bueno, pudimos revertirlo.
3: A disfrutar, Benja, gracias.
6: Bueno, muchas gracias.
3: Benjamín Traverso, voy con Fulini.
2: Vaya.
3: Primeros metros de carrera, Fulini. Qué despelote. Salían autos para todos los rincones.
6: Sí, la verdad que me sorprendió cuando dimos la segunda vuelta con Pescar y vi la cantidad de autos que habían quedado tirados. En mi caso se nos rompió el alerón en la primera vuelta, la primera curva, en un toque con Frank. Y después me condenó toda la carrera a eso, perdía mucha carga en el sector 4 y ahí donde me hacían mucha diferencia.
3: Muchos se están llevando teniendo en cuenta ese elemento que es vital para un fórmula.
6: Sí, tal cual, más en un circuito así donde necesitábamos mucha carga en el parcial 4 y ahí donde realmente perdíamos muchísimo y donde se nos venía Agustín y Benja. Así que bueno, merecido por Benja también, una gran recuperación después de lo que fue la clasificación. Y merecido para Fran Olavarría y todo su equipo por el trabajo que hace.
3: Gracias y hasta mañana.
6: Dale, muchas gracias.
3: Agustín Fulini, el tercero de la carrera de la Fórmula 3 Metropolitana.
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2: Bueno, aparentemente ahora pusieron bien los nombres y números. 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
2: Ganó Francisco Lavarría en un neto de 20 minutos 29 segundos 38 centésimas. Segundo lugar para Benjamín Traverso, 6 segundos 30. Tercero Agustín Fulini a 7.08. Cuarto Renato Longarzo. Quinto lugar para Alex Gargaglione. Sexto finalizó Santino Dore. Séptimo Nicolás Caralis. Octavo Diego Estivenelo. No, el octavo. El noveno fue Karim Farah. Décimo lugar para Bautista Álvarez. Undécimo. Juan Pablo Nacelo. Décimo segunda. Terminó Mayrú Herrera. Décimo tercero. Cristian Galeano. Décimo cuarto. Agustín Pereira. Décimo quinto. Estefano Polini. Triunfo para Francisco Lavarría.
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2: Bueno, sí, dale.
3: ¿Puedo ir con Malik el Bacha?
2: Sí.
3: Está en el parque cerrado. Ay. Hay que pasar rápido esta página. ¡Qué sábado!
7: Sí, tal cual. Bueno, ya hice las cuentas junto a Bainotti, que estaba ahí. Esperando la camioneta. Y nada,
3: rápido esta página. ¡Qué sábado!
7: Sí, tal cual. Bueno, ya hice las cuentas junto a Bainotti, que estaba ahí. Esperando la camioneta. Y nada. Para ganar la etapa regular. Una lástima porque después...
3: ¿Cómo fue? ¿Qué sentiste el golpe? ¿Qué pasó en esa?

0: pero bueno, lo bueno es que no hay muchos autos, entonces si terminamos más o menos avanzando un par de posiciones no perdemos tanto puntaje, entonces nada, vamos a correr con la cabeza. Una lástima, mejor quedarse ahora que en el playoff, así que a cambiar rápido de página.
1: Gracias, Malek.
0: Gracias, Maurito.
1: Malek El Bacha, el puntero del campeonato.
2: Bueno, Malek El Bacha, si no está mal el monitor, mañana va a largar desde el 18º lugar, lo que habla a las claras que tiene más posibilidades de sumar ese par de puntos que le permitiría definitivamente quedarse con la etapa regular. Igualmente tenía más de 100 unidades y ahora la diferencia se acortó a 67 puntos, cuando todo pintaba para que después de esta carrera ya pudiera festejar la etapa regular. Conclusión, tendremos que esperar hasta el día de mañana y la bandera cuadro.
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2: Y como terminó la actividad, se abrieron los portones y está ingresando la gente a la zona de boxes. Es tremenda la cantidad de público que ya tomó contacto con la recta principal y está cruzando para este lado de los boxes. Esto habla a las claras del seno absoluto que tendremos en la jornada de mañana.
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2: Y Truquito se quedó con el 1 y nosotros nos quedamos sin tiempo en el final, Bonano.
4: Liberado el parque cerrado, ya llegó el auto de Truco a su voz, auto levantado, y comenzaron con los trabajos de rutina en el bosque al lado, en el equipo Cani. Ya está la caja afuera para el auto de Santiago Mangoni.
2: En el final, Mauro Mendoza.
4: En la zona de la técnica, Luis, comenzó un control exhaustivo de los integrantes de la técnica, grupo integrado o dirigido por Alejandro Giuliano, y están evaluando los daños en el auto del mago Eberlin, que hoy se pegó a la hora de clasificar.
2: Señoras y señores, nos vamos despidiendo por hoy. Nuestro reencuentro será mañana a partir de las 8 de la mañana. Tengan todos ustedes muy, pero muy, pero muy buenas tardes.
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Hola, hola, hola, muy, pero muy buenas tardes. ¿Cómo va? ¿Cómo están? Vengo así motivado porque hemos tenido un día de sol, con lo cual en estos tiempos cotiza el sol, ¿no? Después de tantos días nublado, nublado, nublado, y se habló mucho, ¿no? También en la semana, por parte de especialistas, ¿no? Sobre cómo es nuestro estado de ánimo cuando hay sol y cuando no hay sol. Bueno, hoy la verdad, y sí, es un cambio, evidentemente es un cambio. Necesitamos del sol y fundamentalmente, bueno, hoy lo tuvimos, así que estamos contentos y venimos para una noche que además también se extiende porque tenemos buen clima, aquí en este momento, en las 7 de la tarde, en Buenos Aires y en el Río de la Plata. Vamos a tener un programa, la verdad, hoy muy interesante porque además de todos los temas que proponemos, vamos a hablar, ya que estamos hablando del sol y de la actividad, ¿no? Vamos a hablar también de todo lo que hace a la actividad física en el invierno. Si está bien o está mal, vieron que hablan del frío. Bueno, ¿cómo se combate al frío con la actividad física? Y hablando también de esto, ustedes saben que se va a llevar a cabo la maratón mañana en Buenos Aires, así que también vamos a hablar de esto. Y hablando de actividad física, además de todo lo que siempre nos trae la querida Silvia Maranzano con Rafami Internacional, voy a dialogar hoy con alguien que realmente viene trabajando hace mucho tiempo con grupos. Y esto es algo, la verdad, cuando yo lo conocí dije, wow, qué bárbaro, qué interesante, ¿no? Grupos con los cuales salen a caminar por la ciudad. Bueno, lo va a contar él, para movernos, para activar la buena conexión con la naturaleza. Así que voy a estar charlando con él. Y por supuesto, desde ya con Yolanda Carrillo en Tenerife, en España. Nos vamos allí, allí sí que hay buen sol y mucho calor y mucha naturaleza. Así que en nuestro encendiéndonos con esas preguntas que siempre nos hacemos y que realmente a veces encontramos respuestas a partir del diálogo. Y si no sale como esperás, bueno, voy a estar en Córdoba con Mariela Aguilera para hablar de raíz y resultados, el tema de las empresas familiares, Nico Arano del deporte. Bueno, tengo. Y claro, la dueña del universo te envuelve, la querida Lidia Filippi, que viene afiladísima. Tengo tanto, tanto para contar. Ah, Martina Krause me dice, ¿y Tobías? Ah, claro, sí, Tobías. Tobías del Villar, que nos va a contar cómo fue la clasificación hoy en la mañana de Colapinto y cómo será mañana el nuevo, ya digamos, la nueva etapa de la Fórmula 1 luego del parate. Así que tengo mucho, mucho para compartir hoy. ¿Qué dice Javi? Bien, Javier Fabrione, nuestro mago operador. Javi, me sube la radio bien, pero bien arriba.

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2: Contaba yo en el comienzo de el solcito que nos abrigó, el solcito que hoy, ¿no? Alguno que otro hasta tiene un touch ahí de un poquito la naricita colorada, el sol trae buena energía. Y la noche, bueno, que estamos teniendo en este sábado es una continuación, mejor dicho, la tarde-noche, es una continuación de la buena tarde de hoy. Así que, con esa buena energía, la saludo a la linda voz, a la querida Barbie Pandolfi. Hola Barbie, ¿cómo te va?
3: Hola Guillermo, hola equipo, hola a todos los que nos escuchan siempre y a los nuevos también que están ahí prendidos a la radio. La verdad, un sábado increíble climáticamente hablando, salió el esperado sol, Guille, que estuvimos por toda suerte, la semana esperando este momento. La verdad que una tarde maravillosa, sigue siendo una tarde-noche muy, muy agradable, pero obviamente sigue el frío y estamos, yo por lo menos, esperando muy ansiosa la primavera, que a mí me encanta, es una época del año que me fascina, no sé a vos.
2: Me encanta, motiva, uno le cambia el chip, sin lugar a dudas. Claro. Y aparte, hemos tenido, evidentemente, un invierno frío, ¿eh? Yo, no sé, lo he sentido más que otros, me parece que ha venido potente el frío, ¿no?
3: Bueno, tiene que ver también un poco con esto de la entrada del gran niño que hablábamos sábados anteriores, ¿no?
2: Del super niño, ¿eh?
3: El super niño, ahí va.
2: Y en breve hablaremos del super, super, super niño, ¿no? Bueno.
3: Sí, total. Pero bueno, más adelante, lo dejamos para más adelante.
2: Exactamente. Bueno, programa de hoy muy, muy interesante. Como les dije, hoy tengo, la verdad, en un ratito voy a estar hablando con Heber. Heber es un personaje muy especial y que nos va a llevar a entender cómo es este tema de las caminatas, ya que mañana se van a correr los 21K de Buenos Aires, de los cuales también vamos a hablar enseguida con Barbie. Digo, sí. Esto es buenísimo lo que ustedes van a conocer. Vamos a tener también un informe de Radio Francia Internacional sobre el tema Brasil, sobre la batalla electoral, Lula por un lado, Bolsonaro, que es para seguirlo de cerca, porque obviamente es el socio más importante que tiene la Argentina. Y bueno, vamos a estar hablando justamente de ese tema. Así que tenemos mucho, mucho para compartir. La voy a presentar primero a ella, a la referente, a la presidente de Rafam y Rafam Internacional, que me dijo, prepárate Guille, que vengo con un temazo. Hola Silvia, ¿cómo te va? ¿Cómo estás?
4: Hola Guille, ¿cómo estás? Qué lindo otra vez encontrarnos sábado aquí en El Duende, para hacer simplemente compañía a través de la columna de Por Nuestros Adultos Mayores. Hoy vamos a hablar de cómo vivir después de los 60 años. Sí, aquella persona que se jubiló empieza a tener tiempo libre y después de que, bueno, empieza a hacer todo junto en el inmediato, empiezan a pasar los días, los meses, empieza a pasar el tiempo y entonces me encuentro con que tengo tiempo libre y no sé qué hacer ahora. Bueno, quédense ahí porque hoy en El Duende les traigo algunos consejos para mantenerse activo, para mantenerse saludable y para tener objetivos en esta vida, porque de eso se trata, de seguir viviendo. Para comunicarse con nosotros en la Fundación Rafam Argentina, Rafam Internacional, simplemente les dejo el WhatsApp de nuestra fundación, el 11-5742-0524. 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Tenemos asesoramiento gerontológico gratuito. No dejen de comunicarse con nosotros, siempre los vamos a escuchar y siempre les vamos a dar una respuesta. Cuando vos me digas, Guille, te cuento.
2: Me parece espectacular, Silvia, gran tema, muy, muy buen tema. Por supuesto, estamos ahí, nosotros nos metimos también, ¿no? Nos sumamos, claro. Bueno, mi querida Lidia Filippi, nos sumamos también a tu universo que siempre nos envuelve, que siempre tiene novedades, que siempre tiene esa explicación tan, tan profesional, tan didáctica tuya, ¿no? ¿Cómo estás?
5: Hola Guille, hola equipo, hola amigos de la radio. Bueno, Guille, tenemos 7 días para prepararnos a un eclipse, así que estamos evaluando muchas cosas. Pero antes de contarte qué voy a hablar hoy en la radio, quiero decirte, quiero agradecerte. La verdad, quiero agradecerte desde allá, no me acuerdo qué año, que me convocaste para RSC Radio Comunicativa y tuviste así un flash de luz. Y le pusiste al programa El Universo Te Envuelve, cosa que a mí me gustó mucho, me vibró. Hoy es el nombre de mi página, de mi escuela, de mi formación de astrología, así que estoy sumamente agradecida por este contacto que vislumbró todo un recorrido que hoy se hizo realidad. Así que gracias, gracias, gracias. Y bueno, contarles a todos que tenemos 7 días para prepararnos un eclipse que va a mover mucho todo nuestro mundo emocional. Es un momento de darle un cierre sobre aquello que inició allá en marzo en el signo de Piscis. Así que les voy a dar unos tips para prepararnos durante la semana. Está bueno siempre estar alineado y en frecuencia con las energías que se suceden en el cielo y que se plasman acá en la tierra. Muchos pueden tener sueños o sentirse emocionalmente con altibajos. El momento entre eclipses no es un momento para tomar determinaciones, habría que aplazarlas un poquito para más adelante, así que te voy a estar contando todo esto que en el microsegmento, cómo prepararnos, la data del eclipse va a venir la semana que viene y por supuesto, cómo se debe preparar cada signo del zodíaco en nuestra tandita de signos.
2: Bueno, Lee, muchas gracias, gracias por las palabras. Sí, la verdad que a veces uno tiene buena luz, aparecen esas creatividades que, bueno, salió así, viste que a veces uno tiene tiempo, 2 días en los cuales no aparece nada, bueno, apareció ese universo te envuelve que hoy ya es parte de tu vida y que celebro, la verdad, que hoy se geste en toda esta nueva identidad, en tu nueva página, y por supuesto tenerte aquí, por supuesto, como cada sábado, así que más que bienvenida mi estimadísima Lee de Filippi. Bueno, también, por supuesto, muy bienvenido al señor del deporte, el querido Nico Arano, que está en Punta del Este. Hola, Nico, ¿cómo te va? ¿Cómo estás?
6: Hola, Guille, ¿cómo estás? Gran placer saludarte. Estamos en una nueva jornada deportiva en El Duende, con esta tardecita noche fresca aquí en Buenos Aires, pero con mucha información para poder compartir con todos ustedes. Tenemos ya en un ratito la fecha número 6 de la Liga Profesional de Fútbol, que tenemos muchos partidos, en este caso van a ser 2, a las 9 de la noche van a estar jugando Newell's, Banfield, Huracán, Deportivo Riestra, con muchos condimentos especiales. Ya le vamos a ir contando toda la agenda aquí en El Duende, con el tenis presente, se nos viene el Abierto de los Estados Unidos, Guille, el último Grand Slam del año con muchas novedades, las ligas internacionales, el fútbol uruguayo que ya espera ansiosamente lo que será un nuevo clásico. La semana que viene van a estar jugando Nacional Peñarol, Peñarol Nacional, y mucha información hasta las 9 de la noche. En un ratito empieza a rodar la pelota aquí en El Duende.
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2: ¿Qué hacer el finde? Finde que viene con mucho, mucho movimiento. Una de estas cosas es escuchar la radio, acompañarnos. Sabemos que hay mucha gente en autos en este momento del sábado. Es una hora, el otro día hablaba con un muchacho de una de las aplicaciones de transporte que me decía, ¿sabés lo bueno del sábado? Oyente también, ¿no? Nicolás, a quien le mando un abrazo también, que no es Nico Arano, pero es Nicolás, de Venezuela, que me decía, lo bueno de, dice, yo lo descubrí así, haciendo zapping a la tarde del sábado, dice, porque a veces es una hora del sábado especial, donde nada todavía se definió. Y es verdad, ¿no? Y le digo, ¿cómo es eso? Me dice, no, porque viste que vos estás definiendo, no sé si te quedás adentro, si hay algunos que ya tienen un plan totalmente concreto, pero mucha gente dice, che, ¿qué hacemos? ¿Vamos a caminar? ¿No vamos a caminar? ¿Vamos al cine? ¿No vamos al cine? ¿Pedimos comida? ¿No pedimos comida? Esperamos el trago de Barbie, por ejemplo, y lo hacemos en casa. Yo qué sé, hay tantas cosas, ¿no? que propone un sábado, y bueno, y la radio siempre está ahí para acompañarte hasta las 9 de la noche. Barbie, ¿qué dicen los amigos de Huawei? 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
2: Quiero referirme a algo que el otro día también estaba acá. Gracias, Martu, gracias. Martina me trae aquí. Estaba leyendo el tema de que hay más motos en la calle, la mala costumbre de los conductores y los nuevos espacios de estacionamiento, ¿no? Y la verdad que yo quería referirme un poquito al tema motos, pero también quería referirme al tema bicicletas, al tema de los chicos de los Rappi, que en realidad, bienvenido, que tengan su laburo, bienvenido, que puedan cumplir una función importante, pero ahora me parece que hay que hacer algo con el tema de los Rappi. Han tomado la vereda como si fuera una calle más o como una avenida más. Y también las motos, ¿no? Ya es un tema preocupante. El otro día vimos como una señora casi fue atropellada. Me pasó a mí en lo personal también, ¿no? Salir una noche a pasear al querido Enzo y de golpe doblar y que doble, ¡up! Y estuve a punto de ser atropellado. Es un tema que habrá que pensarlo, que habrá que analizarlo. Me parece que las bicisendas están para ser cumplidas. Y así como vos tenés una bicicleta y salís a transitarla con una bicicleta, me parece que también esto debería ser, ¿no? Pero también el tema de las motos, ¿no? Yo decía, estaba mirando que la cantidad de motos sigue creciendo en todo el país y en la ciudad. Se ven en las calles, en donde sobresale el número de repartidores y mensajeros, pero también de conductores particulares que buscan una manera mucho más ágil y rápida para moverse. En julio hubo 72.314 motos en patentamientos. Esto es un 35,95 más que el mismo mes del 2025. La provincia de Buenos Aires concentró el 30% de las operaciones con un 21.345 moto vehículos nuevos. La ciudad registró 1.967 unidades, un 22% más que en el mismo nivel del 2025. Si se tiene en cuenta que muchos de los rodados ingresan a la capital para trabajar, se explica la cantidad que hay en las calles y la necesidad de tomar medidas para ordenarlas. Más allá de la convivencia en el tránsito y los controles de documentación y el uso del casco que se ven en las calles, se instalaron 180 cajones para estacionarlas. Y el objetivo es avanzar con más. Es porque en muchos barrios, y sobre todo en el área central de la ciudad, se ven motos en veredas y calles que en muchos casos obstruyen los espacios de circulación del tránsito y también para los peatones. A esto se suma que los lugares para estacionar autos tampoco abundan, y al no tener espacios exclusivos, muchas motos quedan sobre la vereda y obstruyen el paso de los peatones. Belgrano, por ejemplo, está a la cabeza con la mayor cantidad de espacios registrados, ¿no? Cuando hablamos de sumando un total de 19 ubicaciones. Hay lugares que tienen que ser cumplidos. En este caso, fuera de las grandes avenidas también hay calles de alto tránsito. Y básicamente digo, me parece que este tema hay que ordenarlo, me parece que hay que instruir una recampaña, por así decirlo, de educación vial, porque evidentemente, la vereda es de los peatones, esto es una realidad. La vereda es de los peatones, que además, no tan solo de los peatones, pensemos que hay gente con discapacidades, en silla de ruedas, gente que tiene problemas de motricidad, y la verdad que las veredas no pueden convertirse en un ir y venir como si fuera una avenida. ¿Por qué digo esto? Porque los chicos que están trabajando con el Rappi, ¿no?, cuando llegan a una dirección, deben ir por la calle. Supongamos que, no sé, estamos acá en Freire, por ejemplo, donde tenemos nuestros estudios. Entonces alguien viene por Freire, tendría que mirar, bueno, a ver, veo la dirección, cuando llego a la dirección freno con mi bicicleta, subo a la vereda con la bicicleta en mano, correcto, la acerco a la puerta, ya sea en este caso aquí de nuestro multimedio, como puede ser un domicilio, toco el portero, baja la persona a recibir, toco el portero eléctrico, correcto, entrego la comida, el pedido, me vuelvo a subir, me coloco el nuevo casco, llevo la bicicleta, la saco nuevamente a la acera y me voy por la calle, correcto, no por la vereda, no vuelvo por la vereda. Y así también las motos, lo mismo, igual. Vemos además, Barbie, muchos perritos que se asustan, porque se asustan, evidentemente, van caminando por la calle con el dueño y de golpe te viene una bicicleta, que además no es que viene lentamente, no, vienen raudamente, porque pensemos que los chicos están, llevando el pedido y quieren cumplir a tiempo. Bueno, esto me parece que debe reglamentarse sí o sí, y creo que el gobierno de la ciudad no puede seguir obviando este tema. Puede pasar a mayores, en invierno, por ejemplo, bueno, hay tal vez menos gente que camina, pero en verano y en primavera hay mucha gente que camina, hay mucha gente mayor. A ver, en mi caso, yo estaba caminando, me pude correr, pero pude haber sido atropellado tranquilamente, ¿no? Hay gente que no puede, que no tiene desplazamiento, que no se puede mover. Entonces, esto me parece que es un tema para tomarlo en cuenta. Me parece que el gobierno de la ciudad debe realmente hacer un análisis, y tiene que haber una reeducación o tal vez multarlos. Lamentablemente alguien va a decir, pero esto tiene que ser así. Por eso además están las bicisendas, para eso están las ciclovías, y en los lugares donde no hay, bueno, pues que los chicos que llevan su bicicleta, repito, vayan al lugar, suban con la bicicleta en mano, que la desplacen hasta la puerta, porque no la van a dejar tirada sobre la vereda, ni la van a dejar, entregar el pedido, subirse, volver a caminar, ahora no salir por la vereda como si fuera una avenida, correcto. Hay calles, y se ve en lugares especialmente de Palermo, lugares donde de pronto es una que va y es una que viene y es una que está por subir. Bueno, creo que el tema vale la pena no pasarlo por alto, pero la verdad que cada día esto se va haciendo mucho más largo, mucho más extenso, y el tema de las motos también, ¿no? Porque hablamos de la bicicleta, pero también se ve a motos subidas arriba de la vereda, y ahí es cuando, bueno, tiene que intervenir alguien. Yo he visto agentes de la policía que están ahí custodiando, pero no hacen absolutamente nada, ni sugieren. Alguien dirá, bueno, no está legislado esto, bueno, habrá que ver qué se hace, ¿no? Barbie, ¿me decís cómo termina este sábado climáticamente hablando?
8: 7 grados, Guille, con cielo parcialmente nublado.
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2: Un programa, el de hoy, muy, pero muy especial, muy intenso. Enseguida me voy a España, me voy a Tenerife, allí está Yolanda Carrillo. Y si no sale como lo esperabas, qué pregunta, ¿no? Ese miedo que a veces tenemos a fracasar, la incertidumbre, las indecisiones en la vida, ¿no? ¿Voy o no voy? ¿Lo hago o no lo hago? Bueno, vamos a hablar extensamente con Yolanda en unos minutos desde Tenerife. Hoy voy a avanzar sobre el tema seminario RCC Internacional, Madrid, noviembre, España. Bueno, voy a contar detalles con mucha expectativa, con mucho movimiento. Este es un mes muy importante el que se viene, ¿no? Porque se va a definir ya la plantilla de speakers que van a estar en el seminario. Así que vamos a tener mucho, mucho para hablar. Bueno, y también tengo mucho para hablar con ella, porque es uno de los momentos más esperados y es la Barbie receta de cada sábado.
8: Bueno, dice, hoy les traje algo especial porque Mañana se corren los 21, ya lo dijiste al principio del programa. Entonces estaba pensando en estas personas, porque son más de 30.000 los que están anotados y tienen ganas de disfrutar ahora a la tarde-noche de un buen trago, pero sin alcohol.
2: Ah, mirá.
8: Así que hoy les traje un trago sin alcohol, porque bueno, no es necesario que tenga alcohol todo el tiempo, ¿no? Así que, para ser rico. Así que hoy les propongo, Atardecer Rosado se llama.
2: Mirá qué bueno.
8: Frutillas, pomelo y limón, entre otros ingredientes, así que es ideal para disfrutar cualquier tarde y con quienes prefieras o solo, por ejemplo.
2: Mira, me gusta, todos los ingredientes me gusta, ya lo quiero, ya, me encanta. Bueno, mi querida Lidia Filippi, vamos a empezar a movernos, ¿te parece? Primero, tus redes sociales.
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2: Estamos, por supuesto, desde Radio Colonia, desde la app de radiocolonia.com. Estamos en simultáneo con RSC, Radio Emisora Internacional para todo el mundo. Estamos en simultáneo con Radio Garden Internacional para más de 180 países. Mi Instagram, @GuiPetruccelli. ¿Tu Instagram, Barbie?
8: Bárbara G. Pandolfi.
2: Bárbara G. Pandolfi. Y por supuesto, con siempre nuestro lugar para la economía, porque la tenemos a Yanni Lojo siempre con noticias bien fresquitas. La presentamos, Barbie.
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13: Una semana tranquila en comercio exterior, fue una semana bisagra y te lo resumo en 6 datos que si operas en Comex tenés que saber. Arranco con el dato que me parece más importante y es que se conocieron los valores del intercambio comercial y nuevamente tenemos superávit, más de 2.100 millones de dólares, esta vez no fue el agro, fue la energía con Vaca Muerta como protagonista. A esto sumale que Arca incorporó dentro de lo que es la ventanilla de comercio exterior la administración de lo que son los cupos preferenciales negociados en el acuerdo Mercosur-Unión Europea. También otro dato importante que viene de la mano de importaciones, porque el 19 de agosto se vencieron 2 medidas antidumping y el 20 de agosto otra medida antidumping sin renovación. Planchas eléctricas y prensas eléctricas de origen de China y además cintas métricas de la India. Esto es importante porque en el caso, por ejemplo, de las prensas eléctricas, los derechos antidumping llegaban a los $500 por unidad. Al mismo tiempo, se abrió la investigación por expiración de plazo y cambio de circunstancias para productos del sector autopartista. Y llegamos al final con la que es la noticia de último momento, y es que Donald Trump anunció que va a permitir el ingreso fuera del cupo y sin aranceles de más de 300.000 toneladas de carne destinadas a la fabricación de hamburguesas. Todavía no tenemos el detalle ni la letra chica, por lo cual no sabemos qué tipo de carne y si la Argentina se va a ver beneficiada, pero puede ser una noticia muy importante para el sector ganadero argentino.

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1: Nuevo encuentro de encendiéndonos con Yolanda Carrillo allí en Tenerife. Ahora sí, en Tenerife, ¿eh? Volvió a Tenerife, así que... vamos a ver qué me dice ella. Así que, hola Yolanda, ¿cómo te va? ¿Cómo estás?
2: Con esto desde Murcia, desde mi tierra todavía, sí. Voy a estar por un par de semanitas aquí, porque, bueno, pues también es importante visitar a la familia y últimos días también de vacaciones de mi peque, así que aprovechando.
1: Me parece espectacular. Bueno, aparte sabemos perfectamente que es una época también de vacaciones, porque muchos amigos de España ahí con estos días de vacaciones, de eclipse, bueno, a ver, de naturaleza, ¿no? Aprovecho también para mandarle un gran abrazo a toda la gente en Granada que ha estado con estos movimientos, ¿no? Tan tremendos. Bueno, la naturaleza jugando lo suyo, ¿no? Bueno, a ver. El otro día, escuchándote en tu Enciende la Vida, ¿no? Había un título muy interesante, ¿no? Y es ¿y si no sale como esperas? ¡Wow! Porque en realidad, muchas veces uno planifica, uno proyecta, ¿no? Y básicamente piensa, ¿no? No sé, desde, por ejemplo, desde un técnico de un equipo de fútbol, ¿no? Que planifica un partido, una estrategia, una táctica, pero que después en el partido no se da, ¿no? Bueno, esto llevado a la vida da para mucho hablar, Yolanda.
2: Sí, Guille, precisamente traía esto a Enciende tu Vida porque muchas personitas se me quedan bloqueadas ahí. Y sobre todo es un tema que en mentoría muchas de las personas realmente no se atreven o no dan el paso, ya sea, como muchas veces pongo ejemplos, que esto es lo que más me gusta, ¿no? Por bajarlo a tierra. Ya sea tener esa conversación incómoda con una persona, ya sea porque son más que conscientes dentro de ellos de que están en una relación que quizá les apaga, ya sea que están en un trabajo que no les representa en absoluto, ya sea que dentro de ellos tienen una verdad y algo que les prende de forma muy fuerte, ¿no? Por ejemplo, para decir salto al vacío con un emprendimiento, porque sé que tengo una verdad muy grande dentro de mí que transmitir ahí fuera. Y siempre me pasa lo mismo, ya lejos del miedo, es ese ¿y si no sale como espero? Porque pretenden que la vida les dé prueba de que sí van por el camino adecuado antes de intentarlo. Y esto es lo que nunca pasa.
1: Sí, y aparte hay un tema concreto, ¿no? Porque creo que aparte ese temor al fracaso, ¿no? Esa indecisión, porque en realidad es eso, ¿no? Cuánta gente camina, ¿no? Se para, y las indecisiones juegan mucho más, ¿no? Y si lo, pero es que en realidad, hombre, mujer, si no te mueves, si no lo haces, nunca vas a saber, nunca vas a poder llegar a ese, ¿no? Al otro lado de la isla, por así decirlo, ¿no?
2: Claro, y ahí siempre yo intento también trasladarles a un punto que en el programa precisamente también lo decía, a un punto de futuro, ¿no? Nosotros siempre estamos hablando de que el eterno presente, el regalo es vivir en el presente, pero vámonos por un segundo a hacer un ejercicio de futuro. Vamos a situarnos en 10 años, por ejemplo, 10 años vista, dentro de 10 años. Una persona que realmente está en el mismo punto que ahora porque no se atrevió a moverse por parálisis, por ejemplo, porque le dio miedo, y una persona que realmente lo intentó. Vale que pudo haber fallado, vale que pudo haberse enfrentado a muchos fracasos por el camino, pero si realmente es lo que tú estabas contando, Guille, si realmente no te das el permiso de fallar, pues nunca vas a abrir aquella empresa, ¿no? Es como, ¿cuánto te va a costar? Nunca vas a abrir aquella empresa que quizá querías abrir, nunca vas a cumplir aquel sueño que querías cumplir, nunca vas a tener realmente a esa pareja con la que soñabas, ¿no? Una relación, por ejemplo, desde un sagrado y un femenino sano, ¿no? No tóxico, como mucha gente vive en relaciones o en trabajos que no les representan, como antes estaba diciendo. Entonces, la vida nunca te va a dar evidencia antes de que tú realmente pues tomes los riesgos. Y es que atreverse tampoco es arriesgarse a tonta ya loca o como pollo sin cabeza en la vida, ¿no? Pero es saber dónde está el punto entre ¿realmente estoy en un stand-by porque me estoy escondiendo detrás de una falta de claridad? ¿O realmente es que no tengo claridad? Porque muchas personas sí que la tienen, pero no actúan porque dicen que están esperando una claridad. Pero en realidad dentro de ellas sí que la tienen. Y
1: Bueno,
2: lo que tienen es miedo.
1: es que ahí está el punto, ¿no? Y creo que ahí viene tu mano, ¿no? Tu actividad, porque es precisamente poder acompañar, ¿no? A estas personitas a encontrar esa claridad, porque evidentemente, a ver, todos venimos con una matriz, ¿no? Hay gente que tiene más decisión, hay gente que tiene, pero muchos obviamente dudan, ¿no? Dudan permanentemente de qué van a hacer, de qué camino, de qué, y finalmente terminan no haciendo nada, o haciendo mucho menos, o volviendo para atrás, que es lo peor, ¿no?
2: Claro, entonces aquí pasa otra cosa súper importante, Guille, y es que en esa vuelta atrás, como tú dices, muchas veces yo quiero hacer yo quiero puntualizar una cosa súper importante. Y es que cuando no sale como espera, muchas personas dicen, ve, si es que no soy capaz de tal cosa, o es que yo soy insuficiente para tal cosa que están intentando hacer. Y entonces confunden, y esto es lo que quiero que se quede clarísimo, porque este es el problema, confunden un resultado no positivo o malo o el resultado que no esperaban con una identidad propia. Y eso es un error garrafal, porque no es lo mismo intentar algo y que te salga mal, que en otro momento te puede salir bien y tú eres perfectamente suficiente para poder intentarlo una vez más, que realmente intentar algo y decirte a ti mismo, es que yo soy insuficiente, es que yo no puedo hacer esto, es que yo soy, el hecho de identificarte y tomártelo como una identidad, ahí eso es lo que más pesa, realmente eso es a lo que más miedo le tenemos, lo que más fobia nos da, identificarnos con algo de no soy capaz o con algo de no sería
1: Sí,
2: amado.
1: no sirvo. Yo no sé cuántas veces lo he escuchado, ¿no? Pero yo no sirvo para esto, ¿no? ¿Por qué?
2: Y ya se etiquetan así. Y se
1: ¿Dónde está escrito eso? ¿Dónde está instalado? ¿No? O sea,
2: Total.
1: ¿o dónde se autoinstala, ¿no? En nosotros.
2: En esa voz.
1: ¿No?
2: En esa voz de, pues bueno, muchas veces la llamamos ego, muchas veces la llamamos de otra forma, pero en esa voz interna, en el que identifica un resultado fallido con una identidad. Y eso es lo que quiero que sea completamente independiente, porque realmente lo es. Y porque realmente las personas pueden ver con mucha más claridad, de, vale, lo intenté una vez, pero puedo intentarlo 5 y 10 más, de otra manera. Ahora ya sé que por este camino no funciona, pero no significa que yo sea así, que yo no sirva para esto, que yo sea insuficiente, no significa nada de eso. Y ahí es donde muchas personas tiran la toalla.
1: Bien, bueno, lo que tú haces es precisamente a ayudar a que no tiren la toalla.
2: Sí, a dejar de esconder quiénes son, es decir, a mostrarles que obviamente muchas veces no va a salir ni la vida nos va a dar una garantía. No se trata de arriesgarnos a tontas y a locas, como dije antes, sino de realmente ser honestos con nosotros y decir, ¿detrás de qué me estoy escondiendo? ¿De un miedo realmente a hacerlo o de una etiqueta que me estoy poniendo súper dolorosa en mi propia identidad? Claro.
1: Bien, bueno, nos quedamos ahí con mucho, ¿no? Y yo sé que estás de alguna manera generando una secuencia permanente, Yolanda, desde hace mucho tiempo, cuando ya instalaste justamente todo este trabajo, ¿no? Que lo venís desarrollando de una manera, digamos, metódica, ¿correcto? Para todos aquellos que quieren acercarse y que quieren de alguna manera, bueno, subir este escalón, ¿no? Contanos un poquito de eso, básicamente. ¿Dónde está esa actividad tuya fundamentalmente para que muchas personitas digan, bueno, a ver, sabemos que Yolanda puede guiarme para buscar esas seguridades que no tengo?
2: Precisamente, Guille, exacto, como tú dijiste, estamos en medio de un movimiento que se llama Deja de esconder quién eres. El movimiento dura 90 días precisamente porque es un entrenamiento, porque estas cosas de atreverse no surgen de la noche a la mañana, porque no son grandes decisiones las que hay que tomar, son pequeñitas Y en cada momento la siguiente, y una más cada día, ya sé. Entonces, bueno, es un entrenamiento en el que en la primera parte, en el primer mes, vimos la estación despierta, que era para que las personitas se dieran cuenta de en qué punto estaban. Y ahora mismo nos encontramos en la segunda estación del movimiento, que es Atrévete, que es precisamente esto, estudiar esos bloqueos de que no nos permiten tomar la acción en nuestra vida que nos llevaría al siguiente nivel, precisamente por eso, por ese miedo, por esa parálisis, por ese ¿y si no sale como quiero? Pero es que la única forma de ir hacia adelante realmente es intentarlo,
1: Claro,
2: realmente es hacerlo. Da igual, tienes que desapegarte del resultado. A mí cuando mejor me fue en mi emprendimiento es cuando solté completamente y confié en mí y en mis dones y talentos y solté y dije, ya me desapego completamente del resultado. Yo quiero esto, quiero experimentarme a través de este emprendimiento, pues da igual el resultado, voy a hacerlo y voy con todo. Sin miedo, claro, sin miedo. Siempre hay un miedo. El miedo siempre encuentra una excusa para volver. Pero si no lo haces tú, no lo va a hacer nadie. Entonces, el coste de no hacerlo también es un coste intrínseco que muchas veces no valoramos y no tenemos en cuenta.
1: me parece, hoy nos extendimos un poquito porque creo que el tema da, evidentemente da y creo que seguramente para muchas y muchos que están escuchándonos desde cualquier lugar del mundo, abre la mente por sobre todas las cosas y abre esa posibilidad de decidir finalmente a mover, que es clave, ¿no? Mover la ficha, ¿no? Como en un partido de ajedrez, ¿no? En un momento. Juegan dos contrincantes, pero hay que mover la ficha. Es decir, podrá tardar, pero hay que mover. Yolanda, siempre un placer enorme. Déjanos cómo llegar a ti, cómo seguirte y todas tus próximas actividades. Sé que además también hay cosas que estás ahí proyectando, hay eventos muy importantes. Cuéntanos.
2: Bueno, uno de los eventos que se viene primero es el evento Unidad, del que soy embajadora y que se celebra tanto a nivel presencial en Marbella, que Marbella querida, preciosa, en España, como online. Cualquier personita que esté interesada en conciencia puede participar. Y bueno, y próximas estaciones, obviamente, del movimiento Deja de esconder quién eres, que el último viernes de agosto será el próximo viernes 28 y el último viernes de septiembre son las estaciones previstas.
1: Me parece perfecto. Ahí estaremos, por supuesto, comunicando y acompañando todo lo que vas desarrollando. Y siempre dejanos cómo llegar a ti, por supuesto.
2: Sí, pueden encontrarme en redes sociales en arroba Yolanda Carrillo B de Barcelona, donde soy yo misma quien contesta o se sorprendían varios seguidores que me escribían, ¿en serio eres tú? ¿No son de tu equipo? Digo, no, soy yo, en serio. Así que sí, ahí misma
1: Me
2: soy.
1: parece espectacular. Bueno, Yolanda, nos encontramos el próximo sábado en este
2: Un placer.
1: Encendiéndonos en el Duende, ¿eh?
2: Abrazo a todos, a toda la gente
1: Un
2: de ahí,
1: abrazo muy,
2: Duende,
1: pero muy
2: sí,
1: grande, ¿eh? Yolanda
2: grande.
1: Carrillo, desde Tenerife, Encendiéndonos.
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1: Mi querida Lidia Filippi, me debías tus redes sociales. Adelante.
4: Mis redes, arroba lidefilippi.astróloga en el Instagram, lidefilippi en el Waze y mi página www.eluniversotenvuelve.com.ar. Bueno, Guille, amigos, esta semana el cielo nos conduce hacia un acontecimiento profundamente movilizador. Un eclipse parcial en el grado 4 de Piscis. Astronómicamente, la Tierra se interpone entre el Sol y la Luna y proyecta su sombra sobre la superficie lunar. Simbólicamente, es como si nuestra realidad terrestre, nuestro cuerpo y nuestra historia se colocan entre la luz de la conciencia y el mundo emocional. La luna representa nuestras emociones, nuestra memoria, nuestras necesidades y aquellos registros que muchas veces permanecen ocultos. Cuando la sombra de la Tierra la cubre, algo que estaba guardado puede hacerse visible, no porque el eclipse traiga necesariamente algo externo, sino porque ilumina paradójicamente a través de la oscuridad, aquello que estaba sucediendo dentro de nosotros. Este eclipse se produce en el eje Virgo-Piscis. El sol en Virgo busca comprender, ordenar, discernir y encontrar en forma concreta, y la luna en Piscis siente, intuye, recuerda y se abre a dimensiones que la razón no siempre puede explicar. Por eso el gran aprendizaje va a ser encontrar un puente entre el orden y la entrega, entre la mente que necesita respuestas y el alma que nos pide confiar. Guille, Piscis es el último signo del zodíaco. Su energía habla de finales, disolución, perdón, compasión y trascendencia. Bajo este eclipse puede culminar procesos emocionales, espirituales que ya cumplieron su función. Podemos reconocer apegos, idealizaciones, sacrificios innecesarios o historias que continuamos sosteniendo por culpa de miedo o nostalgia. Pero bueno, este eclipse no sucede ahora, sucede el 28 de agosto, ¿sí? De la noche del 27 al 28. ¿Y qué? Tenemos que hacer una preparación. Entonces yo les preparé acá unos ítems. Día 1. Observar, registrar qué emoción se repite sin analizarlas ni jugarlas. Día 2, escuchar el cuerpo, preguntarnos dónde sentimos cansancio, tensión o necesidad de detenernos. Día 3, reconocer, escribir qué situación iniciada o movilizada en marzo vuelve ahora.

Que viene, la pregunta sería, ¿qué estoy preparada o preparado para entregar, perdonar y dejar regresar al gran océano de la vida? Por supuesto, toda esta energía, ¿cómo nos tenemos que preparar para el eclipse en nuestra tandita de signos?

0: Bueno, mi estimadísima Silvia Maranzano, empezamos a movernos. Bueno, y vaya que trajiste un tema hoy muy interesante, ¿no? Que pone el número 60 ahí en la mira.
1: Y acá estoy, Guille. Sí, como les dije en el bloque anterior, ¿cómo vivimos nuestra vida después de los 60 años cuando empieza a tener más predominancia el tiempo libre? ¿Qué hago en ese tiempo libre? ¿Cómo lo lleno? Bueno, sí, tener objetivos para muchos es muy difícil. Otros en la vida laboral están esperando, porque estábamos en la época, en la etapa laboral. Entonces, con ese tiempo libre, uno puede hacer muchas cosas para darle sentido a esta vida, ¿no? Esta vida que cada vez va a ser más larga. Lo primero que deberíamos hacer con nuestro tiempo libre es poder ocuparlo, ocuparlo con actividad física. Y vos decís, dale, Silvia, me muevo todo el día, no tengo ganas. No, no. Actividad física es lógicamente esto, de seguir moviéndome no solo para estar activo, sino para estar saludable. Si no, bueno, ir al gimnasio. Entre 2 o 3 veces por semana es importante practicar alguna actividad que sea grupal, porque te permite socializarte y establecer lazos y vínculos con otros, y encontrás a personas que conoces, que empezás a conocer, que tienen objetivos comunes y después del gimnasio quizás comparten. Esos objetivos van a caminar los días que no tienen clases, se van a tomar un café, descubren distintos lugares. Por ejemplo, si vivís en la ciudad de Buenos Aires, de la ciudad de Buenos Aires, que tiene tantos rincones por descubrir y que nos están esperando. Pero la actividad física, el ejercicio físico, tiene que ser un pilar fundamental en la vida de todas las personas en todos los estadios de la vida. ¿Por qué? Porque haces prevención. Fíjate vos que hoy, con cualquier tipo de enfermedad crónica no transmisible, los médicos te recomiendan la práctica de actividad física. Tenés osteoporosis, te van a decir, te van a acomodar la alimentación, y te van a recomendar hacer ejercicio, además del tratamiento quizás farmacológico que te brinden. Pero bueno, les voy a seguir contando qué hacer después de los 60 años, después que te jubilaste, cuando te sobra el tiempo libre, bueno, para que realmente lo ocupes con calidad. Sí, estás escuchando cosas buenas aquí en El Duende. Enseguida volvemos.

Es un placer poder saludar a Eber Coelho. Cuando él cuente, y la verdad que esto tiene que ver con una iniciativa de un gran amigo, que es Agustín del Castillo, que me dijo, quiero presentarte, Guillermo, algo maravilloso que te va a mover la cabeza. Y yo dije, ¿pero de qué estamos hablando? Y me contó de todo lo que tiene que ver con estas aventuras, con estas caminatas. Bueno, y dije, voy a

0: saludarlo. Ever es coordinador de aventuras, ¿no? Estas aventuras maravillosas. Ever, ¿cómo te va? Guillermo Petruccelli saluda. ¿Cómo estás?
1: ¿Cómo estás, Guillermo? Un gustazo. Muchas gracias por comunicarte conmigo.
0: Bueno,
1: me encanta compartir este momento.
0: Bueno, acá estamos ávidos de que... Quiero que me cuentes. ¿Cómo nace toda esta movida? ¿Cómo nace en vos? Dale, acá estoy para escucharte atentamente. Dale.
1: Bueno, mira, justamente nace desde la necesidad de hacer ejercicio, actividad física. Bueno, tengo ascendentes por parte de mi padre, mi abuelo, que tienen problemas de salud con el tema de la diabetes, por parte de mi mamá, problemas cardiovasculares. Y bueno, a través de esto y de todas esas cuestiones, desde chico como que me incentivé como para hacer ejercicio y no dejar de hacerlo. Así que bueno, empecé a hacer salidas de bicicleta, salidas de campamento ya desde muy chiquito. Y cuando fui un poco más grande, empecé a sentirme atraído por lugares abandonados, por hacer exploraciones a una estación antigua, a una casa sin habitar, ese estilo de salidas, pero con la bicicleta, cicloturismo es lo que se llama ahora. Entonces empecé a hacer salidas de bicicleta, después le fui sumando salidas de montaña, después empezamos a hacer trekking, siempre con amigos, siempre salidas de amigos,
0: claro.
1: Subía las fotos a las redes y la gente veía y decía, qué lindo ese lugar que fuiste, la verdad que me gustaría ir, te puedo acompañar, y así empezaron las caminatas, y bueno, empezamos a hacer con diferentes desafíos, con la bicicleta a veces hacíamos 100 kilómetros, después con la caminata hacíamos 10 kilómetros, 20 kilómetros, y notábamos que eso generaba una cierta conexión con las personas con las que caminábamos, una cierta comunidad, hablábamos, uno iba conociendo la vida del otro, la profesión del otro. Bueno, y en el transcurso de todas esas caminatas, de todas esas salidas, esas aventuras, quedaba como un rezago de bienestar, como una satisfacción de haber hecho ejercicio, de haber estado en actividad física, de haber socializado. Y bueno, todo eso fue creciendo y cada vez me decían, bueno, puedo traer un amigo, y se fue haciendo cada vez más grande, al punto de que ahora tenemos salidas urbanas que vienen 350 personas,
0: mirá,
1: que salimos
0: upa.
1: Del Congreso, que salimos... Y todas son salidas que empezaron haciéndose de esta manera, como de amigos, y bueno, empezamos a convocar, y bueno, después empezamos a hacer salidas también solidarias. Ahora hace poco fuimos a Los Toldos y ayudamos a hacer el techo de una escuelita, por ejemplo, y bueno, y toda una movida en torno al bienestar personal primero y después en ayudar a otro. Por ahí una persona que está medio deprimido en la casa sale a caminar y resulta que descubre que hablando con otra persona, que caminando junto a otra persona o haciendo actividad física, cuando termina el día se siente bien. Y resulta que se sintió bien y eso es algo que dice, bueno, pucha, entonces lo que dicen todos los médicos es real, tenés que salir a caminar, tenés que mantener una vida activa porque eso genera un bienestar en la salud, el ser humano está preparado justamente para mantenerse en actividad, para caminar, y la modernidad te lleva a estar mucho tiempo sentado delante de una pantalla, mucho tiempo sin actividad, ¿cierto? Sentado en un sillón, mirando la tele, con el celular. Entonces, bueno, toda esa pesadez también genera una cuestión psicológica, depresiones y bueno, todo el estrés y todo lo que trae también el sedentarismo, ¿cierto? Entonces, bueno, hacer actividad física resultó como algo positivo para todos y bueno, se está contagiando y bueno, mucha gente sale con nosotros y encuentra amigos, pareja, bueno, todo lo que tiene que ver con las cuestiones
0: sociales. Sí, claro, aparte de Ever, hay un tema, la verdad, maravilloso y bueno, vos lo dijiste, ¿no? Yo creo que todo el tema de la sociabilización, ¿no? Me parece que es un tema clave porque hay mucha gente que, tiene este positivo contagio de decir, bueno, a ver, vos lo hiciste y pudiste, entonces, ¿por qué no yo? Y cuánta gente que a veces tiene pereza, que no se quiere mover de su casa y que de pronto no lo hace porque a veces se siente solo o se siente sola. Entonces, me parece que esto es una idea magnífica, ¿no? Porque la verdad que movilizar y fundamentalmente, porque yo creo que yo soy alguien que le da a la actividad física un lugar muy importante. Yo suelo entrenar 2-3 veces por semana y lo hago al aire libre, así tengamos 2 grados, 0 grados o 40 grados, ¿no? Entonces, todo este tipo de movidas me parece realmente maravilloso, ¿no? Y quiero que me cuentes, Ever, un poco de estas caminatas que en Buenos Aires se están generando, ¿no? Que me está diciendo, bueno, que salen de un lugar determinado, el otro día me contaba Agustín, no sabés, me dice, salimos de acá y después fuimos allá. Bueno, contanos de esto que me encanta, dale.
1: Bueno, mira, una vez al mes nosotros estamos haciendo salidas en Buenos Aires, o sea, en Capital Federal, que son de 30 kilómetros, 34 kilómetros, 37. Hacemos un circuito, mandamos un mapa para hacer el seguimiento por medio del celular, o sea, uno prende el GPS, abre el mapa y va siguiendo el recorrido del grupo. Al ser un grupo grande, siempre hay alguien adelante para seguir. Tenemos un coordinador que abre, una persona que cierra, y el grupo va siempre respetando los semáforos, siempre a una velocidad de desplazamiento de una persona sana. Un paso normal, que es 5 kilómetros por hora aproximadamente, vamos caminando, respetando los semáforos.
0: Y van todos juntos.
1: Y siguiendo un circuito.
0: ¿Y van todos juntos?
1: Sí. Vamos todos juntos, sí. Ajá. A veces se dispersa un poco el grupo, pero siempre tenemos el mapa y todos saben exactamente a dónde, cuál es el camino que tienen que seguir. Por ejemplo, las últimas veces salimos desde el Congreso, desde la Casa Rosada, hasta el barrio de La Boca. Del barrio de La Boca hicimos todo un camino por las plazas de Patricios, Parque Patricios, fuimos hasta Parque Chacabuco, dimos una vuelta por Parque Avellaneda y volvimos por Avenida Rivadavia, Parque Centenario, y dimos toda una vuelta grande de 37 kilómetros, 34 kilómetros aproximadamente. Y bueno, las personas no es que están exigidas a hacer toda la cantidad de kilómetros, sino que cada uno va haciendo mes a mes la cantidad que puede. Ponerle, si uno
0: claro, quiere
1: hacer
0: 5
1: kilómetros, acompaña al grupo a hacer 5 kilómetros. Si uno, al ser ciudad, no hay problema en que uno abandone en cualquier parte del recorrido, se toma un Uber, se toma un colectivo, lo que sea, y termina la salida. Todo el que está más preparado, obviamente, va a hacer toda la vuelta, y los que recién empiezan hacen, por ejemplo, no sé, desde la Casa Rosada hasta el barrio de La Boca, que ahí cerquita, serán 4 kilómetros, 3 kilómetros, y no es un problema, de ahí se toma un taxi, un colectivo, lo que sea, y acompaña al grupo hasta ahí. Después, bueno, cada uno va acompañando al grupo la cantidad de kilómetros que puede, y le sirve de entrenamiento a muchas personas que están preparándose para hacer una salida de montaña, para hacer,
0: claro.
1: Qué sé yo, no sé, ahora en octubre está la peregrinación a Luján, que hacen 60 kilómetros como un sacrificio por la fe, y bueno, hay personas que por ahí quieren hacer eso y no están del todo preparadas, y tienen nuestras salidas que son una vez al mes durante todo el año, que se pueden ir preparando para ver hasta cuánto pueden ir llegando en la caminata. Y así que bueno, es una convocatoria que hacemos habitualmente por las redes, y se suma mucha gente, se anotan muchas personas, se anotan en la última salida, se anotaron 900 personas.
0: Wow.
1: Pero realmente terminan yendo 300, 250, porque después uno se anotan con entusiasmo y después se va bajando el entusiasmo cuando va llegando la fecha y el día dice, uy, no, hoy me voy a fiaca de ir. Y bueno, al final más o menos más de la mitad de los que se anotan no vienen, pero bueno, 200, 300 siempre están viniendo.
0: Qué bárbaro, y aparte digo, hasta un sentido, hasta turístico, ¿no? Porque en realidad uno dice, bueno, a ver, los que vivimos en Buenos Aires, dice, bueno, más o menos conocemos la ciudad, yo creo que Buenos Aires nunca se termina de conocer, pero una cosa es recorrer la ciudad, ¿no? En la actividad de uno cuando va, no sé, a su trabajo, o en no sé, los que trabajan en forma privada viendo clientes, y otra cosa es ir con zapatillas, relajados, con un grupo, mirando, observando, tiene como otro sentido, ¿no? Y me parece que es maravilloso, ¿no? Poder explorar esa posibilidad de mirar, ¿no? Yo digo siempre que la toponimia de las calles de las ciudades a ver los monumentos, hay tanta rica historia, y me parece una idea magnífica. Ever, bueno, contanos la próxima salida, a ver.
1: Mira, bueno, respecto de lo que estabas diciendo, quería agregar una cosita. Justo nosotros,
0: sí, dale.
1: Sabes que estamos haciendo videos sobre los lugares que vamos a caminar. Por ejemplo, no sé, ahora hicimos, aparte del barrio de La Boca, que ya tiene una historia terrible que todo el mundo más o menos conoce, después las plazas que vamos frecuentando, yo les hago un video y les cuento la historia. Por ejemplo, no sé, ahí tenemos una de las plazas ahí pasando lo que es el Riachuelo para el otro lado. Hay una plaza muy importante que eso fue un cementerio en la época de la fiebre amarilla. La gente no sabe que ahí se enterraron 14.000 personas y hoy es una plaza. Todavía queda un monumento, después muchos de esos cadáveres los pasaron a un cementerio, pero bueno, en un principio fue un cementerio para la fiebre amarilla. Después hay otros lugares, por ejemplo, no sé, que fuimos al Parque Avellaneda, que tiene también una estancia muy antigua que justamente sirvió como hospital en el momento que Buenos Aires se separó de la Confederación. Bueno, y cada historia de cada plaza la vamos contando anticipadamente para que uno cuando va y sepa, acá pasó esto, acá pasó lo otro, y bueno, justamente es un detalle que uno va y se va sumergiendo en la ciudad, que por ahí cuando en la habitualidad uno pasa por ese lugar y no tiene ni idea. Bueno, respecto a la próxima salida, va a ser el 27 de septiembre. Vamos a hacer una caminata de 37 kilómetros. También es toda una vuelta por Capital Federal, donde vamos hasta, salimos desde el Congreso, damos toda una vuelta hasta lo que es la General Paz, el Parque Sarmiento, bueno, y volvemos por lo que es Palermo, Plaza Serrano, hacemos toda una vuelta grande.
0: Me parece perfecto. Ever, ¿y cómo hace la gente para inscribirse? Contanos.
1: Mira, para inscribirse tienen que mandarme un WhatsApp al 11-3236-4469,
0: Sí, un
1: WhatsApp, y
0: poquito, mira,
1: automáticamente
0: espera, un poquito más lento. A
1: el
0: ver,
1: bot
0: once,
1: le...
0: once.
1: Sí, 11-3236-4469.
0: Sí. Sí. ¿Hay alguna página?
1: Automáticamente,
0: ¿Hay alguna página?
1: cuando mandan un mensaje, se
0: Sí.
1: les manda un formulario que tienen que llenar y con toda la descripción de lo que son las caminatas urbanas. Después,
0: Perfecto.
1: si no, nos pueden buscar en Instagram
0: ¿Sí?
1: como trekking.buenos aires.
0: Espera que lo voy a
1: Tre
0: poner. Sí,
1: trekking se escribe
0: trekking.
1: con doble K.
0: Sí,
1: Sí.
0: trekking Buenos Aires, ¿no? ¿Todo junto?
1: Trekking.buenos aires.
0: Perfecto, excelente, excelente,
1: Y
0: excelente.
1: también pueden
0: ¿Sí?
1: googlear mi nombre como Evert Coelho. HEVLARGERT. Evert Coelho.
0: Coelho.
1: COELLO.
0: Me parece espectacular. Ever, te felicito, te mando un abrazo y bueno, por supuesto siempre mandanos la información permanente cuando hagan estas actividades que acá la vamos a estar acompañando y difundiendo. Dale.
1: Dale, muchas gracias por la invitación.
0: Ever Coelho, Trekking Buenos Aires, las salidas que pueden llegar a cambiar tu vida, ¿por qué no?
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0: Bueno, este va a ser un bloque muy dedicado a la salud y al deporte. 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Contame.
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0: Bueno, mañana, como charlábamos recién, serán los 21K de Buenos Aires, una carrera que no para de crecer. Habrá 31.500 corredores, 8 de la mañana, desde Dorrego y Alcorta. Y bueno, hay figuras que han llegado de Etiopía, de Kenia, de Uganda, de Turquía. Todas preguntan, preguntan por vos, Barbie, ¿por qué será?
3: Y bueno, yo corro, le cuento a la gente que nos está escuchando, corro en un grupo de running hace muchos años. Bueno, en esta oportunidad no voy a correr los 21, pero tampoco quiero, no sé si me das el espacio, Guille,
0: Por
3: o
0: favor.
3: podría meter este bocado. Quiero contar una situación que está pasando dentro de la organización de la carrera, que fue anunciada a todos los grupos de running, a la mayoría, no sé si a todos, pero a todos los grupos que por lo menos corren en Palermo, Devoto, Belgrano y demás, que es que a partir de este año no se va a poder acompañar al corredor. Es decir, hay personas, hay corredores, corredoras que van acompañados en algunos kilómetros por otra persona
0: Ajá.
3: y ya no van a poder ser acompañados. Porque a la persona que acompaña le va a caer una multa, que es que no se va a poder anotar a ninguna carrera de la organización Ñandú, Club de Corredores y Sport Facility. Esto trajo mucha polémica, se viene charlando
0: Mira
3: mucho
0: vos, no sabía
3: entre
0: esto,
3: los
0: mira.
3: corredores, entre
0: Ajá.
3: todos, entre toda la comunidad que corre y gente también que no corre, que por supuesto puede opinar. Pero acá la cuestión es que muchas de las personas que corren distancias largas, como los 21 o los 42, necesitan ser acompañados porque psicológicamente les sirve, porque también, sobre todo en los 42, la persona que corre no decide no llevar peso para llevar el agua y los alimentos, entonces necesita de un acompañante que a medida que corre le vaya dando agua, isotónica, alimento y demás.
0: Se supone siempre que este acompañante es un profe. No estamos hablando, ¿no? Sí.
3: ¿Cómo?
0: Se supone que es un profe. Un profe, digamos, que acompaña.
3: No, no, la persona que acompaña puedo ser yo queriendo acompañar a un compañero o
0: pero
3: una compañera que
0: pero, corre. Digo, pero tenés que estar preparada, obviamente.
3: Por supuesto, no, por supuesto. Por supuesto que o sos parte del grupo o sos una persona que está entrenada para correr. Obviamente no lo acompañás durante toda la carrera, son tramos. Por ejemplo, vos podés acompañar a una persona que corre los 21 del kilómetro desde que empieza hasta el 5. Por ejemplo, en el 5 te releva otro compañero y así. Pero yo particularmente entiendo la decisión de la organización.
0: ¿Y por qué? A ver, esto te iba a preguntar eso justamente. A ver.
3: Sí.
0: ¿Por qué será? ¿Por qué? ¿Qué dicen?
3: Ah, bueno, en realidad para mí es una cuestión meramente económica. Lo que dicen las organizaciones es que estos eventos, bueno, necesitan de mucho dinero, que invierten, ¿no?, empresas que sponsorean, y que muchas personas que acompañan y no se han anotado a la carrera utilizan los recursos que ellos ofrecen. Por ejemplo, agarran agua, agarran una banana, agarran una Gatorade. Pero la realidad es que para ellos es un negocio y para nosotros es un deporte. Es un deporte que aparte la mayoría la corre en grupo. Entonces es muy importante para la persona que está corriendo y que se anotó poder ir acompañado en algunos tramos de la carrera. Hay ya grupos que están pensando en proponer algunas alternativas, por ejemplo, que haya un dorsal para la persona que acompaña, que el monto sea un monto mínimo para poder pagar y que no valga lo mismo que vale la carrera, por ejemplo, porque, bueno, también ese es otro motivo, ¿no? Cada vez más caras. Pero bueno, quería contar esta situación porque es algo de lo que se está hablando en todos lados, por lo menos entre las personas que corremos, y bueno, me parece importante darle visibilidad para hacer fuerza para que nos dejen correr.
0: No, clarísimo. Aparte,
3: corremos por la calle y la calle es pública.
0: Sí. No.
3: Obviamente los que yo he ido acompañante muchas veces en los 21 y en los 42 y no he agarrado agua ni nada que propone la organización, porque justamente yo voy preparada con mi mochila de hidratación, con mi propia agua y mi propia comida. Entiendo que haya gente que por ahí lo hace, pero no son los más, ¿no? Los que corremos vamos preparados para no tener que utilizar nada que propone la organización y que brinda, porque justamente no estamos anotados, pero la realidad es que vamos a acompañar y queremos seguir haciéndolo. Así que lamentablemente mañana yo iba a ir a acompañar, no voy a poder ir porque la multa es no poder anotarme después a ninguna carrera.
0: Perfecto, importante lo que contás, porque la verdad que no lo sabíamos. Es un muy buen dato, Barry, el que nos das, porque nos quedábamos únicamente con la parte organizativa. Pero bueno, habrá que ver. Va a ser mucho frío, y estaba leyendo que se habló mucho del tema de entrenar con frío o no, y estaba mirando un artículo del Diario de la Nación de la semana que dice: entrenar en climas fríos ofrece beneficios adicionales respecto de hacerlo con calor, porque el corazón trabaja con menor sobrecarga, ya que se reduce la tasa de sudoración. Esto lo dice un médico y un entrenador. Dice: no saltearse la entrada en calor, ni quedarse con la ropa húmeda después de entrenar, y tampoco salir sobre abrigado, ¿no? Siempre hemos hablado con Barbie de la cebolla, ¿no? La cebolla, así que... Pero bueno, muy interesante lo que has contado y lo que hemos... seguramente para muchos va a ser una noticia importante. Mi querida Lidia Filippi, vamos a la primera tandita de signos.
4: Y es así que llegamos a nuestra tandita de signos. ¿Cómo se debe preparar cada signo del zodíaco, sol o ascendente para este eclipse? Aries, momento de silencio y descanso. El eclipse puede revelar emociones inconscientes o antiguos dolores. La preparación, bajar el ritmo, dormir y escuchar los sueños. Tauro puede culminar una amistad, un proyecto grupal o una manera de imaginar el futuro. La preparación, revisar qué vínculos acompañan verdaderamente su evolución. Géminis, se moviliza la vocación, el reconocimiento y el lugar que ocupa ante el mundo. La preparación, preguntarse si su camino profesional representa quién es hoy. Cáncer, el eclipse transforma creencias, ideales y formas de comprender la vida. La preparación, soltar una verdad antigua o abrirse a una mirada más amplia. Leo, tiempo de depuración emocional, energética y vincular. Puede revelar apegos, miedos o dependencias. La preparación, reconocer qué necesita compartir, perdonar o dejar ir. Y llegamos al último de esta tandita. Virgo, el eclipse ilumina el mundo de las relaciones y los acuerdos. Algo puede revelarse o alcanzar su culminación. La preparación, observar si se está acompañando desde el amor o sacrificándose para sostener al otro. Todos tenemos la posibilidad de prepararnos 7 días, una semanita, a cómo queremos vivir esta energía. Dentro de un rato, Guille, se viene la segunda tandita.
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0: La Liga Profesional de Fútbol va calentando motores, ¿sí? ¿Cómo sigue la cosa mañana, Nico?
5: Mañana jornada de 5 partidos de la Liga Profesional de Fútbol. Van a estar jugando 14:45, 2 encuentros. Sarmiento de Junín, Estudiantes de La Plata, Guille, que viene de ganar un gran partido allí en Chile, avanzando a los cuartos de final, que estará jugando con Corinthians. Luego, Barraca Central con Platense, también en el mismo horario. Platense, que viene de obtener una victoria importantísima, histórica, que también lo mete en los cuartos de final, que estará jugando con Fluminense, equipo de Brasil. 5:00 p.m, Belgrano Defensa y Justicia. Y a las 7:15 p.m, mañana van a estar jugando River Vélez en el estadio más monumental, y 9:30 p.m, lo harán Racing y Boca.
0: Hay una carta de lectores que dije, la tengo que compartir con ustedes. Me llamó la atención cuando la leí, está firmada por Fernando Hoffman, y vale la pena, ¿no? Porque la pregunta que se hacía Fernando Hoffman tiene mucho que ver con muchas de las cosas que nos fuimos enterando en la semana, ¿no? Y dice, ¿qué nos pasó como sociedad? Una gran pregunta que muchos nos hacemos, ¿no? Y dice, Fernando, hay noticias que uno lee y sigue adelante, y hay otras que obligan a detenerse. Hace unos días, un nene de apenas 2 años llegó a un jardín de Córdoba con un monedero que contenía 71 dosis de cocaína. La madre fue detenida y explicó que el narcomenudeo era una forma de mantener a sus hijos. Y más allá del delito, a mí me quedó otra pregunta. ¿Qué nos pasó como sociedad para llegar hasta acá? Tengo 64 años y cuando pienso en mi infancia no puedo evitar compararla con la realidad actual. No quiero caer en la nostalgia de que todo tiempo pasado fue mejor. Mi infancia tampoco fue perfecta, había pobreza, violencia y desigualdades, pero había algo que hoy parece haberse debilitado: la comunidad. Cuando era chico había adultos que conocían a los chicos, que podían poner un límite, acompañar y también detectar cuando algo no estaba bien. Quizás sin darnos cuenta, fuimos perdiendo algunos de esos hilos que antes nos unían. Cada uno, desde su lugar, formaba parte de una red que ayudaba a sostener a los chicos. Hoy vemos situaciones que alguna vez nos hubieran parecido inimaginables, como el caso de este niño y su mamá. No pretendo justificar a su madre. Si cometió un delito, deberá responder ante la justicia. Pero creo que como sociedad tenemos que mirar un poco más allá de la detención. ¿Qué hubo antes? ¿Falta de oportunidades? ¿Pobreza? ¿Una familia que también necesitaba ayuda? ¿Un Estado que llegó tarde? ¿Una comunidad que dejó de mirar? Creo que no alcanza con castigar cuando el daño ya está hecho. Prevenir también significa estar presentes. Escuchar, acompañar, dar oportunidades. Ese niño debería estar jugando, aprendiendo y descubriendo el mundo. Por eso esta noticia me interpela, porque quizás el problema no sea solo un niño que haya llegado a un jardín con 71 dosis de cocaína. Quizás el verdadero problema sea que hubo una sociedad que no llegó a tiempo. Tal vez la tarea que tenemos sea volver a tejer alguno de estos hilos antes de que sean nuestros chicos quienes paguen el precio de haberlos perdido. ¿Qué nos pasó?, termina diciendo Fernando Hoffman. La verdad, primero felicitarlo, Fernando, en serio. Es más, vamos a ver si podemos hasta ubicarlo, porque la verdad que vale la pena cuando uno lee esto, ¿no? Porque yo podría sumar también muchas otras, pero muchas otras, secuencias, ¿no? Además de esto que dice, porque son tantas las cosas que no están bien, son tantas las cosas que se han denigrado, son tantas las cosas que se han perdido, y se han perdido con el tiempo, se han perdido y hasta nos hemos acostumbrado, ¿no? La violencia es un tema que se ha instalado entre nosotros de una manera aberrante. Esta semana además nos hemos enterado de una agente de policía, ¿no?, que mata a su beba. Es impactante, ¿no? Es impactante. Y así podemos hablar, y mucho. Aunque evidentemente también vamos a coincidir que siempre llegamos a un punto común, lamentable punto común en este tiempo, y es la droga. La droga, ¿no?, que aparece, ¿no? La droga que aparece en una jovencita de 23 años que sale corriendo de la casa de su novio, el caso de Moyano, y así podemos tener el caso de las fiestas electrónicas, el caso de jóvenes que se han perdido con el tiempo, el caso de mucha gente muerta, evidentemente, ¿no?, donde la droga aparece como un punto fundamental, ¿no? Tremendo. Así que la verdad que le mando un abrazo. No lo conozco, Fernando Hoffman, pero vamos a ver si podemos hablar con él en algún momento. Y la pregunta que deja, ¿no?, ¿qué nos pasó como sociedad?

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1: ¿Por qué? Porque se habilitó el crédito en dólares para empresas que no necesariamente generen dólares. Esto es una novedad porque hasta ahora los préstamos en dólares dentro del sistema financiero en Argentina estaban vinculados directamente con las empresas del comercio exterior. Tampoco significa que mañana cualquier empresa pyme va a entrar a un banco, va a pedir un préstamo en dólares y se lo van a dar. Está todo en pesos. Paga salarios en pesos, cobra a sus clientes en pesos y toma una deuda de $1.000.000. Si el tipo de cambio sube un 20, un 30, un 40%, la deuda medida en pesos también aumenta. Y ahí aparece el riesgo. Y no es un riesgo teórico. Porque pensemos lo siguiente. Endeudarse en dólares solamente porque la tasa es más baja puede ser la peor decisión que pueden estar tomando. La moneda en la cual yo me endeudo es parte del riesgo financiero.
0: Avanza la noche. Estamos, por supuesto, hasta las 9 desde Radio Colonia AM550, la radio del Río de la Plata. Enseguida venimos con la Barbie receta, ¿eh? Enseguida voy a hablar del seminario. Tengo muchos datos para hablar de toda la logística, todo lo que se está proyectando, todo lo que se está armando, mirando ya hacia Madrid el 26 de noviembre. Así que tengo mucho, mucho para compartir. Tengo mucho más de Nico Arano, que me dijo, tengo cosas del tenis. Así que, bueno, mi querida Silvia Maranzano, nuevo espacio, nuevo momento para que sigas contándonos todo lo que tenés hoy para nuestros adultos mayores.
2: Sí, Guille, ¿y qué hacemos? ¿Qué hacemos cuando tenemos mucho tiempo libre? Y los que trabajan mucho, mucho, mucho, mucho, mucho el tiempo libre quieren recuperar energía al dormir, ¿no? Y fíjate vos que el dormir también es parte de una construcción de hábitos de vida saludable que es muy importante, ¿eh? No está mal dormir 8 horas, está mal dormir, por ejemplo, 10, 12, 14 horas, es mucho. Pero sí deberíamos llegar a dormir 8 horas. ¿Y qué pasa cuando uno duerme? El organismo se recupera del gasto energético que tuvo durante todo el día, ¿eh? Las personas mayores a veces no duermen de corrido, dormitan durante el día. Y eso deberíamos tratar de evitarlo, ¿sí? Por eso hay que ordenarse, ¿eh? Hay que tener un día con una agenda, ¿eh? y en tratar de que sea una rutina ese día, ¿eh? Decir, bueno, a partir de este momento del día me voy a dedicar el tiempo libre para y le pongo un objetivo. Y a la noche, no deberíamos cenar muy tarde, deberíamos cenar entre las 7 y 8 de la noche, para no irnos a dormir con el estómago lleno, que eso puede ser un factor determinante por el cual algunos no concilian el sueño. Deberíamos cenar liviano, o sea, algún alimento que no sea en abundancia y además que sea de fácil digestión. ¿Por qué? Porque eso también contribuye a dormir la cantidad de horas y más allá de dormir, de poder descansar debidamente y estar fuertemente hidratado siempre, ¿no? Pero en la noche sabemos que uno va tiene que tratar de ir disminuyendo la ingesta de líquidos para no tener que levantarse a ir al baño en el medio de la madrugada. Y si lo haces, acordate de prender una luz, ¿eh? No lo hagas con la luz apagada, aunque te sepas el camino al baño. ¿Por qué? Porque podés tener un accidente y bueno, y ahí tenés una complicación, ¿sí? Entonces, del dormir también es un hábito de vida. Y hay que tratar de conciliar el sueño por lo menos 8 horas. Pero tenemos que darle actividad física a nuestro día a día. ¿Para qué? Para seguir manteniéndonos funcionales y para contrarrestar todas las posibles enfermedades crónicas no transmisibles que pueden aparecer posmenopausia o durante el climaterio masculino. Seguimos hablando en el bloque que viene, Guille, aquí en la columna de Por Nuestros Adultos Mayores en El Duende.
0: Me voy a Córdoba, como cada sábado, obviamente con Raíz y Resultados, nuestra querida Mariela Aguilera, allí para esperarnos. Hola Mariela, ¿cómo te va? ¿Cómo estás?
3: Hola Guille, buenas tardes, buen sábado para todos.
0: Bueno, a ver, siempre traemos un tema nuevo, siempre traemos una pregunta nueva en esto de hablar de la dinámica familiar versus la lógica empresarial. El otro día hablamos de las emociones. Hoy te quiero preguntar, Mariela, ¿es conveniente tener reglas claras sobre quién puede trabajar en la empresa?
3: Absolutamente. Es tan importante tener las reglas claras por escrito porque cuando, mira, te cuento casos reales.
0: A ver.
3: Por ejemplo, he trabajado con una familia donde papá, tres hijas, las tres en distintos niveles de involucramiento dentro de la empresa, y desde el vamos plantearon que, bueno, ellos iban a trabajar sus reglas y las iban a poner en práctica, pero que no consideraban que por ser familia tuvieran que estar escritas. Para mí fue un gran aprendizaje porque les permití no tenerlas escritas, pero pasado 3 años o 4 años están las parejas de las dos hijas más grandes trabajando dentro de la empresa y generando, si se quiere, un ruido interno que estaba ya como predicho que iba a terminar sucediendo. Entonces, quien en un principio había dicho solamente familia directa, ningún tercero involucrado, termina hoy con los terceros involucrados y con un problema más grande que tenía al principio cuando me llaman. Entonces, para mí fue un gran aprendizaje que fui obviamente tomando a lo largo del tiempo en las consultas que voy haciendo. Siempre las reglas se escriben. Lo que no está escrito se lo lleva el viento y cada uno termina interpretándolo de la manera en que le conviene en el momento que lo va a poner sobre la práctica. Siempre las reglas forman parte del protocolo. ¿Quién ingresa? ¿En qué condiciones? ¿En qué cargos? ¿Cómo se lo recompensa? ¿Cómo se lo mide? ¿Quién le da feedback a quién? Todo tiene que estar escrito. Hoy, en mis protocolos, eso forma parte de una de las tomas de decisiones principales y te diría de las primeras que abordamos.
0: Qué notable lo que estás contando, Mariela, porque evidentemente uno por allí piensa, bueno, a ver, es la familia, ¿no? De pronto nos conocemos todos, ¿correcto? Sí, ok, bien, buenísimo, hasta ahí, pero somos todos seres humanos, cada uno con su impronta, con sus temperamentos, con su forma de ser, y acá, bueno, acá estamos hablando de plata, ¿no? Estamos hablando de negocio. Entonces creo que esto que contás es de salir un poco de la informalidad, ¿no?
3: Claro, o sea, hay quienes tienen la intención de poner orden dentro de lo que es la separación de la familia, de lo que es la empresa y cómo una se va a involucrar dentro de la otra, pero la intención no nos basta, porque en el momento en que se genera el conflicto, ya está dentro. Entonces, lo que se tiene que tratar es de prevenir ese conflicto o de última que tenga un marco claro de por dónde se va a trabajar. Porque si decimos, perfecto, ingresan familiares a la empresa en tales puestos, con tales remuneraciones y demás, lo que le estoy dando es un marco regulatorio que en el momento que puede o no aparecer el conflicto, pero si aparece, se sepa también cuál es la manera de resolverlo. ¿Entendés? O sea, uno no espera que cuando alguien se involucra dentro de la empresa vaya a ser para el día de mañana tener conflicto.
0: Claro, claro.
3: Pero
0: claro.
3: Si no hubiera, tener reglas claras de cómo salir de eso, sin lastimar las susceptibilidades, las cuestiones emocionales, que siempre hablamos de eso, aparecen.
0: No, aparecen y aparte, como bien decís, a ver, puede no pasar, pero suele pasar y suele pasar mucho más a menudo de lo que uno cree, ¿no?
3: Sí, pasa más a menudo lo que uno cree y cuando, vuelvo a repetirte, cada vez que ingresa alguien a trabajar a la empresa, nadie está pensando que está comprando un conflicto o un problema para mamá. Pero si lo hubiera, ojalá que no, si lo hubiera, que tenga una regla de cómo se va a manejar. Entonces, dejar aclarado esto que te digo, quién ingresa, en qué condiciones, qué puestos puede ocupar, qué puestos nunca ocuparía. El que ingresa también la tiene clara. No es solamente para el que ya estaba, para el que ingresa también. Sabe por dónde se puede mover, hasta dónde llega el alcance de sus decisiones, a quién reporta, sabe si puede hacer un plan de carrera dentro de esta empresa o no, si le conviene ingresar o no. Entonces, todo eso ayuda a dar un orden que evita o contiene la explosión de esos conflictos y que no se hagan grandes una vez que ya está puertas adentro.
0: Tan clarito lo contás, Mariela, tan clarito, tan clarito. Bueno, gracias como cada sábado. Dejanos, por supuesto, cómo seguirte y, por supuesto, también desde ya los contactos de Altea Propiedades, que nos acompaña siempre.
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0: Me parece bárbaro. Marielita, un beso y hasta el próximo sábado.
3: Hasta el próximo sábado, un abrazo.
0: Bien, Mariela Aguilera, Raíz y Resultados.

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1: Siempre lo internacional obviamente juega. Nosotros estamos desde Radio Colonia, desde el Río de la Plata, esta emisora que une, por supuesto, Argentina y Uruguay, pero por supuesto estamos en conexión, en enlace con RDCC Radio, emisora internacional para todo el mundo, y por supuesto además con Radio Garden para 180 países. El tema Brasil, la batalla electoral, Lula da Silva, Flavio Bolsonaro, analizada por supuesto con este reporte de Radio Francia Internacional.
2: Enquanto for vivo, não vou permitir parar de lutar e deixar com que a direita.
3: La campaña arrancó con todo en Brasil, donde la polarización vuelve a ser la gran protagonista. Aunque 13 candidatos competirán en los comicios del 4 de octubre, ninguno es favorito y solo dos aspirarían a una segunda vuelta: el presidente Luis Inácio da Silva y el senador derechista Flavio Bolsonaro. Si bien Lula encabeza los sondeos, la distancia con el hijo del exmandatario encarcelado por golpismo es mínima. Y algunos brasileños se cuestionan el sentido de un cuarto mandato del líder del Partido de los Trabajadores, como nos lo explica el investigador del CONICET, Ariel Goldstein.
4: Es un presidente que es histórico, pero es visto como parte del statu quo por alguna parte de la población, y eso preocupa al gobierno porque, bueno, es un presidente octogenario que va por su última campaña, y bueno, y por eso, ¿qué perspectiva de futuro le puede ofrecer a Brasil?
3: Aunque Lula deja un país con crecimiento económico y el desempleo en mínimos históricos, la promesa de cambio y la juventud de su rival resultan atractivas para una parte del electorado.
4: No es tan fácil asociar al hijo de Bolsonaro con el autoritarismo y con todo, porque se presenta como una imagen más joven, más renovada y más moderada, ¿no?
3: Para el sociólogo, la contienda se anuncia más competitiva de lo que parece, dado los votos que Flavio Bolsonaro podría sumar en la segunda vuelta.
4: Que en segunda vuelta es probable que toda la derecha se una. Lo que estamos viendo en América Latina es un patrón donde la derecha va fragmentada en la primera vuelta y en la segunda se une, ¿no? Esto pasó en Colombia y terminó con la victoria de Spriella, pasó en Argentina con Milei, pasó en Chile con Kast.
3: Otro factor clave es el peso del presidente estadounidense Donald Trump, quien es un aliado de Jair Bolsonaro y respaldó abiertamente a candidatos conservadores en América Latina.
4: Es como el país que tiene mayor autonomía de la región con respecto a Estados Unidos, en el sentido de que, bueno, tiene un gobierno progresista, tiene un mercado interno muy grande, tiene recursos, tiene instituciones fuertes. Entonces, Estados Unidos lo percibe como un desafío. Por lo tanto, preferiría un gobierno como más subordinado. Por eso se reunió con Flavio Bolsonaro, apoyó a Bolsonaro, impuso aranceles a Brasil. Bueno, y es parte de una disputa, incluso diría geopolítica, más amplia. Trump y Milei y toda esta derecha latinoamericana trumpista se van a tratar de meter como puedan, y eso va a ejercer una presión fuerte sobre el gobierno de Brasil también.
3: Ante este reñido escenario, la disputa electoral se concentrará en un pequeño grupo de votantes independientes.

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1: Estamos en las 20:23 minutos. Bueno, avanza el sábado. ¿Me decís cómo viene el domingo climáticamente hablando? No te pregunte hoy, Barbie, esto.
2: Mínima de 4, máxima de 13, con cielo parcialmente nublado.
1: Bueno, evidentemente los que se tienen que levantar tempranito mañana van a estar sintiendo este fresco. Después voy a hablar un poquito sobre el tema del frío, vamos a charlarlo, el tema esto de entrenar con frío, lo guardé especialmente para conversarlo con Barbie. Bueno, Barbie, estamos aquí con este trago que te hoy nos presentaste, con mucho cítrico, rico, y sin alcohol.
2: Exactamente, sin alcohol. Bueno, porque justamente veníamos hablando de que mañana se corren los 21 de Buenos Aires y necesitamos para los corredores, especialmente, un trago sin alcohol. Así que para hacer este trago vas a necesitar, atención, toma nota, 5 frutillas frescas, jugo de medio limón, una cucharadita de miel o almíbar, 100 milímetros de agua con gas, 50 de jugo de pomelo rosado, mucho hielo y hojas de menta, por supuesto, para decorar. Primero vamos a pisar las frutillas junto con la miel y el jugo de limón. A eso le vamos a agregar el hielo, vamos a incorporar el jugo de pomelo, completamos con un poquito de agua con gas y mezclamos suavemente y decoramos finalmente con menta y frutilla. Este trago, la verdad, si me preguntás a qué sabe, y bueno, es frutal, refrescante y con el equilibrio justo entre lo dulce y lo ácido. Tiene un color espectacular y nadie, te aseguro, nadie extraña el alcohol. Te voy a dejar un tip para si querés una versión más gourmet.
1: A ver.
2: Reemplaza el agua con gas por agua tónica. ¿Qué va a hacer esto? Le va a aportar un toque amargo muy elegante que combina perfecto con las frutillas y el pomelo, Guille. ¿Qué te pareció el trago?
1: No, me encanta, me encanta. Y vos sabés que, mientras te escuchaba, la miel le da un toque muy especial también, ¿eh? Esta es la realidad,
2: sí,
1: ¿eh?
2: Le da, total.
1: Le da un toque súper, ¿no? Porque, viste, cuando uno dice, bueno, a ver, está todo como tenemos la parte, digamos, ácida, pero la verdad que es magnífico, ¿no? Es algo maravilloso. Así que bueno, lo vamos a disfrutar, Barbie, ¿eh? Me encantó. Sé que me gustó muchísimo. Bueno, vamos a abrir este espacio especial de responsabilidad social comunicativa para hablar un poquito de el seminario internacional de responsabilidad social comunicativa, que se va a desarrollar el jueves 26 de noviembre desde Madrid, lo vamos a emitir desde Madrid, que tiene además, bueno, un concepto, ¿no? Unir voces, conectar ideas y generar impacto, ¿no? Y es uno de los encuentros más relevantes de habla hispana en comunicación de alto impacto, ¿no? La verdad es que estamos trabajando muchísimo, estamos trabajando porque esto pertenece a toda la logística de la unidad de seminarios de RSS Comunicativa, y estamos, bueno, obviamente ya en la etapa de aquí a final de diciembre de ir definiendo los speakers que van a estar, va a haber muchos invitados especiales, así que Barbie, va a ser una jornada realmente muy emotiva, hay mucha expectativa en España,
2: sí. Vos sabés que... Exacto, va a ser un gran evento, no tengo ninguna duda, como todos los años, ¿no?, que se hace este evento, siempre es una fecha muy importante y que la seguimos muy de cerca. Pero acá tengo algunas preguntas
1: a ver.
2: Está dejando la gente sobre el seminario. ¿Cómo hace la gente, me pregunta acá, para inscribirse, Guille?
1: Bueno, mira, en realidad, primero, está buena la pregunta, Barbie, porque yo quiero primero contar que el propósito, ¿no? ¿Por qué se hace? Alguien dirá, ¿y para qué se hace, no? Y el objetivo es, por ejemplo, visibilizar, conectar, y de alguna manera, darle un lugar a mujeres que inspiran. Yo creo que Todas las mujeres inspiran, todas las mujeres inspiran, y creo que hay hombres que guían y hay organizaciones que trascienden. Ese es el leitmotiv fundamentalmente, ¿no? Es un seminario que ha tenido a través de dos décadas más de 600 speakers de más de 40 países que han marcado agenda con su presencia y temática. Y aquellas y aquellos que les interesa pueden enviar un correo, voy a dejar la dirección, que es seminarios@rsccomunicativa.com.ar, ¿no? Me parece que ahí, ahí van a tener la posibilidad de informarse, ¿no? Bueno, a ver, por ejemplo, ¿no? Yo quiero saber, quiero ver cómo de alguna manera me puedo conectar. Bueno, seminarios@rsccomunicativa.com.ar, cualquiera puede estar. Y bueno, va a ser realmente algo emocionante, porque precisamente una de las cosas que tiene este seminario es poder abrirse. Por supuesto, vamos a tener invitados, vamos a tener empresas que obviamente han tenido preponderancia el año anterior porque han sido ganadoras en distinciones RSC. Alguien me preguntaba el otro día, ¿y qué pasa este año con distinciones, no? Bueno, este año RSC Comunicativa ha decidido pausar. ¿Viste cuando uno dice pone pausa? Bueno, este año, después de casi 23 emisiones consecutivas, hay una pausa, seguramente se va a retomar el año que viene. ¿Por qué esta pausa? Y porque toda la logística se ha puesto, obviamente, en el seminario, en este seminario internacional. Pero bueno, el año que viene, obviamente, vuelve distinciones, como siempre. Pero, a ver, desarrollar todo este trabajo en España, bueno, requiere todo un trabajo de mucho tiempo, ¿no? De mucho movimiento, de mucha tecnología, porque además también esto lo van a poder ver a través de YouTube, a través del canal de RSC Radio.
2: Bueno, esa era una de las otras preguntas que teníamos acá de la gente, si lo íbamos a poder ver.
1: Sí, claro, lo van a poder ver a través de YouTube. Vamos a tener además un especial acá en El Duende. Atención, vamos a tener un especial acá en El Duende, de todos los speakers, un compacto, obviamente, y también lo van a poder escuchar de manera completa a través de RSC Radio, emisora internacional. ¿No más preguntas, Barbie?
2: No, está bien, era eso simplemente. Y bueno, vos, por supuesto, vas a estar presente, digamos, desde allá, desde España,
1: sí,
2: a poder escuchar.
1: Sí, claro, yo voy a estar allá, justamente. Este es uno de los temas fundamentales. Voy a tener además una agenda de mucho trabajo en España, muchas reuniones, vamos más allá del seminario, ¿no? Obviamente, esto, digamos, en mi carácter de autoridad de RSC Comunicativa, pero va a haber mucho para contar. Una de las cosas importantes que alguien se dice, bueno, ¿por qué participar como speaker y qué ofrece, ¿no? Primero, otorga una visibilidad internacional. Precisamente por esto, ¿no? Por todo lo que implica el tema de estar a través de YouTube, a través de RSC Radio Emisora Internacional, brinda posicionamiento, porque cualquiera puede sumarse a ese staff de más de 600 speakers que han pasado por las 20 ediciones anteriores, permite interactuar con una red de contactos exclusivos, en vivo, con organizaciones, con referentes de Latinoamérica, de España, de otros países, y también hay algunos beneficios que, por supuesto, bueno, cuando manden el correo, la van a poder tener, justamente le van a responder, ¿no?, el por qué. Pero bueno, la verdad que hay mucha expectativa. Yo creo que va a ser un evento muy con mucha energía, con mucha fuerza, y sin lugar a dudas que cuando uno habla de la comunicación y la comunicación puede unir tanto, ¿no?, me parece que es un tema sinceramente maravilloso.
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1: Ya viene la querida Lide Filippi para la segunda tandita de signos. Ya viene Tobías del Villar con todo el automovilismo, todo. Mañana vuelve Colapinto a las pistas. Tengo Puerta Cultural. Y después tengo una noticia muy linda para compartir que tiene que ver con unos estudiantes que han creado un auto de carrera. Un hecho, la verdad, maravilloso. De esa noticia que a mí siempre me gusta poder contar y disfrutar. Val, ¿sabes qué te voy a pedir? Haceme un raconto del tiempo, pronóstico, domingo, lunes, martes, miércoles, jueves, dale.
2: Perfecto. Mañana domingo la mínima será de 4 grados, máxima de 13 con cielo parcialmente nublado. Para el día lunes arrancamos la semana con una mínima de 6 grados, máxima de 13 con cielo parcialmente nublado. Martes, mínima de 8 grados, máxima de 14 con cielo mayormente nublado. Para el día miércoles, mínima de 10 grados, máxima de 17 con cielo mayormente nublado. Y finalmente para el día jueves, mínima de 12, máxima de 19 grados con cielo mayormente nublado.
1: Mi querida Lide Filippi, su cielo nunca está nublado, siempre está hermoso y radiante. Tu universo, vamos a la segunda tandita de signos.
4: Y vamos con la segunda tandita de signos. Libra, se movilizan las rutinas, el trabajo cotidiano, el cuerpo y el cuidado personal. La preparación, escuchar las señales corporales y liberar hábitos que desgastan su energía. Escorpio, puede producirse una revelación relacionada con el amor, la creatividad, los hijos o el deseo. La preparación, permitirse sentir y crear sin intentar controlar el resultado. Sagitario, el eclipse toca el hogar, la familia, las raíces y las memorias emocionales. La preparación

0: lo atraviesa profundamente, puede marcar el final de una identidad, una piel o una forma de habitar la vida, la preparación, descansar, proteger su sensibilidad y entregarse conscientemente al nacimiento de una nueva versión de sí. Queridos amigos, este eclipse nos invita a recordar que soltar no siempre significa perder. A veces soltar es hacer espacio para que la vida vuelva a circular. Así que, ¿qué ciclo emocional estoy preparada o preparado para agradecer, bendecir y dejar finalizar? Por supuesto, la semana que viene tendrán toda la data del eclipse en vivo y en directo.
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0: mañana, Países Bajos, y toda la expectativa, toda, porque vuelve Colapinto, vuelve a Fórmula 1, así que estamos ahí calentando motores. Mi querido Tobías del Villar, bueno, contanos todo, dale, dale, vamos.
1: Hola, Guille, ¿cómo estás? ¿Todo bien? Yo súper contento, porque vuelve la Fórmula 1 con todo, ya que hoy, sábado 22 de agosto, fue la quali para determinar el orden de largada en el Gran Premio de Países Bajos que se disputará mañana, domingo 23 de agosto, a las 10 de la mañana. La verdad, una quali que nos dejó resultados bastante interesantes en cara a lo que es el Gran Premio de Países Bajos, ya que Lando Norris, piloto de McLaren, largará en primera posición, acompañado de ambos pilotos de Mercedes, Russell y Antonelli, en el segundo y tercer lugar respectivamente. Algo para destacar es que Ferrari no obtuvo los mejores resultados, ya que, tomando en cuenta que aún pueden seguir peleando el campeonato, es un muy mal resultado que Hamilton esté largando en quinta posición y Leclerc en sexta posición, por debajo de los McLaren y Mercedes. Otro también que tuvo un mal resultado y en general una muy mala temporada fue Max Verstappen, que largará en séptimo lugar. En cuanto a nuestro querido Colapinto, se quedó corto en el quali y largará en la 14ª posición. Su compañero en Alpine, Pierre Gasly, tuvo un resultado un poco mejor que el argentino, ya que largará en la 11ª posición. Sin dudas, no fue la mejor quali para la escudería de Alpine.

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1: Bueno, vamos a ver qué dice la Puerta Cultural de hoy, cómo viene esta Puerta Cultural, qué nos trae, ¿sí? Bueno, a ver, haciendo un poquito un repaso, ¿no?, de todo lo interesante, que lo más lindo de todo esto es que uno puede sugerir y ustedes después dicen, bueno, a ver, yo elijo, ¿no? Pero para mucha gente que dice, che, no tengo nada que hacer el fin de, o no me decido, bueno, siempre traemos por lo menos algunas lindas recomendaciones para poder desarrollar. Bien, en La Trastienda, por ejemplo, allí en Balcarce 460, hoy a las 9 de la noche, justo cuando termina nuestro programa, Griseta Siciliani y Carlos Casella vuelven a reunirse para hacer Boat, un espectáculo que confirma la química que hay entre estos dos artistas y que realmente es más que maravillosa, ¿no? Después, el martes que viene, agenden 8 de la noche en Ponfe, en Soria Bar, Corriti 5151, Ponfe, el dúo de hermanos que se presenta con banda completa en Soria Bar. Van a presentar canciones de su nuevo disco Reparo, con letras que transmiten melancolía fundida con optimismo, envueltas en un sonido que mezcla texturas de sintetizadores, guitarras y armonías vocales delicadas. Ponfe, ¿eh? Así que ténganlo ahí presente, ¿eh? Que es

por demás interesante. Bueno, en teatro, Misery, domingo mañana, 9 de la noche en el Metropolitan, con Juan Gil Navarro y Julia Calvo. Después, ¿qué más? En cine, La muerte de Robin Hood, que dicen viene muy, muy bien rumbeada. La noche del demonio está entre nosotros. También la pueden, es una película de terror australiana. En streaming, Moria, hablan de Moria, la verdad que yo tengo ganas ya, la verdad que no me moví al principio, pero la verdad que ha sido una estrenada hace una semana y ya es fenómeno del streaming. Es la serie inspirada en la vida de Moria Kazan. Después, domingo de 11 a 21, en Federico Klein, iluminador de mitos, la muestra antológica con más de 90 obras de este artista multifacético, mecenas, performer, coleccionista y mucho más. Esto lo van a poder ver como algo también que es un poco un homenaje a su historia, ¿no? Así que esto es también importante. Después, domingo mañana, 8 de la noche, allí en el Centro Cultural, es el Centro CC 25 de Mayo, Avenida Triunvirato 444. Va a estar Maggie Cullen y Quinteto Lagrela, una de las voces más personales de la nueva generación del folclore. Bien, así que, bueno, estas son algunas lindas recomendaciones de nuestra Puerta Cultural para hoy.

0: Mi querida Silvita Maranzano, vamos a hacer el cierre de tu gran tema de hoy. Dale.
1: Bueno, gracias, Guille. En este programa te estaba hablando de cómo poner en valor nuestro tiempo libre, ¿no? Sin que sea una obligación todo lo que hagamos, pero sí que nos dé satisfacción. Tenemos que buscar hacer actividades que realmente despierten no solo el interés, sino que nos den placer, ¿eh? Si vos sos feliz, si el placer te despierta felicidad, seguramente vas a querer repetir esa experiencia y está muy bueno. Entonces, la actividad física, el descanso suficiente. Y con respecto a la alimentación tiene que ser la adecuada, sí, pero cada tanto podés darte un gustito, ¿sí? Un gustito que y cuando entras en un plan de alimentación saludable o de dietas, no te tenés que privar absolutamente de nada, simplemente quizás podés reducir la ingesta, por ahí podés reducir la cantidad de veces que ingerís ese alimento, que por ahí te es muy rico para vos, pero que no es tan saludable para el organismo, ¿sí? Nunca cambies radicalmente tu alimentación, porque eso tiene efectos también sobre el organismo en forma negativa y uno tiene que generar una adherencia. Cambiar una conducta es muy difícil, ¿eh? Y para cambiarlo hay que buscar buenas sensaciones. Por eso uno puede ir a hacer después de los 60 alguna capacitación sobre nutrición, sobre cocina, sobre idioma, porque estamos hablando de cómo ocupar el tiempo libre, ¿no? Y estimular también la mente en los aspectos cognitivos es fundamental en esta etapa de la vida. Cuando el paradigma ha cambiado, porque antes decían que uno no aprendía de grande y de grande aparece la neuroplasticidad que permite generar aprendizajes en el sujeto en todos los estadios de la vida, inclusive cuando transitas esta etapa de la vida después de los 60 años. Así que aprovecha tu tiempo libre, llenalo de vida y también, ¿por qué no?, en tu tiempo libre podés construir o buscar un amor. Así que no es tarde porque estamos aquí con vida a todos. Gracias, Guille, por este sábado. Espero que tomen estos consejos, aquellos que todavía no lo decidieron. No hay excusas. Soy Silvia Maranzano, de Fundación Rafam Argentina, Rafam Internacional. Nos dedicamos al trabajo por, para y con las personas mayores. Nos encuentran en el WhatsApp de la Fundación en el 1157420524 y también en todas nuestras redes Fundación Rafam. Gracias, Guille. Hasta el sábado que viene. No se olviden que los jueves a las 20 horas nos encontrás en RSC Radio en Por Nuestros Adultos Mayores. Chau, chau.

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1: Ya estamos casi en el final de nuestro programa de hoy. 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